y como que escondimos de él el rostro. Todos le dieron la espalda, aun sus mismos discípulos. Y si estuviéramos ahí también hiciéramos lo mismo. Fue menospreciado y no lo estimamos. Nadie tuvo misericordia de él. Nadie tuvo compasión de él, gloria a Jesús. Todos gritaban, crucifícale, crucifícale. Gloria a Jesús. Este varón de dolores lo despreciaron y rechazaron los que estaban a su alrededor. Y hasta el día de hoy sucede lo mismo. La gente no quiere saber de Dios. Pero Dios tenga misericordia de aquellos que no quieren saber de Dios. No se dan cuenta que Dios mismo puede cambiar su lamento en baile, su cilicio en alegría. Pero muchas veces, gloria a Jesús, quieren seguir con una vida triste, dolorosa. Pero Cristo nos da la paz que sobrepasa todo entendimiento. Otros desprecian a Cristo y su gran don de perdón. Gloria a Jesús. Otros desprecian a Cristo y su gran don de perdón. Mire que Cristo quiere perdonarnos. Y cuando nosotros aceptamos ese don de perdón, mire que hay un descanso en nuestra vida. Porque el mismo pecado es una carga para nosotros. Y no hay paz en nuestra vida. Huye el impío sin que nadie lo persiga. El mismo pecado nos acusa. Y andamos siempre escondiéndonos. Porque nuestro propio pecado nos acusa. Qué bueno es vivir en paz y tranquilamente, con esperanza. Gloria a Jesús, versículo 38 de nuestra cita bíblica dice: y escupiéndole tomaban la caña y le golpeaban en la cabeza. Mire que le escupían, y no en el suelo, no en el cuerpo, sino en la misma cara. Mire lo que pasó Cristo. Le escupían en la misma cara. Y le golpeaban en la cabeza. Mire que ya tenía dañada la cabeza, destrozada la cabeza por esa corona de espinas. Y todavía le golpeaban. Y estoy seguro que no era con la mano, porque tenía la corona. Era con una lanza. Era con una cadena. Gloria a Jesús. Escupiéndole, esto describe los maltratos, humillaciones y burlas que los soldados romanos
le infligieron a Jesús antes de la crucifixión. Todo esto pasó Jesús antes de ser crucificado. El Evangelio de Mateo, capítulo 26, versículos 67 y 68, dice: entonces le escupieron en el rostro y le dieron de puñetazos, y otros le abofeteaban. ¿Cómo tenía el rostro? Imagínese por un momento. Y diciendo: profetízanos, ¿quién es el que te golpeó? Burlándose de Jesús. El Evangelio de Juan, capítulo 19, versículo 1 al 3, dice: así que entonces tomó Pilato a Jesús y le azotó. Versículo 2. Y los soldados entretejieron una corona de espinas y la pusieron sobre su cabeza y le vistieron con un manto de púrpura. Gloria a Jesús. Versículo 3. Y le decían: salve, rey de los judíos. Y le daban de bofetadas. Gloria a Jesús. Dice que el azote pudo haber matado a Jesús. Todo lo que Jesús había pasado, pudo haber muerto Jesús. Pero ese no era el plan de Dios. Jesús tenía que morir en la cruz por amor a nosotros. Mire, demostrando cuánto nos ama. Gloria a Jesús. Con el cuerpo despedazado, gloria a Jesús. Gloria a Dios. ¿Hasta dónde estamos dispuestos a amar a Dios? Gloria a Jesús.

el procedimiento acostumbrado era desnudar la parte superior del cuerpo de la víctima y atar sus manos a un pilar antes de azotarlo con un látigo de tres puntas. Gloria a Jesús. La cantidad de latigazos se determinaba por la severidad del delito. Pero mi pregunta una vez más, ¿qué delito cometió Jesús? La cantidad de latigazos se determinaba por la severidad del delito. Bajo la ley se permitían hasta 40. Gloria a Jesús. La ley lo permitía, 40 latigazos. Y eso lo miramos en Deuteronomio capítulo 25, versículo 3. Gloria a Jesús. Todo lo que pasó a Jesús por amor a usted y a mí. Después de azotarlo, Jesús también debió soportar otras agonías que se narran aquí y en los otros evangelios. Gloria al Señor. El Evangelio de Marcos, capítulo 10, versículo 34, dice: y le escarnecían, perdón, y le escarnecerán, le azotarán y escupirán en él y le matarán, mas al tercer día resucitará. Gloria a Jesús. Muchos dicen que Jesús no murió, pero la misma Biblia lo registra. Marcos capítulo 10, versículo 34. Y le matarán, mas al tercer día resucitará. Gloria a Jesús. El Evangelio de Marcos, ahí mismo, capítulo 14, versículo 65, dice: y algunos comenzaron a escupirle y a cubrirle el rostro y a darle de puñetazos y a decirle, profetiza, y los alguaciles le daban de bofetadas. Mire que le cubrieron el rostro y después le decían que les dijera quién era el que lo había golpeado. Mire qué ignorancia. Aún cubierto los ojos, Jesús, él sabía quién lo estaba golpeando. Versículo 31, para terminar, gloria a Jesús. Después de haberle escarnecido, le quitaron el manto, le pusieron sus vestidos y le llevaron para crucificarlo. Cristo dejó su corona de gloria, y tomar esta corona de espinas por amor a ti y a mí, gloria al Señor. Y le llevaron para crucificarle. Dio su vida por amor a nosotros. Y nosotros tenemos que darlo todo por amor a Dios. No importa en las buenas y en las malas,
tenemos que serle fieles a Dios. Mire que Dios no le impacta nada lo que podamos ofrecerle. Lo que Dios le agrada es nuestra fidelidad. Así como Él fue fiel hasta la muerte, nosotros tenemos que ser fieles hasta la muerte también. Porque Cristo viene pronto, gloria a Jesús. Si Dios te ha hablado, si Dios ha ministrado tu vida, puedes llamarnos con los teléfonos que están en tu pantalla, amén. Y si deseas aceptar a Cristo como tu único y suficiente Salvador, también puedes llamarnos y nosotros con mucho gusto te estaremos atendiendo. Estuvo con ustedes su hermano y amigo Isaías González. Dios les bendiga y hasta la próxima.

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1: Libro de Levítico, capítulo 16, versículos del 12 al 22. Después tomará un incensario lleno de brasas de fuego del altar de delante de Jehová, y sus puños llenos del perfume aromático molido, y lo llevará detrás del velo, y pondrá el perfume sobre el fuego delante de Jehová, y la nube del perfume cubrirá el propiciatorio, que está sobre el testimonio, para que no muera. Tomará luego de la sangre del becerro y la rociará con su dedo hacia el propiciatorio, al lado oriental, hacia el propiciatorio, esparcirá con su dedo 7 veces de aquella sangre. Después degollará el macho cabrío en expiación por el pecado del pueblo, y llevará la sangre detrás del velo, adentro, y hará de la sangre como hizo con la sangre del becerro, y la esparcirá sobre el propiciatorio y delante del propiciatorio. Así purificará el santuario a causa de las impurezas de los hijos de Israel, de sus rebeliones y de todos sus pecados. De la misma manera hará también al tabernáculo de reunión, el cual reside entre ellos en medio de sus impurezas. Ningún hombre estará en el tabernáculo de reunión cuando él entre a hacer la expiación en el santuario hasta que él salga y haya hecho la expiación por sí, por su casa y por toda la congregación de Israel, y saldrá al altar que está delante de Jehová, y lo expiará y tomará de la sangre del becerro y de la sangre del macho cabrío, y la pondrá sobre los cuernos del altar alrededor, y esparcirá sobre él de la sangre con su dedo 7 veces, y lo limpiará y lo santificará de las inmundicias de los hijos de Israel. Cuando hubiere acabado de expiar el santuario y el tabernáculo de reunión y el altar, hará traer el macho cabrío vivo, y pondrá Aarón sus 2 manos sobre la cabeza del macho cabrío vivo, y confesará sobre él todas las iniquidades de los hijos de Israel, todas sus rebeliones y todos sus pecados, poniéndolos así sobre la cabeza del macho cabrío, y lo enviará al desierto por mano de un hombre destinado para esto. Y aquel macho cabrío llevará sobre sí todas las iniquidades de ellos a tierra inhabitada, y dejará ir al macho cabrío por el desierto.
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Queridos amigos que están escuchando, Jesús dijo, la paz os dejo, mi paz os doy. Yo no os la doy como el mundo la da. No se turbe vuestro corazón, ni tenga miedo. Juan 14, 20.

descansar y nada me faltará. En lugares de delicados pasos me harán descansar. Junto a agua de reposo me pastoreará, confortará mi alma, me guiará por sendas de justicia por amor de su nombre. Aunque ande en valle de sombra de muerte, no temeré mal alguno, porque tú estarás conmigo. Tu vara y tu callado me infundirán aliento. Aderezas mesa delante de mí, en presencia de mis angustiadores. Unges mi

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1: Libro de Levítico, capítulo 16, versículos del 12 al 22. Después tomará un incensario lleno de brasas de fuego del altar de delante de Jehová, y sus puños llenos del perfume aromático molido, y lo llevará detrás del velo, y pondrá el perfume sobre el fuego delante de Jehová, y la nube del perfume cubrirá el propiciatorio, que está sobre el testimonio, para que no muera. Tomará luego de la sangre del becerro y la rociará con su dedo hacia el propiciatorio, al lado oriental, hacia el propiciatorio, esparcirá con su dedo 7 veces de aquella sangre. Después degollará el macho cabrío en expiación por el pecado del pueblo, y llevará la sangre detrás del velo, adentro, y hará de la sangre como hizo con la sangre del becerro, y la esparcirá sobre el propiciatorio y delante del propiciatorio. Así purificará el santuario a causa de las impurezas de los hijos de Israel, de sus rebeliones y de todos sus pecados. De la misma manera hará también al tabernáculo de reunión, el cual reside entre ellos en medio de sus impurezas. Ningún hombre estará en el tabernáculo de reunión cuando él entre a hacer la expiación en el santuario hasta que él salga y haya hecho la expiación por sí, por su casa y por toda la congregación de Israel. Y saldrá al altar que está delante de Jehová, y lo expiará y tomará de la sangre del becerro y de la sangre del macho cabrío, y la pondrá sobre los cuernos del altar alrededor. Y esparcirá sobre él de la sangre con su dedo 7 veces, y lo limpiará y lo santificará de las inmundicias de los hijos de Israel. Cuando hubiere acabado de expiar el santuario y el tabernáculo de reunión y el altar, hará traer el macho cabrío vivo. Y pondrá Aarón sus 2 manos sobre la cabeza del macho cabrío vivo, y confesará sobre él todas las iniquidades de los hijos de Israel, todas sus rebeliones y todos sus pecados, poniéndolos así sobre la cabeza del macho cabrío, y lo enviará al desierto por mano de un hombre destinado para esto. Y aquel macho cabrío llevará sobre sí todas las iniquidades de ellos a tierra inhabitada, y dejará ir al macho cabrío por el desierto.
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hermanos y amigos, el Señor nos dice: Yo soy el Alfa y el Omega, principio y fin. Dice el Señor, el que es y que era y que ha de venir, el Todopoderoso. Apocalipsis 1:8.

0: El Señor les bendiga. ¿Cómo estamos? Bendecidos, ¿verdad? Estamos en victoria, estamos contentos, felices, porque sabemos en quién hemos creído. Tenemos un Dios santo que vive. Y qué hermoso es poder mirar a los niños cantar, qué hermoso es poder sentir su presencia y poder regocijarnos delante de Él. Doy gracias a Dios, primeramente, por la oportunidad que me da. Doy gracias a Dios, gracias al pastor, ¿verdad? Doy gracias al pastor por esta oportunidad de poder permitirme compartir la bendita palabra de Dios. Y saludamos a todos aquellos, ¿verdad?, que nos escuchan o nos ven a través de este programa, y deseamos que Dios hable a nuestras vidas. Amén. Vamos así entonces a leer la palabra de Dios. Y vamos a ver un solo versículo, Salmos 32:8. Por favor, cuando usted lo tenga, diga un fuerte amén. La palabra de Dios se lee en el nombre del Padre, en el nombre del Hijo y en el nombre del Espíritu Santo. Amén. Te haré entender y te enseñaré el camino en que debes andar. Sobre ti fijaré mis ojos. Vamos a orar. Bendito Dios y buen Padre celestial, maravilloso Dios, estamos delante de tu divina presencia, maravilloso Salvador, para pedirte que hables a nuestras vidas a través de tu palabra. Bendito Dios, amado Señor, conoces nuestro corazón, conoces nuestra vida, bendito Dios, y lo único que anhelamos es darte a ti la gloria, la honra, la alabanza, mi Dios. Padre Santo, así es que te pedimos en el nombre de Jesús que hables a nuestra vida, para que así podamos seguir hacia adelante, para que así podamos recibir nuevas fuerzas, recibamos esa sanidad, esa consolación, esa esperanza, maravilloso Dios, que tanto necesita nuestra vida. En el nombre maravilloso de Jesús te lo pedimos, y en Él te damos a ti toda la gloria y toda la honra que solo tú mereces. Pueden sentarse. La palabra de Dios nos habla de una manera en la cual a veces nos preguntamos, ¿de qué manera yo puedo glorificar el nombre de Dios? ¿Qué es aquello que yo puedo hacer? Mire, cuando nosotros miramos a través de este versículo, la palabra de Dios comienza diciendo: te haré entender y te enseñaré el camino en que debes andar. Y te enseñaré el camino que debes andar. Así es que en mi corazón había una pregunta: ¿cómo puede mi vida caminar para Dios? ¿Cómo puede entonces mi vida caminar de acuerdo a la voluntad de Dios? Dios está aquí diciendo: te haré entender y te enseñaré el camino que debes andar. ¿Cómo? Y recordaba cómo Jesús, estando en esta tierra, Él decía: yo soy el camino, la verdad y la vida, y nadie viene al Padre si no es por mí. Mire qué maravillosas palabras. El camino, mire, la vida humana es como un camino en el cual el hombre es guiado por Dios, y que cada uno puede andar o rechazar. Muchos han rechazado este camino. Muchos rechazaron el camino de Dios. Muchos rechazaron a Cristo. Cuando nosotros miramos a través de la historia, nos damos cuenta cómo mucha gente ha rechazado la palabra de Dios. Cuando miramos la palabra bendita de nuestro amado Dios, vemos cómo muchos hombres rechazaron escuchar la voz de Dios. Pero ¿qué es lo que nosotros estamos haciendo? Los profetas exhortaban a alejarse de los falsos maestros, del falso camino, y dirigir los caminos de los hombres a Dios. Ese ha sido el propósito de Dios. Ese ha sido el propósito siempre de Dios, que cada uno de nosotros vengamos a Él. Mire, aún la palabra nos dice que el piadoso pide a Dios que le muestre el camino. Y nosotros miramos tantos versículos y recordábamos el de San Juan 14:6. Pero ¿cuánto hemos puesto de nuestra parte para vivir de acuerdo a su voluntad? ¿Cómo puede mi vida caminar para Dios? ¿Cómo puede mi vida agradar a Dios? Nosotros podemos aprender a caminar para Dios. Mire, a través de la Biblia encontramos dos hombres que vivieron situaciones similares, pero sus finales fueron diferentes. Y me refiero a David y a Saúl. Hombres que conocieron de Dios, escucharon de Dios, pero sus vidas fueron diferentes. Cuando nosotros vamos a Primera de Samuel, nosotros miramos aquí en el capítulo, si nosotros comenzamos desde el capítulo 9, vamos a mirar que en el versículo 1 nos habla de que había un varón de Benjamín. Mire de dónde provenía, de qué linaje venía Saúl. Saúl era de la tribu de Benjamín. Mire, la palabra de Dios en el versículo 2 nos dice: y tenía él un hijo. El varón tenía un hijo que se llamaba Saúl. Pero ¿cómo describe la palabra de Dios a este hombre? Dice que este hombre era joven y hermoso entre los hijos de Israel. No había otro más hermoso que él. De hombros arriba sobrepasaba cualquiera del pueblo. La palabra de Dios describe a este hombre y da sus cualidades aún físicas. Era hermoso. La palabra de Dios nos dice que inició su reinado con una victoria brillante. En el capítulo 11 nosotros miramos cómo David fue un hombre que derrota a los amonitas. Miramos cómo Dios lo escoge. Mire, cuando nosotros miramos a través del versículo 24 del capítulo 10, la palabra de Dios dice que Samuel dijo a todo el pueblo: habéis visto al que ha elegido Jehová, que no hay semejante a él en todo el pueblo. Entonces el pueblo clamó con alegría diciendo: viva el rey. Las cualidades de Saúl eran tan bonitas que Samuel le dice: habéis visto al que ha elegido Jehová. Y nosotros estamos aquí sentados, ¿por qué? Porque Dios nos ha elegido, porque Dios nos eligió a nosotros. Por eso le llamó, le trajo a su luz admirable. Pero nos vamos a dar cuenta a través de la palabra de Dios que han sido muchos los que han venido a conocer a Dios. Pero no todo el que me dice Señor, Señor entrará en el reino de los cielos, dice su palabra. De ahí la importancia de reconocer qué es lo que yo debo de vivir para caminar hacia Dios. Porque Dios ya hizo su parte, la primera parte la hizo Dios. Envió a su único hijo para salvarnos. No era para condenarnos, sino para salvarnos. La segunda parte nos toca a nosotros tomar la decisión firme de decir: Señor, heme aquí. Estoy dispuesta, estoy dispuesto. Cuando nosotros miramos la vida de Saúl, habla de un hombre que era trabajador y responsable. Hermana, ¿cómo usted puede decir eso? La palabra de Dios dice en el versículo, en el capítulo 9, versículo 4, que antes decía que su padre perdió unas asnas. Y mire todo lo que trabajó Saúl, todo lo que caminó, y él pasó al monte de Efraín. Y de allí a la tierra de Salisa, y no las hallaron. Pasaron luego por la tierra de Salim, y tampoco. Después pasaron por la tierra de Benjamín, y no las encontraron. Cuando vinieron a la tierra de Suf, Saúl dijo a su criado: ¿qué tienes contigo? Ven, volvámonos, porque quizá mi padre, abandonada la preocupación por las asnas, estará acongojado por nosotros. Saúl era un hombre que estaba dispuesto a ayudar a la familia, como muchos de nosotros, como muchos de ustedes. Yo he escuchado hermanos decir, yo soy la primera, la segunda de la familia y no pude estudiar porque tuve que dejar de estudiar para poder apoyar a mis padres. He escuchado hermanas con mucha tristeza decir, yo tuve que dejar la escuela porque mi madre no podía con mis hermanitos y tenía que trabajar y yo me quedé en la casa. ¿De dónde Dios nos llamó? ¿De dónde Dios lo sacó? No lo sé cómo lo llamó, no sé qué fue lo que usted hizo en su vida, pero Dios nos, o sea, a través de la palabra de Dios podemos darnos cuenta que Él está interesado en todos. Porque el Hijo del Hombre vino a buscar y a salvar lo que se había perdido. ¿Dónde estábamos? ¿Quiénes éramos? El pastor decía que miráramos hacia Dios y le preguntáramos quién éramos, qué habíamos hecho para poder ser dignos de que Dios nos mirara. Saúl era un hombre que tenía todas las cualidades para ser un buen rey. El pueblo pidió un rey y Dios eligió a Saúl. Dios lo elige. Dios se los da. Y él comienza a mirar el poder de Dios. Nosotros hemos mirado el poder de Dios a través de nuestro matrimonio, a través de la vida de nuestros hijos, a través de la vida de nuestros padres. Pero ¿cómo estamos valorando esta salvación tan grande? ¿Cómo estamos valorando esta salvación tan grande? ¿O comienza el orgullo en nuestras vidas a hacer un hueco y a meterse y a creer que todo lo sabemos, aunque apenas estamos aprendiendo? Mira, hermano, aquí hay grandes talentos. Qué hermoso es poder venir y alabar a Dios con esos músicos. Qué bonito es cantar a Dios cuando hay alguien que sabe tocar un instrumento, cuando hay alguien que sabe dirigir. Qué hermoso es estar sentado y aprender de la palabra de Dios, cuando hay hombres de Dios que se han preparado, que han separado su tiempo. Pero es que eso no es suficiente. Nosotros necesitamos tener una relación íntima con Dios. Necesitamos tener la seguridad de que el Dios que le servimos es grande, grande, y que no importa lo que venga. Mire, cuando hay escasez, ahí está Dios. Cuando hay abundancia, ahí está Dios. Cuando nosotros lo tenemos todo a nuestro favor, está Dios. Y aun cuando se nos cierran las puertas y pareciera que las cosas no están bien, Dios está también ahí. Porque los que aman a Dios, todas las cosas les ayudan a bien. Yo miro a través de la vida de Saúl y me doy cuenta que Dios tenía propósitos grandes con él. Pero su orgullo, su desobediencia, lo que Saúl hace. Nosotros miramos a través de la palabra de Dios que después de que Dios pudiera decir, no hay otro como él, y que el pueblo se alegrara. Mire, Saúl comete faltas delante de Dios. Y lo vemos en el versículo 13, versículo 9. Entonces dijo Saúl, traedme holocaustos y ofrenda de paz. Y ofreció el holocausto. Él no podía ofrecer un holocausto porque este ministerio era para los sacerdotes. Él ofreció sacrificio cuando esa función era exclusiva de los sacerdotes. Él estaba tomando el lugar que no le pertenecía. Segundo, prohibió comer a su ejército comer antes de la victoria. ¿Quién era él para prohibirle al pueblo? ¿Quién era él para decirle hasta que derrotemos entonces vamos a comer? Mire toda la insensatez que empezó a ver en este hombre. ¿Por qué? Porque se olvidó que la victoria era de Dios. Cuando nosotros miramos a través de la vida de Saúl, podemos mirar cómo este hombre desobedece a Dios en el asunto de Amalek. Dios le manda a que él termine con todo y con todos. Cuando nosotros vamos a la palabra de Dios en el capítulo 15, versículos 2. Dice la palabra de Dios: así ha dicho Jehová de los ejércitos, yo castigaré lo que hizo Amalec a Israel al oponerse en el camino cuando subía de Egipto. Ve pues y hiere a Amalec y destruye todo lo que tiene, no te apiades de él. La instrucción, la orden era tan clara que no había por qué dudar, pero Saúl perdona la vida de Amalec. Nosotros comenzamos a mirar tantas faltas en Saúl. ¿Por qué? Porque desobedece a Dios. Es él el que decide desobedecer a Dios. ¿Qué estamos nosotros decidiendo? Cuando nosotros miramos a través de la vida de David, una vida completamente diferente. ¿Por qué? Cuando nosotros vamos al capítulo 16, nos encontramos a un hombre que la palabra de Dios dice en el versículo 11: entonces dijo Samuel a Isaí, ¿son todos estos tus hijos? Y él respondió, queda aún el menor que apacienta las ovejas. Y dijo Samuel a Isaí, envía por él, porque no nos sentaremos a la mesa hasta que él venga aquí. Cuando miramos a David, miramos a un hombre que es también trabajador y responsable, pero que es un pastor de ovejas. Ahora, ¿por qué llama la atención a mi vida este hombre? Sabe que muchas veces cuando nosotros leemos la palabra de Dios, nos encontramos que en muchas ocasiones la palabra de Dios se asimila a nuestra vida o a la vida de los que hemos convivido. Cuando nosotros miramos a David, miramos a su padre Isaí, que no está interesado por él. Mire, el profeta Samuel fue a ungir al rey y Dios le dice que tiene que invitar a la familia de Isaí, a todos sus hijos, porque ahí está el rey. Cuando Samuel llega, todos conocen la historia, yo lo sé. Cuando Samuel llega, le dice, ¿verdad?, que vaya él y sus hijos con él a ofrecer el holocausto. El pueblo le pregunta, ¿qué has venido? ¿Es de paz? Él dice, es de paz. Respondiendo en el versículo 5, si me quieren seguir en el versículo 16, sí, vengo a ofrecer sacrificio a Jehová. Santificaos y venid conmigo al sacrificio. Y santificando él a Isaí y a sus hijos, los llamó al sacrificio. Mire, imagínese usted pertenecer a una familia donde van a ir a una fiesta y a usted no lo inviten. Imagínese que usted pertenece a una familia y el papá reciba la invitación de asistir a una fiesta, pero a usted lo hacen menos. Isaí se lleva a sus hijos. Santificar era que se tenían que bañar, lavar sus ropas, tenían que prepararse. ¿Y dónde estaba entonces el hijo menor? ¿Dónde estaba David? ¿Usted como padre, usted cree que se le va a olvidar su hijo? ¿Usted podría irse a una fiesta y dejar al hijo trabajando? Eso pasa. Y cuando nosotros miramos y hablamos a veces con la gente o con las personas que no conocen de Dios y usted les trae el evangelio, a veces le dicen, si Dios es bueno, ¿por qué permitió que mis padres me menospreciaran? Si Dios es tan bueno, ¿por qué permitió que abusaran de mí? Usted se encuentra con esas palabras y no sabe qué decir. Porque es gente que viene lastimada, es gente que no conoce de Dios. Por eso, niños, cuando nos hagan menos nuestros padres, necesitamos saber que hubo alguien ahí también en el pasado que por alguna razón le hicieron menos. Tal vez porque era muy pequeño, tal vez porque no sabía hacer las cosas bien, no lo sé. Pero me dice la palabra de Dios que Isaí fue con sus hijos. Y aconteció cuando ellos venían a presentarse delante de Samuel. Samuel ve a Eliab y dijo: de cierto, delante de Jehová estás ungido. Aún Samuel me estaba mirando por la apariencia. Y dice que Jehová le respondió a Samuel: no mires a su parecer ni a lo grande de su estatura, porque yo lo desecho. Porque Jehová no mira lo que mira el hombre, pues el hombre mira lo que está delante de sus ojos, pero Jehová mira el corazón. ¿Usted se da cuenta de la importancia de esas palabras? ¿Cómo nos han mirado algunos? ¿Cómo nos han menospreciado en algunas ocasiones en nuestros trabajos o a lo mejor en la calle? No lo sé. Pero yo me atrevo a pensar que alguna vez hemos sido menospreciados. Pero Dios no mira nuestra apariencia. Además, lo más maravilloso que yo le digo a Dios, lo más bonito, es que en la eternidad yo voy a ser completamente bella, bella, porque voy a ser transformada. Voy a ser transformada. Esto es un momento. Muchas veces nos criticaron por ser chaparritos, nos critican por ser morenitos, pero vamos a ser transformados. Muchas veces se burlaron de nosotros porque teníamos el pelo largo, porque teníamos el pelo corto, porque tiene mucho, porque tiene poco. Mi nena siempre quiere traerlo, quiere traer un montón de trenzas porque quiere el pelo chino. Yo lo quiero lacio. Y muchas veces estamos inconformes con lo que tenemos, pero nos damos cuenta que lo que Dios mira es el corazón. Es el corazón. La palabra de Dios dice que entonces llamó Isaí a Abinadab, su segundo hijo, y lo hizo pasar delante de Samuel, el cual dijo: tampoco a este ha escogido Jehová. Y así pasó al segundo, al tercero, al cuarto, al quinto. Imagínese, Isaí pasa al sexto, el séptimo, y no es. ¿Por qué se le olvidó? ¿Dónde estaba su hijo? Y sabe que cuando llaman a David, ya no hay tiempo para bañarse, no hay tiempo para lavar las ropas. Él viene así del campo de cuidar las ovejas. Por eso dice la palabra en el versículo 12: y envió por él e hizo entrar, y era rubio, hermoso de ojos y de buen parecer. Entonces Jehová dijo: levántate y úngelo, porque este es. Mire qué hermoso. ¿Cómo venimos delante de Dios? ¿De qué manera venimos delante de Dios? Muchos venimos lastimados, muchos venimos heridos, muchos de nosotros tuvimos que venir señalados. A muchos nos menospreciaron. Pero Dios no, o sea, no es que Dios no haya mirado eso, al contrario. Dios nos dice: si ellos te menosprecian, yo te doy el valor. Y cuando usted está en Dios, mire, usted sabe que es alguien especial. Usted puede darse cuenta, aunque le hayan dicho que no era especial, que tal vez que no era deseado. Dios le dice: yo te formé en el vientre de tu madre. Yo te conocía, te formé con un propósito específico. Todos hemos sido formados con un propósito. Todos tenemos un propósito. El de todos nosotros es poder dar testimonio de que creemos en un Dios grande y poderoso. Nosotros miramos a través de la palabra de Dios cómo estos hombres de Dios lo conocen. Escuchan a Dios. Pero sabe que David hizo la voluntad de Dios. Ahora usted me dirá: él no cometió errores. Claro que cometió errores. Cometió muchos errores. Pero la diferencia es que él se podía arrepentir, humillar delante de Dios. Cuando nosotros miramos su vida, nos damos cuenta cuán precioso es poder mirar a través de la palabra de Dios y saber que hay un Dios que puede darnos el valor que aún las otras personas no lo reconozcan. Mire, David era tan menospreciado que aún cuando va a mirar a sus hermanos cuando están frente a los filisteos y él les lleva la comida por obedecer a su padre. Su padre, ¿verdad?, le manda a que vaya a ver a sus hermanos y le traiga sus ropas. Era como una señal de que, como una foto de que estaban bien. Ahora nosotros vamos y tómale una foto para ver cómo está. En ese tiempo no era posible eso, pero se pedían ropas. Entonces la palabra de Dios nos dice que cuando él llega y mira y escucha lo que está pasando, él se pone como a investigar lo que está sucediendo y él empieza a sentir ese celo, ese amor por Israel, esa seguridad de que si Dios está con ellos, él peleará por ellos. Pero la palabra de Dios nos dice en el capítulo 17, versículo 28, y oyéndole hablar Eliab, su hermano mayor, con aquellos hombres, se encendió en ira contra David y dijo: ¿Para qué has descendido aquí? ¿Y a quién has dejado aquellas pocas ovejas en el desierto? Mire lo que dice este varón: yo conozco tu soberbia y la malicia de tu corazón, para ver la batalla has venido. Aún sus hermanos le menospreciaban. Aún sus hermanos le decían: yo conozco tu soberbia. Lo que David estaba hablando no era soberbia, no era orgullo. Era la seguridad de que conocía a Dios, sabía de Dios, sabía que el Dios de Israel era el poderoso. Alguien me llamó en unas semanas atrás, cuando teníamos la semana de oración, me llamaba la atención de una hermana orando y diciendo: si te conociéramos, estaríamos apasionados de ti. Cuando nosotros conocemos a Dios, nos apasionamos, deseamos conocerle, deseamos hacer su voluntad en lo que Él nos pone. ¿Por qué? Porque amamos su obra, porque sabemos que Él está dispuesto a perdonar a todo aquel que viene a Él. Él me perdonó a mí, Él le perdonó a usted, por eso estamos aquí. Mire, hermano, cuando nosotros miramos a través de estos dos varones, cuando nosotros miramos estas vidas, podemos darnos cuenta todo lo que Dios hizo a través de ellos. Cuando nosotros vamos al versículo 18:7, mire cómo las mujeres cantaban y danzaban diciendo: Saúl hirió a sus miles y David a sus 10,000. ¿Pero usted cree que a Dios le impresionaban los miles o los 10,000? Para Dios eran sus hijos. Tal vez nosotros no tenemos un ministerio grande. Tal vez nosotros no hacemos aquello que no cantamos tan bonito como nuestros hermanos. Ni siquiera podemos cantar tan bonito. Yo le decía a un hermano: me gusta cuando cantan y mueven sus dedos y hacen todo. O sea, cuando los mira usted alabar a Dios de una manera tan especial, que uno quisiera tener esa facilidad, pero no la tiene. ¿Pero usted cree que por eso somos menos delante de Dios? Si usted lo cree así, déjeme decirle que está equivocado. No importa cuánta teología sepa usted, no importa cuánta homilética sepa usted, no importa todo lo que usted sepa, si no agradamos a Dios, no vale nada. Si nosotros no le rendimos a Dios, nuestra vida no vale nada. Necesitamos rendir nuestra vida a Dios y así comenzaremos a tener esa pasión por la palabra. Y así podemos tener esa hambre de la palabra, porque aquí está la vida. Yo soy el pan de vida, dijo el Señor. Cuando nosotros comencemos a desear de una manera que el Señor lo desea, entonces el Señor nos va a bendecir. Él nos llamó. A Saúl lo llamó de una familia donde lo reconocían y lo amaban. A David lo llama de una familia donde lo llamaban cuando lo necesitaban. ¿De dónde Dios nos llamó? ¿Dónde Dios nos llamó? ¿De dónde nos sacó? De la idolatría. ¿De dónde Dios rescató nuestra vida? De la religión, cuando creíamos que solo nuestra religión salva. Algunos nos sacó de la tristeza, donde nadie daba nada por nosotros, donde nadie hubiese ofrecido nada por nosotros. Yo le digo al Señor: Señor, ¿cuánto amor puede haber en ti? Porque mis padres no conocían a profundidad mis pensamientos y lo que yo era. Mi pastor no lo conocía. Mis amigos no lo conocían, pero tú me conocías y me amaste. Él nos amó, queridos hermanos. ¿De dónde nos sacó? ¿Para qué nos sacó? Saúl lo sacó de una familia para ponerlo por rey. A David lo saca de una familia común para ponerlo como rey. A nosotros nos ha llamado reyes y sacerdotes. ¿Qué tanto le creemos a Dios? ¿Qué tanto valoramos esta salvación tan grande? Niños, Dios tiene sus planes maravillosos con cada uno de ustedes. Dios desea bendecir su vida. Cada uno de los adolescentes desea, Dios, ¿verdad?, que conozcan su palabra y así le puedan obedecer. Que ustedes puedan reconocer a Dios en todo momento, en todas las situaciones de su vida, puedan entregarle toda su confianza a Dios. Cuando tienen que pasar una materia, cuando tienen que escoger a sus amigos. Y no quiero decir con esto que van a alejar a todos, pero sí el hecho de saber con quién se relacionan y a quién tienen que llamar amigo y a quién le tienen que presentar a Cristo como su Salvador. Cuando nosotros miramos así a Dios, mire, Dios se va a glorificar en su vida. Cuando nosotros le creemos a Dios, Él nos ama. Yo no sé de dónde Dios lo sacó. Yo no sé de dónde Dios lo miró, pero sí sé de dónde Dios me sacó. Pero sí sé que Dios transformó mi vida. Sí sé que la paz que hay en mi corazón sobrepasa todo entendimiento. Mire, este hombre llamado David escribió salmos tan hermosos con una seguridad como diciendo: aunque mi padre y mi madre me dejaran, con todo Jehová me recogerá. ¿Por qué pudo escribir con aunque mi padre y mi madre me dejaran? Yo podría especular por lo que acabamos de leer. Pero sabe una cosa, ahora yo sé que aunque mi padre y mi madre me dejaran, con todo Jehová me recogerá. Con todo Jehová nos recogerá, querida iglesia. Solo necesitamos creerle. Solo necesitamos estar convencidos de que Dios es real y nos escogió con un propósito. ¿Cuál es el propósito? Caminar para Dios.
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2: Libro de Levítico, capítulo 16, versículos del 12 al 22. Después tomará un incensario lleno de brasas de fuego del altar de delante de Jehová, y sus puños llenos del perfume aromático molido, y lo llevará detrás del velo, y pondrá el perfume sobre el fuego delante de Jehová, y la nube del perfume cubrirá el propiciatorio, que está sobre el testimonio, para que no muera. Tomará luego de la sangre del becerro, y la rociará con su dedo hacia el propiciatorio, al lado oriental, hacia el propiciatorio, esparcirá con su dedo 7 veces de aquella sangre. Después degollará el macho cabrío en expiación por el pecado del pueblo, y llevará la sangre detrás del velo, adentro, y hará de la sangre como hizo con la sangre del becerro, y la esparcirá sobre el propiciatorio y delante del propiciatorio. Así purificará el santuario a causa de las impurezas de los hijos de Israel, de sus rebeliones y de todos sus pecados. De la misma manera hará también al tabernáculo de reunión, el cual reside entre ellos en medio de sus impurezas. Ningún hombre estará en el tabernáculo de reunión cuando él entre a hacer la expiación en el santuario hasta que él salga y haya hecho la expiación por sí, por su casa y por toda la congregación de Israel. Y saldrá al altar que está delante de Jehová, y lo expiará, y tomará de la sangre del becerro y de la sangre del macho cabrío, y la pondrá sobre los cuernos del altar alrededor. Y esparcirá sobre él de la sangre con su dedo 7 veces, y lo limpiará, y lo santificará de las inmundicias de los hijos de Israel. Cuando hubiere acabado de expiar el santuario y el tabernáculo de reunión y el altar, hará traer el macho cabrío vivo. Y pondrá Aarón sus 2 manos sobre la cabeza del macho cabrío vivo, y confesará sobre él todas las iniquidades de los hijos de Israel, todas sus rebeliones y todos sus pecados, poniéndolos así sobre la cabeza del macho cabrío, y lo enviará al desierto por mano de un hombre destinado para esto. Y aquel macho cabrío llevará sobre sí todas las iniquidades de ellos a tierra inhabitada, y dejará ir al macho cabrío por el desierto.
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3: Y por eso escribí esta canción que lleva como título

o peligro o espada, por lo cual estoy seguro de que ni la muerte, ni la vida, ni ángeles, ni principados, ni potestades, ni lo presente, ni lo porvenir, ni lo alto, ni lo profundo, ni ninguna otra cosa creada nos podrá separar del amor de Dios, que es en Cristo Jesús, Señor.

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1: Libro de Levítico, capítulo 16, versículos del 12 al 22. Después tomará un incensario lleno de brasas de fuego del altar de delante de Jehová, y sus puños llenos del perfume aromático molido, y lo llevará detrás del velo, y pondrá el perfume sobre el fuego delante de Jehová, y la nube del perfume cubrirá el propiciatorio, que está sobre el testimonio, para que no muera. Tomará luego de la sangre del becerro y la rociará con su dedo hacia el propiciatorio, al lado oriental, hacia el propiciatorio, esparcirá con su dedo 7 veces de aquella sangre. Después degollará el macho cabrío en expiación por el pecado del pueblo, y llevará la sangre detrás del velo, adentro, y hará de la sangre como hizo con la sangre del becerro, y la esparcirá sobre el propiciatorio y delante del propiciatorio. Así purificará el santuario a causa de las impurezas de los hijos de Israel, de sus rebeliones y de todos sus pecados. De la misma manera hará también al tabernáculo de reunión, el cual reside entre ellos en medio de sus impurezas. Ningún hombre estará en el tabernáculo de reunión cuando él entre a hacer la expiación en el santuario hasta que él salga y haya hecho la expiación por sí, por su casa y por toda la congregación de Israel. Y saldrá al altar que está delante de Jehová, y lo expiará y tomará de la sangre del becerro y de la sangre del macho cabrío, y la pondrá sobre los cuernos del altar alrededor. Y esparcirá sobre él de la sangre con su dedo 7 veces, y lo limpiará y lo santificará de las inmundicias de los hijos de Israel. Cuando hubiere acabado de expiar el santuario y el tabernáculo de reunión y el altar, hará traer el macho cabrío vivo, y pondrá Aarón sus 2 manos sobre la cabeza del macho cabrío vivo, y confesará sobre él todas las iniquidades de los hijos de Israel, todas sus rebeliones y todos sus pecados, poniéndolos así sobre la cabeza del macho cabrío, y lo enviará al desierto por mano de un hombre destinado para esto. Y aquel macho cabrío llevará sobre sí todas las iniquidades de ellos a tierra inhabitada, y dejará ir al macho cabrío por el desierto.
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2: Amigo que me estás escuchando, solo Cristo salva. Las Sagradas Escrituras dicen en Hechos 4:12, y en ninguna otra hay salvación, porque no hay otro nombre bajo el cielo dado a los hombres en que podamos ser salvos. Así que recuerda, solo Cristo salva.

0: entregamos a ti, Señor.
1: Queridos amigos, a donde llegue esta señal, si me están escuchando, quiero que sepan algo. 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

Muy buenos días, muy buenas tardes, muy buenas noches. A donde quiera que te encuentres en este bello día, en esta bella hora, recibe un cordial saludo de tu amigo y hermano Ángel Macario. En esta ocasión estamos aquí para adorar al Señor Todopoderoso, para darle la gloria, para darle la honra. Quédate con nosotros en esta hora que juntos adoremos el nombre del Señor. Mi querido amigo, mi querido hermano, yo te invito a que vayas preparando desde ya tu corazón, tu mente, todo tu ser entero y adoremos juntos el nombre del Señor. En esta hora voy a estar compartiendo palabra de nuestro Dios Todopoderoso y se encuentra en el libro de los Salmos, en su capítulo número 33, de los versículos 1 al versículo número 22. Si tienes a la mano una Biblia, pues es bueno que juntos leamos palabra del Señor, y si no, simplemente guarda reverencia a la bendita palabra donde quiera que estés en esta hora, inclina tu rostro. Y dice así la bendita palabra del Señor, en el nombre del Padre, del Hijo y de su Santo Espíritu. Alegraos, oh justos, en Jehová. En los íntegros es hermosa la alabanza. Aclamad a Jehová con arpa, cantadle con salterio y decacordio. Cantadle cántico nuevo, hacedlo bien, tañendo con júbilo. Porque recta es la palabra de Jehová, y toda su obra es hecha con fidelidad. Él ama justicia y juicio, de la misericordia de Jehová está llena la tierra. Por la palabra de Jehová fueron hechos los cielos, y todo el ejército de ellos por el aliento de su boca. Él junta como montón las aguas del mar, y pone en depósitos los abismos. Tema a Jehová toda la tierra, teman delante de él los habitantes del mundo. Porque él dijo y fue hecho, él mandó y existió. Jehová hace nulo el consejo de las naciones y frustra las maquinaciones de los pueblos. El consejo de Jehová permanecerá para siempre, los pensamientos de su corazón por todas las generaciones. Bienaventurada la nación cuyo Dios es Jehová, el pueblo que él escogió como heredad para sí. Desde los cielos miró Jehová, vio a todos los hijos de los hombres. Desde el lugar de su morada miró sobre todos los moradores de la tierra. Él formó el corazón de todos ellos, atento está a todas sus obras. El rey no se salva por la multitud del ejército, ni escapa el valiente por la mucha fuerza. Vano para salvarse es el caballo, la grandeza de su fuerza a nadie podrá librar. He aquí el ojo de Jehová sobre los que le temen, sobre los que esperan en su misericordia, para librar sus almas de la muerte y para darles vida en tiempo de hambre. Nuestra alma espera a Jehová, nuestra ayuda, nuestro escudo es Él. Por tanto, en Él se alegrará nuestro corazón, porque en su santo nombre hemos confiado. Sea tu misericordia, oh Jehová, sobre nosotros, según esperamos en ti. Palabra del Señor. Yo te invito, mi querido amigo, mi querido hermano, que juntos oremos para que sea nuestro Dios, a través de su Espíritu Santo, guiándonos en este tiempo. Bendito Dios y buen Padre, en esta hora, mi Dios Todopoderoso, nos acercamos a ti, Señor. Venimos en el nombre de tu Hijo amado Jesucristo a presentarnos delante de ti, Señor. Venimos, bendito Dios de la gloria, agradecidos por todo lo que tú eres, por todo lo que tú has hecho en nuestras vidas, Señor. Gracias por esta salvación, Señor. Gracias por el perdón de nuestros pecados. Gracias, Señor amado, por la justificación que hemos recibido a través de tu Hijo Jesucristo. Gracias, bendito Dios de la gloria, por tu Espíritu Santo. Gracias, bendito Dios, por tu palabra. En esta hora, Padre Santo, Padre Eterno, yo te pido, Señor, por todos y cada uno de mis hermanos y amigos que en esta hora, Señor, inclinan su rostro ante ti,
que en esta hora levantan su voz y sus manos para adorarte, Señor. Que seas tú a través de tu Espíritu Santo guiándonos en este tiempo, en esta hora. Gracias, bendito Dios de la gloria, y que tú te lleves toda la gloria y toda la honra. En el nombre de Jesús, tu Hijo único. Amén y amén. Padre Santo, Padre Eterno, Dios Todopoderoso, Dios Omnipresente, Dios Omnisciente, Dios Vivo, Fiel y Verdadero, ante ti estamos en esta hora, Señor. Ante ti venimos en este tiempo, Señor, que tú nos has regalado. Venimos, bendito Dios de la gloria, a adorarte. Venimos a alabarte, Señor. Venimos a bendecir tu santo nombre, mi Dios. Venimos, mi Dios todopoderoso, porque estamos agradecidos, mi Dios, de todo lo que tú has hecho por nosotros, de todo lo que tú has hecho, de todo lo que tú eres, bendito Dios de la gloria. Estamos agradecidos, mi Dios todopoderoso, y no tenemos cómo pagarte, Señor, sino solamente con nuestras bocas, Señor, con nuestras manos, bendito Dios de la gloria. Venimos a agradecerte, mi Dios, todo lo bueno que tú has sido para con todos y cada uno de nosotros, porque tú eres el Dios bueno, porque tú eres el Dios misericordioso, porque tú eres el Dios fiel, porque tú eres el Dios justo, porque tú eres el Dios verdadero, porque tú eres aquel que vive por los siglos de los siglos. Tú eres el primero, Señor, tú eres el último, mi Dios. Tú eres el Alfa, tú eres la Omega, mi Dios eterno. Tú eres aquel que vive desde siempre y para siempre, mi Dios amado. Tú eres el Dios vivo y eterno, Señor. ¿Quién hay como tú, bendito Dios de la gloria? Oh, mi Señor, estamos aquí en este maravilloso día que tú nos has regalado. Agradecidos, mi Dios todopoderoso. Estamos con gozo, estamos con alegría, mi Dios eterno, porque tú has sido bueno para con todos y cada uno de nosotros, porque tú has sido más que bueno, Señor amado. Tu misericordia, bendito Dios de la gloria, nos ha alcanzado, Señor. Tu misericordia, bendito Dios todopoderoso, ha cubierto multitud de pecados, mi Dios amado. Tu misericordia, Señor. Oh, bendito Dios de la gloria, te damos gracias, bendito Dios. Te damos gracias, maravilloso Rey, porque tú has sido bueno, Señor, porque tú nos has amado de una manera especial, porque tú eres el Dios amoroso, mi Dios amado. Gracias, mi Dios todopoderoso, porque tú ideaste el plan de salvación, mi Dios. Porque tú fuiste, Señor amado, quien tuvo ese plan perfecto de redención del hombre, mi Dios amado. Gracias te damos, bendito Dios de la gloria, porque tú nos has rescatado, Señor, de la condenación eterna donde nos dirigíamos, mi Dios amado. Pero tú que eres un Dios de amor, un Dios de misericordia, Señor, nos has salvado, mi Dios amado. Te damos gracias, mi Dios todopoderoso, porque tú enviaste a tu Hijo Jesucristo a esta tierra, mi Dios. Porque tu Hijo Jesucristo se hizo obediente hasta el último. Porque tu Hijo Jesucristo cumplió todos y cada uno de tus mandamientos. Porque tu Hijo Jesucristo cumplió tu voluntad, Padre de la gloria, Padre eterno. Te damos gracias, mi Dios todopoderoso, porque ha sido tu Hijo Jesucristo quien ha ejecutado el plan de salvación que tú tenías, mi Dios amado. Gracias te damos, Señor Jesucristo, por esta salvación tan grande que hemos recibido. Pues no hemos pagado nada, mi Dios amado. Todo lo hemos recibido por gracia, Señor. Todo ha sido por gracia, por misericordia, por amor, Señor amado. ¿Cómo no darte gracias, mi Dios todopoderoso, si tú nos has salvado, tú nos has rescatado? Porque tú eres el único Dios que salva, es de ti quien viene la salvación, Señor. Tú eres el único Dios que puede dar y ofrecer salvación, Señor amado.
Gracias te damos, bendito Dios de la gloria, porque ahora somos libres, mi Dios amado. Porque tú eres el Dios que da libertad al cautivo. Porque tú eres el Dios que liberta, Señor amado. Gracias te damos, mi Dios todopoderoso, por esta libertad de la cual gozamos cada día. Por esta libertad que tenemos, mi Dios amado. Tú nos has librado, Señor amado, de la esclavitud del pecado. Ahora somos libres para tu gloria, para tu honra, Señor. ¿Cómo no estar agradecidos contigo, Señor amado? ¿Cómo no alegrarnos por lo que tú eres? Por lo que tú has hecho en este mundo, Señor amado. Muchas gracias, Señor, por esa misericordia tan grande que nos has tenido. Por esa misericordia que tú has mostrado al mundo, Señor. Muchas gracias, Señor. Porque no nos has pagado conforme a nuestras obras, bendito Dios de la gloria. Porque no nos has pagado conforme nos hemos comportado contigo y con nuestros hermanos, bendito Dios de la gloria. Oh, mi Dios todopoderoso, tú nos has tenido misericordia, Señor. Cuánta misericordia nos has mostrado, bendito Dios de la gloria. Gracias te damos, poderoso Dios, poderoso Rey. Porque es de ti quien viene la misericordia, es de ti quien viene la bondad, mi Dios amado. Muchas gracias, mi Dios todopoderoso, por esta oportunidad que nos das de acercarnos a ti en este día, Señor. Por esta oportunidad que nos das, bendito Dios de la gloria, de poder venir y ofrecerte, Señor, alabanza, adoración, Señor amado. Gracias por esta oportunidad única, bendito Dios de la gloria, porque reconocemos, Señor amado, que aunque tú eres un Dios completo, Señor, nosotros somos quienes estamos necesitados de alabarte, de adorarte, Señor. Reconocemos, bendito Dios de la gloria, que tú eres un Dios completo, que no te falta nada, Señor. Pero es nuestra necesidad, bendito Dios de la gloria, el poder postrarnos ante ti, el poder humillarnos ante ti, Señor. El poder venir y ofrecerte, Señor amado, una adoración, Señor. Gracias por esta oportunidad tan hermosa, por esta oportunidad única, Señor amado. Pues reconocemos, bendito Dios de la gloria, que ha sido tu misericordia que nos mantiene de pie, que ha sido esa misericordia tan grande que nos has tenido, que nos ha ayudado a llegar hasta este día, hasta este momento, Señor. Reconocemos que tú eres, Señor amado, aquel que nos mantiene de pie, que eres tú aquel que nos sostiene, bendito Dios de la gloria. Gracias te damos, mi Dios todopoderoso, porque no nos has dejado ni nos has abandonado, Señor. Te damos gracias por tu fidelidad, bendito Dios de la gloria. Te damos gracias por esa fidelidad incomparable, Señor amado, que nos has tenido. Gracias, mi Dios todopoderoso, porque tú eres un Dios fiel, porque tú eres el Dios que no falla, mi Dios amado. Gracias, mi Dios todopoderoso, porque tú permaneces para siempre, Señor. Porque en ti encontramos plena confianza, porque en ti está nuestra esperanza, Señor. Porque tú eres, Señor amado, nuestra meta, bendito Dios de la gloria. Oh, Señor amado, te adoramos, te bendecimos en esta hora, en este día, bendito Dios de la gloria, te adoramos y te exaltamos. Bendecimos tu hermoso nombre, oh Jehová, tú eres el grande, tú eres el poderoso, tú eres el eterno, tú eres el que vive por los siglos de los siglos, tú eres el Rey soberano. Tú eres el Rey eterno, tú eres el Rey de justicia, tú eres el Rey santo, santo, santo. Aleluya al Dios todopoderoso y eterno. Aleluya al que vive por los siglos de los siglos. Al Rey sea la gloria y la honra. Bendecimos tu nombre, poderoso Dios, bendecimos tu nombre, Señor. Ese nombre que tiene poder en todo lugar, en todo momento, Señor.
Ese nombre que está sobre todo nombre. Ese nombre ante el cual toda rodilla se dobla y se doblará. Ese nombre ante el cual todos se humillarán, bendito Dios de la gloria. Reconocerán tu grandeza y tu poder, Señor amado. Oh, bendito Dios de la gloria, te damos gloria y te damos honra, Señor. Aleluya, aleluya, al Dios vivo, fiel y verdadero, al que es, al que era y el que ha de venir. Oh, Señor amado, sea todo honor y toda gloria a ti, bendito Dios de los cielos y de la tierra. Aquí estamos, mi Dios amado, para bendecirte, para exaltarte, Señor. Para exaltar tu nombre y glorificarte, Señor amado. Bendecirte, bendito Dios de la gloria, exaltarte, Señor amado. Oh, Rey de los cielos y de la tierra, bendito eres por siempre y para siempre. Aleluya, aleluya, al Dios que vive, al Dios que reina por los siglos de los siglos, al grande, al poderoso, al fuerte, al Dios justo, al Dios temible, al que es sobre todo, Señor amado. Eres tú, Señor, el grande. Eres tú el primero, Señor amado. En ti está el principio, mi Dios amado. En ti están todas las cosas, bendito Dios de la gloria, porque fue por ti, Señor amado, que todo esto existe, que toda esta creación fue hecha, Señor amado. Fuiste tú con tu hermoso poder y con tu palabra tan poderosa, Señor amado, que llevaste a cabo, Señor, toda esta creación, todas estas cosas que conocemos y aún las que no conocemos, Señor amado. Oh, bendito Dios de la gloria, porque tú eres el único Dios que crea, porque tú eres el único Dios creador, Señor. Bendito Dios de la gloria, solamente tú pudiste hacer estas maravillas tan inmensas, tan grandes, Señor amado. Solamente tú pudiste hacer todas estas maravillas, Señor. El cielo y la tierra te dan gloria, las estrellas cuentan tu gloria, bendito Dios de la gloria, porque tú eres el grande, porque tú eres el poderoso, tú eres el omnipresente, Señor amado. Bendito Dios todopoderoso y eterno, te honramos, te glorificamos, Señor. Te bendecimos, maravilloso Dios, por tus obras tan maravillosas que has hecho, Señor. Porque cada día, Señor amado, tú nos sorprendes por medio de tu creación, Señor. Porque son incontables las maravillas que tú has hecho, bendito Dios de la gloria. Oh, mi Dios amado, te honramos, te amamos, Señor amado. Gracias, bendito Dios de la gloria, por todo lo que tú eres, por todo lo que estás haciendo y por lo que seguirás haciendo, porque entendemos, bendito Dios de la gloria, que tú eres eterno, Señor, que tú eres el mismo de ayer, de hoy y de siempre, Señor, que tú eres el Dios que no cambia, sino que permanece para siempre. Tú eres el mismo desde el principio, Señor amado, y serás el mismo por toda la eternidad, Señor amado, porque tú permaneces para siempre, Señor. Tú eres el Dios que no se muda, que no cambia, Señor amado. Tú no eres como el hombre que cambia, Señor amado, sino que tú permaneces para siempre, Señor. Oh, bendito Dios de la gloria, tú eres el mismo, Señor. Tú eres aquel que ha estado desde la antigüedad, bendito Dios de la gloria. El mismo que hizo tantas cosas con poder, Señor amado. Tú eres, Señor amado, aquel que ha libertado a Israel, Señor amado. Tu pueblo, Señor amado. Tú fuiste quien los liberaste de Egipto, de Faraón, Señor amado. Tú eres aquel que estuvo con ellos en el desierto. Tú eres quien los mantuvo de pie, Señor amado. Tú fuiste, Señor amado, quien les dio de comer, bendito Dios de la gloria. Tú los cubrías con tu nube de día y de noche. Les dabas, Señor amado, calor por medio de la columna de fuego, bendito Dios de la gloria.
porque tú no abandonas a tu pueblo, bendito Dios de la gloria, porque tú eres aquel que tiene cuidado de tus hijos, Señor amado, porque tú eres aquel que ha estado por siempre, Señor amado. Oh, bendito Dios de la gloria, tú eres aquel que está con nosotros en este tiempo. Tu poder no ha menguado, sigues haciendo milagros, sigues haciendo obras maravillosas, bendito Dios de la gloria. Porque tú no has parado, porque tú sigues obrando cada día, bendito Dios de la gloria, porque tú estás vivo, Señor. Porque tú eres el Dios de los vivos, bendito Dios de la gloria, porque tú eres el Dios de Abraham, de Isaac y de Jacob, Señor amado. Porque tú has estado con ellos por siempre y para siempre, bendito Dios de la gloria. Como ahora estás con tu iglesia, bendito Dios de la gloria. Como ahora estás con tus hijos, con tus pastores, mi Dios amado. Gracias te damos, bendito Dios de la gloria, porque tú eres aquel que nos cuida, Señor. Porque tú eres aquel que nos cuida de tantos peligros que enfrentamos cada día, mi Dios amado. Aunque no nos damos cuenta, bendito Dios de la gloria, tú eres quien está obrando cada día en la vida de todos y cada uno de nosotros, Señor. Te damos gracias, mi Dios todopoderoso, por tantos peligros que nos has librado, Señor. Gracias te damos por todo cuidado que has tenido para con nosotros, bendito Dios de la gloria. Gracias te damos, bendito Dios eterno, porque tú eres el Dios que cuida de sus ovejas, mi Dios amado. Porque tú conoces, bendito Dios de la gloria, su necesidad. Porque tú conoces a tus hijos, bendito Dios de la gloria. Porque tú conoces tu creación perfectamente. Porque tú eres omnisciente, Señor. Tú eres quien conoce todas las cosas, el pasado, el presente y el futuro, mi Dios amado. Tú conoces todas las cosas, todo lo que ha de suceder, ya tú lo conoces perfectamente, Señor. Oh, bendito Dios de la gloria, te damos honra, te damos gloria. Aleluya, al Dios que vive por los siglos de los siglos, al grande, al poderoso. Eres tú, maravilloso Dios, poderoso eres tú, bendito Dios de la gloria. Te honramos, Señor. Te honramos en este tiempo, Señor, que tú nos has regalado, Señor. En este bello día, Señor amado, en el cual tú nos has sostenido, Señor. En el cual, Señor amado, tú has renovado nuestras fuerzas, Señor. Es por ti, Señor amado, que hemos llegado hasta este lugar, Señor. Es por ti, Señor amado, que hemos podido ver la luz de un nuevo día, Señor. Es por ti, Señor amado, que podemos respirar, pues de ti proviene, Señor, el oxígeno que respiramos cada día, Señor. Es de ti, bendito Dios de la gloria, que proviene todo, mi Dios amado, porque tú las creaste, Señor. Es tuya y solamente tuya esta creación, bendito Dios de la gloria. Nosotros no somos dueños de nada, sino simplemente tus administradores, Señor. Oh, bendito Dios de la gloria. Gracias, mi Dios todopoderoso, por confiarnos, Señor amado, tus cosas, mi Dios todopoderoso. Gracias te damos, mi Dios eterno, mi Dios maravilloso. Porque eres tú, Señor amado, aquel que levanta al caído, Señor. Porque tú eres aquel Dios que restaura, Señor. Porque tú eres aquel Dios que liberta, Señor amado. Porque tú eres el único Dios que salva, bendito Dios de la gloria. Porque tú eres el Dios que sostiene, Señor amado. Porque tú eres el Dios que levanta al justo, bendito Dios eterno. Porque tú eres bueno y maravilloso, bendito Dios de la gloria. Te damos gracias, te damos honra, Señor. Bendito y alabado sea tu nombre por los siglos de los siglos. Bendito y alabado seas hoy y siempre, Señor. Dios grande, Dios poderoso, Dios eterno. Tú eres aquel Dios grande y maravilloso. Tú eres poderoso, mi Dios amado. Bendito Dios todopoderoso y eterno en esta hora, Señor. Estamos aquí, Señor, levantando nuestras manos, nuestra voz, Señor amado.
pues hemos venido a adorarte, pues no tenemos otra forma de agradecerte, Señor. Todo lo que has hecho por este mundo, por esta tierra, por nosotros, Señor amado. Tú has hecho tanto y tanto por nosotros, bendito Dios de la gloria. Oh, Señor amado, ¿cómo podremos pagarte cada uno de tus favores, Señor? ¿Cómo podemos pagarte, Señor amado, todo lo que tú has hecho por nosotros, bendito Dios de la gloria? Oh, mi Dios amado, tú eres el Dios que salva. Tú eres el Dios que restaura, Señor amado. Solamente en ti encontramos vida nueva, Señor amado. Solamente en ti encontramos la verdadera vida, mi Dios amado. Solamente en ti, Señor amado, encontramos el gozo que necesitamos, bendito Dios de la gloria. Solamente tú, Señor amado, ofreces esa paz, Señor amado, permanente, mi Dios amado. Solamente tú, Señor amado, nos das esa paz que sobrepasa todo entendimiento, Señor. Esa paz que el mundo no conoce, esa paz que solamente tú sabes dar, Señor amado. Oh, Señor amado, gracias te damos, bendito Dios de la gloria, porque tú eres quien camina con nosotros cada día, porque tú eres quien cuida de nosotros cada día, Señor. Que porque tú eres nuestro compañero fiel, Señor amado, que nos ayuda, Señor amado, que camina con nosotros cada día, Señor. Porque tú no abandonas, mi Dios amado, porque tú eres aquel Dios fiel que permanece para siempre, Señor. Gracias por tu cuidado, Señor amado, gracias por tu provisión, Señor. Pues reconocemos, bendito Dios de la gloria, que tú eres el Dios que bendice, Señor. Reconocemos, Señor amado, que nuestro esfuerzo nada le añade a tu bendición, mi Dios amado. Reconocemos, bendito Dios de la gloria, que tú tienes cuidado especial por tus hijos, mi Dios amado. Que tú eres un Dios bueno, muy bueno, Señor amado. Pues tú haces salir el sol para buenos y malos, mi Dios amado. Oh, bendito Dios de la gloria, aún a tus enemigos, mi Dios amado, tú les das de comer, Señor. Oh, Señor amado, tú eres bueno, bendito Dios de la gloria. ¿Quién puede compararse a ti, maravilloso Rey, maravilloso Dios? Si tú eres único, bendito Dios de la gloria. Te honramos, Señor amado, te exaltamos, bendito Dios de la gloria. Exaltamos tu nombre, oh Jehová de los ejércitos. Tú eres el grande y el poderoso. Tú eres el gran yo soy que permanece para siempre, mi Dios amado. Gracias te damos, poderoso Rey, poderoso Dios, por este aire que respiramos, Señor. Gracias te damos, mi Dios todopoderoso, por el alimento que nos ofreces cada día, Señor. Gracias por los alimentos, bendito Dios de la gloria. Gracias por el vestido, Señor. Gracias por el trabajo, mi Dios todopoderoso. Gracias, mi Dios eterno. Gracias, mi Dios todopoderoso, por cada uno de tus beneficios, Señor. Por cada uno de tus favores, Señor amado. Muchas gracias, Señor, porque tú eres aquel que camina con nosotros todos los días, Señor. Porque tú eres aquel que va como un poderoso gigante abriendo camino delante de nosotros, mi Dios amado. Oh, bendito Dios de la gloria, te honramos, te exaltamos, mi Dios amado. Porque tú eres único, porque tú eres maravilloso, bendito Dios de la gloria. Aquí estamos, Señor amado, dándote gracias, dándote gloria, dándote honra en este maravilloso día, Señor, en el cual tú nos has ayudado, Señor, en el cual tú nos has bendecido, bendito Dios de la gloria, porque es de ti, Señor amado, que proviene la bendición, bendito Dios de la gloria. Eres tú, bendito Dios de la gloria, el Dios que nos cuida, Señor. Eres tú, Señor amado, el Dios de salvación, mi Dios amado. Eres tú el Dios que nos ha perdonado, mi Dios amado. Gracias te damos, bendito Dios de la gloria, porque tú nos has perdonado, Señor.
todos y cada uno de nuestros pecados, mi Dios todopoderoso, y los has arrojado a lo profundo del mar, y no te acuerdas más de ellos, bendito Dios de la gloria. Gracias te damos, Señor, porque aún siendo malos, bendito Dios de la gloria, tú nos bendices, mi Dios todopoderoso. Gracias te damos, Rey de los cielos y de la tierra. Gracias te damos, mi Dios todopoderoso, por tu hermosa creación, Señor. Pues sabemos, bendito Dios de la gloria, que tú eres quien ha hecho los cielos, mi Dios amado, y todo lo que se encuentra en ellos, bendito Dios de la gloria. Tú eres quien los formó, Señor. Tú eres quien los hizo con tu poder, bendito Dios de la gloria. Con tu palabra todo fue hecho, Señor amado. Todas las cosas visibles e invisibles, mi Dios amado, llegaron a ser por ti, Señor. Oh, bendito Dios de la gloria. Los cielos cuentan tu gloria, mi Dios amado. Tus estrellas, bendito Dios de la gloria, te conocen, Señor amado. Tú las conoces por nombre, mi Dios todopoderoso, y te dan la gloria y te dan la honra, mi Dios amado. Oh, Señor precioso, Señor eterno, tú eres quien ha creado las grandes lumbreras, bendito Dios de la gloria. Tú las has puesto ahí con un propósito, Señor. Oh, mi Dios amado, y están en ese lugar, Señor amado. Es por ti, bendito Dios de la gloria, porque tú eres quien las sostiene, Señor amado. Es por ti, bendito Dios de la gloria, que todo permanece en su sitio, en su lugar, bendito Dios eterno. Gracias te damos, mi Dios maravilloso, por haber creado esta tierra, Señor. Por habernos dado la oportunidad de vivir en esta tierra, mi Dios amado. Gracias te damos por esta oportunidad de la vida, Señor amado. Gracias te damos, bendito Dios de la gloria, porque sabemos que tú eres, Señor amado, quien nos ha dado vida y vida en abundancia, Señor. Que tú eres, bendito Dios de la gloria, a través de tu Espíritu Santo, que nos has dado vida, Señor amado. Gracias porque nos diste un cuerpo, nos diste un espíritu, nos diste un alma, Señor. Gracias, mi Dios todopoderoso, porque tú no te equivocas, porque tú no cometes errores, tú eres perfecto. Tú eres perfecto, tú eres sabio, tú eres inteligente, Señor. Oh, bendito Dios de la gloria, ¿cómo no adorarte, cómo no exaltarte, Señor? ¿Cómo no bendecirte si son incontables y maravillosas tus obras, bendito Dios de la gloria? Oh, Señor amado, estamos maravillados con todo lo que tú has hecho, bendito Dios de la gloria. Gracias te damos, Señor, por esta tierra que pisa nuestros pies, por este hogar, Señor amado, temporal en el cual estamos, bendito Dios de la gloria. Gracias te damos, Señor amado, porque somos peregrinos por esta tierra, Señor. Gracias te damos porque tú nos hablas, Señor, a través de tu palabra, Señor. Gracias te damos, mi Dios todopoderoso, porque tú estás con nosotros, Señor. Muchas gracias, bendito Dios de la gloria, porque tú has hecho esta tierra con un propósito, mi Dios amado. Gracias te damos, bendito Dios de la gloria, porque tú has creado plantas, mi Dios amado. Tú has provisto, Señor amado, para todos y cada uno de nosotros. Tú ideaste, Señor amado, todo perfectamente, Señor amado, porque tú eres sabio e inteligente, Señor. Tú eres, Señor amado, quien riega los campos a través de tus nubes, Señor. Porque tú eres quien hace precipitar esas nubes y riega las plantas y riega la tierra, bendito Dios de la gloria. Es por ti, Señor amado, que crecen las plantas, los árboles, mi Dios amado. Es por ti que las plantas dan hojas y dan frutos y dan flores, bendito Dios de la gloria. Todo es por ti, para ti, Señor amado. Todo lo que sucede es por ti, Señor amado. Porque tú eres poderoso, porque tú eres sabio, eres inteligente, mi Dios eterno. Gracias te damos, bendito Dios eterno, por la creación de tu tierra, Señor, por los montes que tú has hecho, Señor, por los valles, mi Dios todopoderoso, por los barrancos, mi Dios eterno, por los ríos, Señor amado,
por los mares, bendito Dios de la gloria, que tú has formado, tú les has puesto leyes, les has puesto límites, bendito Dios de la gloria. Y tú eres quien no permite que se salgan de ellos, mi Dios amado, porque todo está bajo tu autoridad, bajo tu poder, mi Dios amado. Oh, bendito Dios de la gloria, tú creaste animales, mi Dios amado, todos y cada uno de ellos según su especie, mi Dios amado. Oh, bendito Dios de la gloria, te damos gracias, Señor amado, porque nos has puesto como corona de tu creación, Señor. Gracias te damos, mi Dios eterno, porque tú nos has tenido misericordia, compasión, Señor amado. Gracias te damos, bendito Dios de la gloria. Gracias te damos, Señor, por esta oportunidad tan hermosa, tan grande, tan maravillosa, mi Dios. Gracias te damos, poderoso Dios, porque tú eres quien nos ha hecho, quien nos ha formado, bendito Dios de la gloria. Gracias te damos, mi Dios todopoderoso, porque tú has puesto aliento de vida dentro de nosotros, Señor. Porque tú eres quien ha dado la vida, Señor amado. Por lo tanto, tú eres quien puede quitarla, Señor. Tú eres el único autorizado, mi Dios todopoderoso. Tú eres el único, Señor amado. Porque tú eres dueño de la vida, bendito Dios de la gloria. En tus manos estamos, bendito Dios de la gloria, bendito Dios eterno. Oh, Señor amado, muchas gracias, poderoso Rey de los cielos y de la tierra. Tú eres aquel que nos conoce perfectamente, porque tú eres omnisciente, Señor. Tú conoces todas las cosas creadas, Señor amado, tú las conoces perfectamente. Cuanto más a nosotros, mi Dios amado, cuanto más a nosotros, cuanto más a los hombres, Señor. Que tus ojos están sobre ellos, mi Dios amado, que tus ojos están sobre nosotros, Señor. Que tu mirada, bendito Dios de la gloria, está sobre todos y cada uno de nosotros, Señor. Tú eres quien ve todas las cosas que hacemos, pensamos y decimos, mi Dios amado. Porque tú eres omnisciente, conocedor de todo, Señor amado. Porque ante ti nada se puede ocultar, Señor amado. Porque ante tus ojos todo es visible, mi Dios amado. Porque no hay nada, Señor amado, oculto bajo el sol que no te sea revelado, mi Dios amado. Porque tú conoces nuestras intenciones, tú conoces nuestros corazones, el corazón del hombre, tú lo conoces perfectamente, Señor amado. Tanto de tus hijos, mi Dios amado, como de aquellos que no te han querido aceptar, bendito Dios de la gloria. Tú conoces, mi Dios amado, el corazón de todos y cada uno de nosotros, bendito Dios de la gloria. Tú sabes lo que hay guardado en ellos, mi Dios amado. Tú conoces nuestro caminar, Señor. Tú conoces cada día, cada paso que hemos dado, cada palabra que hemos dicho, bendito Dios de la gloria. Tú conoces todas las cosas perfectamente de nuestra vida, Señor. Porque tú conoces todo, bendito Dios de la gloria. Porque no hay nada que podamos ocultarte, Señor. Porque nuestros pensamientos te son revelados antes de que salgan por nuestra boca las palabras, Señor amado. Tú conoces todo lo que habremos de decir, Señor amado. Oh, bendito Dios de la gloria, ¿cómo no estar agradecidos contigo, Señor? ¿Cómo no estar contentos contigo, Rey de los cielos y de la tierra? Si tú eres maravilloso, si tú eres poderoso, Señor. Bendecimos tu nombre en esta hora, te exaltamos y te adoramos, Señor. Gloria, aleluya, al Dios que vive, al Dios que reina por los siglos de los siglos. Al Dios vivo, fiel y verdadero, al que es, al que era y al que ha de venir, Señor. Todo honor y toda gloria a ti, bendito Dios de los ejércitos, Dios maravilloso y eterno. Tú eres el fuerte, tú eres el poderoso, tú eres el Rey de reyes y Señor de los señores. Tú eres el eterno que vive y que reina con autoridad y con justicia, mi Dios amado. Tú eres el grande, tú eres el poderoso, mi Dios amado. Fuera de ti, Señor amado, no hay nada, bendito Dios de la gloria. Porque tú eres el primero y tú eres el último, Señor amado.
Todas las cosas están en ti, bendito Dios de la gloria. Te damos honra y gloria, Señor amado. Bendito y alabado sea tu nombre por los siglos de los siglos. Aleluya, al Rey Santo y Soberano, al Dios Todopoderoso y Eterno, sea la gloria y sea la honra por siempre y para siempre. Aleluya, aleluya, al Rey Soberano, al Eterno, al que vive por los siglos de los siglos, sea la gloria y sea la honra por siempre. Aleluya, aleluya, aleluya, al Rey que vive, al Rey que vive, al que vive por los siglos de los siglos, al que era, al que es y al que ha de venir, sea la gloria y sea la honra, porque tú eres Rey, porque tú eres grande, porque tú eres fuerte, porque tú eres inteligente, Señor, porque tú eres sabio, mi Dios amado. Gracias te damos, bendito Dios de la gloria, porque tú eres nuestro buen pastor, Señor. Porque tú eres aquel que conoce nuestra vida perfectamente, nuestras necesidades, Señor. Porque tú conoces nuestras aflicciones, nuestras dudas, mi Dios amado. Porque tú conoces todo de nuestras vidas, tú conoces tus ovejas perfectamente, Señor. Oh, mi Dios eterno, gracias te damos, Señor. Porque no nos has dejado solo ni huérfanos, sino que has enviado a tu Espíritu Santo para que esté con todos y cada uno de nosotros, para que esté entre nosotros, para que esté en tu iglesia, Señor amado, la que tú vienes pronto a recoger, bendito Dios de la gloria. Gracias porque es tu Espíritu Santo, Señor amado, quien nos guía, Señor. Es tu Espíritu Santo que nos aconseja cada momento, cada día, cada decisión, bendito Dios de la gloria. Gracias te damos por tu sabiduría, Señor, porque reconocemos que nuestra mente es limitada, que nuestros pensamientos no son tus pensamientos, Señor. Porque reconocemos, bendito Dios de la gloria, nuestra dependencia de ti, Señor. Reconocemos que solos no podemos hacer nada que valga la pena, bendito Dios de la gloria. Reconocemos que necesitamos de tu consejo, de tu sabiduría, de tu inteligencia, mi Dios amado. Reconocemos que necesitamos de ti, bendito Dios de la gloria. Reconocemos que necesitamos, Señor amado, de ti cada día, bendito Dios de la gloria. Gracias, Espíritu Santo, Señor, por lo que haces en cada uno de nosotros, porque tú eres quien nos prepara cada día, Señor amado, porque tú eres quien nos redarguye, Espíritu Santo, porque tú eres quien nos habla, porque tú eres quien nos amonesta, Señor amado. Gracias te damos, Espíritu Santo, por tu obra maravillosa en esta tierra, Señor. Gracias te damos, Espíritu Santo, por el consuelo que recibimos cada día, Señor. Porque eres tú, Espíritu Santo, aquel que consuela al afligido, aquel que consuela al enfermo, aquel que consuela a mi Dios amado. Tú eres el consolador por excelencia, Señor amado. Pues reconocemos, mi Dios Todopoderoso, que tenemos dificultades, que tenemos pruebas, que tenemos luchas, mi Dios amado. Que tenemos dudas, mi Dios eterno, pero eres tú a través de tu Espíritu Santo. Oh, mi Dios amado, obrando nuestras vidas, Señor. Te damos gracias, maravilloso Dios, maravilloso Rey. Te damos gracias, poderoso Dios, porque tú no nos abandonas, mi Dios amado. Porque tú estás con nosotros hasta el final de nuestros días, mi Dios amado. Porque tú eres el Dios que cumple sus promesas, mi Dios. Gracias te damos por tu hermosa palabra, Padre Santo, Padre Eterno. Porque eres tú a través de tu hermosa palabra que nos hablas, bendito Dios de la gloria. Porque es a través de tu palabra, mi Dios amado, que vamos corrigiendo nuestras vidas, bendito Dios de la gloria. Porque es a través de tu palabra, mi Dios amado, que vamos conociendo tu voluntad, bendito Dios de la gloria. Porque es a través de tu palabra, Señor amado, que nos instruyes, mi Dios amado. Porque es a través de tu palabra, la cual tiene poder y autoridad, Señor amado, que nos enseñas y nos disciplinas, Señor.
Porque eres tú, Señor amado, a través de tu palabra que nos estás preparando cada día para buenas obras, Señor amado. Gracias te damos, poderoso Dios, por tu hermosa palabra, Señor. Gracias te damos, bendito Dios de la gloria. Gracias te damos, Señor Jesucristo, porque tú viniste a esta tierra a morir por todos y cada uno de nosotros, entregando tu vida en la cruz del Calvario. De esa manera nos redimiste, de esa manera, mi Dios amado, nos liberaste de la esclavitud del pecado. De esa manera nos reconciliaste con el Padre, Espíritu, Señor Jesucristo. Gracias te damos, bendito Dios de la gloria, gracias te damos, porque tú viniste a cumplir la obra perfecta, la obra redentora en esta tierra, Señor. Porque tú te entregaste en rescate por nosotros, mi Dios amado. Gracias te damos, Señor Jesucristo, porque tú eres el Dios que vive para siempre y por siempre, mi Dios amado. Porque tú eres aquel que tiene el título de Rey de Reyes y Señor de los Señores. Porque tú eres aquel que está intercediendo todos los días por todos y cada uno de nosotros, Señor. Porque tu ministerio aún no ha terminado, porque tú sigues, Señor amado, obrando en favor de nosotros. Gracias te damos por tu intercesión, Señor amado. Gracias te damos porque tú eres nuestro abogado fiel, Señor amado. Gracias te damos, mi Dios todopoderoso, mi Dios eterno, por todo lo que has hecho por nosotros y lo que sigues haciendo y lo que seguirás haciendo, Señor Jesucristo. Gracias te damos, digno eres tú de toda gloria, de toda honra, mi Dios amado. Digno eres tú de ser exaltado y alabado y bendecido.

veniste a esta tierra a buscar las ovejas perdidas, mi Dios amado. Pues reconocemos, mi Dios todopoderoso, que eres tú, Señor amado, quien nos ha llamado a todos y cada uno de nosotros. Por nombre, bendito Dios de la gloria, porque tú nos conoces perfectamente, Señor. Te damos gracias, mi Dios maravilloso, porque tú eres quien nos ha amado primero a nosotros, Señor. Porque si fuera por nosotros, jamás hubiéramos llegado a tu presencia, Señor. Jamás te hubiéramos buscado, bendito Dios de la gloria, pero gracias te damos, Señor. Porque ahora podemos decir que te amamos, porque tú nos has amado primero, bendito Dios de la gloria. ¿Cómo no adorarte, cómo no exaltarte, Señor, por todos y cada uno de tus beneficios, Señor? ¿Cómo no exaltarte, Señor amado, bendecir tu nombre, glorificarte, Señor? ¿Cómo no alabarte, cómo no bendecirte y glorificarte, bendito Dios de la gloria? Si tú eres bueno, si tú eres maravilloso, Señor. Tú eres poderoso, tú eres eterno, mi Dios amado, digno de toda gloria, de toda honra. Digno, digno eres tú de ser exaltado en todo tiempo, en todo lugar, mi Dios amado. Digno eres tú de ser glorificado, aleluya, al Dios todopoderoso y eterno, al que vive por los siglos de los siglos, al grande, al poderoso, al eterno, sea la gloria y sea la honra. Bendito seas por siempre y para siempre, aleluya, aleluya. Todo honor y toda gloria al Rey de Reyes y Señor de los Señores, al Todopoderoso y Eterno. Bendito, bendito eres por siempre y para siempre, aleluya, al Rey que vive, al Rey que gobierna con autoridad y con justicia, al Dios perfecto, al Dios eterno, al Dios poderoso, al Dios vivo, al Dios bello. Tú eres el Dios grande y maravilloso, Señor. Te honramos, Señor. Te exaltamos, te adoramos, mi Dios amado. Te alabamos, bendito Dios de la gloria, porque tú eres único, Señor. Porque tú eres grande y eres poderoso, mi Dios amado. Digno de toda gloria, digno de toda honra, eres tú, maravilloso Dios. Gracias te damos por esta oportunidad que nos has dado en este día, Señor, de poder venir ante ti, Señor amado, de poder venir y levantar nuestras manos, nuestras voces ante ti, Señor, de poder humillarnos ante tu presencia, mi Dios amado, porque es mejor estar un día en tu presencia, Señor, que mil fuera de ellos, Señor amado. Gracias te damos, bendito Dios de la gloria, por tu bendición, Señor. Gracias te damos, mi Dios amado, por la oportunidad, bendito Dios de la gloria. Gracias te damos, mi Dios eterno, mi Dios maravilloso, por este tiempo, Señor amado, por este maravilloso día, Señor, en el cual hemos podido ver tus favores, en el cual hemos podido ver tu gloria, mi Dios amado. Porque reconocemos que hasta aquí tú nos has sostenido, que hasta aquí tú nos has ayudado, Señor amado. Reconocemos, Señor amado, que ha sido tu misericordia la que nos mantiene de pie, bendito Dios de la gloria. Que tú eres el Dios que es tardo para la ira, pero que eres pronto en misericordia, mi Dios amado. Reconocemos, bendito Dios de la gloria, que es tu misericordia, Señor amado, la que nos mantiene de pie, Señor. Reconocemos, mi Dios amado, y te damos gracias por tu misericordia, por tu gracia, Señor. Te damos gracias por tu bondad, por tu misericordia, Señor. Te damos gracias, Señor, en todo tiempo. Tú eres el único digno de recibir los honores, Señor. Muchas gracias, bendito Dios de la gloria. Gracias por este privilegio, Señor, que nos has dado en esta hora, Señor. Gracias por este tiempo que nos has dado en tu presencia, Señor. Gracias por permitirnos adorarte, Señor. Gracias por todos y cada uno de mis hermanos y amigos. Gracias, Señor, por tu Espíritu Santo, por tu palabra, Padre de la gloria. Muchas gracias, Señor.
Mis queridos amigos y hermanos, en esta hora tal vez estás pasando dificultad o enfermedad, tal vez estás pasando alguna tribulación, angustia, no sabemos qué.

0: que puedas estar pasando en este día, o tal vez conoces a alguien que está en dificultad, pues puedes marcar a los teléfonos que van a aparecer en tu pantalla o que vas a escuchar, y son el 347-765-2378, o también puedes marcar al 347-765-2380. Cualquiera de los dos números que tú marques, nuestros hermanos estarán atendiendo tu llamada. Yo te invito a que sigas perseverando en el Señor, a donde quiera que Él te ha llamado, a donde quiera que Él te ha puesto. Sigue perseverando hasta que Él venga. Pero si aún no tienes una congregación, acércate al Señor. Y si vives aquí cerca del área, acá en Brooklyn, Nueva York, pues te invitamos a que nos visites. Nosotros estamos ubicados en el 4623 de la Cuarta Avenida, Iglesia Pentecostal Fuente Divina. Que Dios te guarde, que Dios te cuide. Nos vemos el próximo jueves a la misma hora para seguir adorando a nuestro Dios Todopoderoso. Que Dios te guarde, Dios te cuide. Hasta la próxima.
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1: Libro de Levítico, capítulo 16, versículos del 23 al 34. Después vendrá Aarón al tabernáculo de reunión y se quitará las vestiduras de lino que había vestido para entrar en el santuario y las pondrá allí. Lavará luego su cuerpo con agua en el lugar del santuario y después de ponerse sus vestidos saldrá y hará su holocausto y el holocausto del pueblo y hará la expiación por sí y por el pueblo y quemará en el altar la grosura del sacrificio por el pecado. El que hubiere llevado el macho cabrío a Azazel lavará sus vestidos y lavará también con agua su cuerpo, y después entrará en el campamento. Y sacarán fuera del campamento el becerro y el macho cabrío inmolados, por el pecado cuya sangre fue llevada al santuario, para hacer la expiación, y quemarán en el fuego su piel, su carne y su estiércol. El que los quemare lavará sus vestidos, lavará también su cuerpo con agua, y después podrá entrar en el campamento. Y esto tendréis por estatuto perpetuo. En el mes séptimo, a los 10 días del mes, afligiréis vuestras almas, y ninguna obra haréis, ni el natural, ni el extranjero que mora en vosotros. Porque en este día se hará expiación por vosotros, y seréis limpios de todos vuestros pecados delante de Jehová. Día de reposo es para vosotros, y afligiréis vuestras almas. Esto es estatuto perpetuo. Hará la expiación el sacerdote que fuere ungido y consagrado para ser sacerdote en lugar de su padre, y se vestirá las vestiduras de lino, las vestiduras sagradas, y hará la expiación por el santuario santo y el tabernáculo de reunión. También hará expiación por el altar, por los sacerdotes y por todo el pueblo de la congregación. Y esto tendréis como estatuto perpetuo para hacer expiación una vez al año por todos los pecados de Israel. Y Moisés lo hizo como Jehová le mandó.

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pensar en ti, Señor. Es olvidar que el mal existe. Pensar en ti es desechar las horas tristes.

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1: Libro de Levítico, capítulo 16, versículos del 23 al 34. Después vendrá Aarón al tabernáculo de reunión y se quitará las vestiduras de lino que había vestido para entrar en el santuario y las pondrá allí. Lavará luego su cuerpo con agua en el lugar del santuario y después de ponerse sus vestidos saldrá y hará su holocausto y el holocausto del pueblo y hará la expiación por sí y por el pueblo y quemará en el altar la grosura del sacrificio por el pecado. El que hubiere llevado el macho cabrío a Azazel lavará sus vestidos y lavará también con agua su cuerpo, y después entrará en el campamento. Y sacarán fuera del campamento el becerro y el macho cabrío inmolados, por el pecado cuya sangre fue llevada al santuario, para hacer la expiación, y quemarán en el fuego su piel, su carne y su estiércol. El que los quemare lavará sus vestidos, lavará también su cuerpo con agua, y después podrá entrar en el campamento. Y esto tendréis por estatuto perpetuo. En el mes séptimo, a los 10 días del mes, afligiréis vuestras almas, y ninguna obra haréis, ni el natural, ni el extranjero que mora en vosotros. Porque en este día se hará expiación por vosotros, y seréis limpios de todos vuestros pecados delante de Jehová. Día de reposo es para vosotros, y afligiréis vuestras almas. Esto es estatuto perpetuo. Hará la expiación el sacerdote que fuere ungido y consagrado para ser sacerdote en lugar de su padre, y se vestirá las vestiduras de lino, las vestiduras sagradas, y hará la expiación por el santuario santo y el tabernáculo de reunión. También hará expiación por el altar, por los sacerdotes y por todo el pueblo de la congregación. Y esto tendréis como estatuto perpetuo para hacer expiación una vez al año por todos los pecados de Israel. Y Moisés lo hizo como Jehová le mandó.

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1: Libro de Levítico, capítulo 16, versículos del 23 al 34. Después vendrá Aarón al tabernáculo de reunión y se quitará las vestiduras de lino que había vestido para entrar en el santuario y las pondrá allí. Lavará luego su cuerpo con agua en el lugar del santuario y después de ponerse sus vestidos saldrá y hará su holocausto y el holocausto del pueblo y hará la expiación por sí y por el pueblo y quemará en el altar la grosura del sacrificio por el pecado. El que hubiere llevado el macho cabrío a Azazel lavará sus vestidos y lavará también con agua su cuerpo, y después entrará en el campamento. Y sacarán fuera del campamento el becerro y el macho cabrío inmolados, por el pecado cuya sangre fue llevada al santuario, para hacer la expiación, y quemarán en el fuego su piel, su carne y su estiércol. El que los quemare lavará sus vestidos, lavará también su cuerpo con agua, y después podrá entrar en el campamento. Y esto tendréis por estatuto perpetuo. En el mes séptimo, a los 10 días del mes, afligiréis vuestras almas, y ninguna obra haréis, ni el natural, ni el extranjero que mora en vosotros. Porque en este día se hará expiación por vosotros, y seréis limpios de todos vuestros pecados delante de Jehová. Día de reposo es para vosotros, y afligiréis vuestras almas. Esto es estatuto perpetuo. Hará la expiación el sacerdote que fuere ungido y consagrado para ser sacerdote en lugar de su padre, y se vestirá las vestiduras de lino, las vestiduras sagradas, y hará la expiación por el santuario santo y el tabernáculo de reunión. También hará expiación por el altar, por los sacerdotes y por todo el pueblo de la congregación. Y esto tendréis como estatuto perpetuo para hacer expiación una vez al año por todos los pecados de Israel. Y Moisés lo hizo como Jehová le mandó.

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1: Realmente fue impresionante oír sus últimas palabras en la cruz. Siempre que este hombre hablaba, sucedían cosas extrañas. Pues yo vi mucha gente que fue sanada por él. Aunque a nosotros los soldados romanos nos prohibían hablar de estas cosas. Yo estuve parado junto a esa cruz y la verdad no quería estar ahí, porque cuando volteaba para ver a Jesús, su mirada me hacía sentir y pensar que yo debería estar en su lugar. Él no me veía con odio, sino que a pesar del gran sufrimiento que padecía y de su expresión de agonía, él me miraba con amor. Y aún no alcanzo a entender por qué él decía palabras como: Padre, perdónalos porque no saben lo que hacen. En mi interior yo le decía: vamos, si eres el Hijo de Dios, ¿por qué no bajas de esa cruz? Porque si dicen que no has conocido pecado, mueres por los pecadores y los presentas justos ante tu Padre cuando creo que el único justo eres tú. De pronto me di cuenta que mi cuerpo comenzó a temblar, porque parecía que él escuchaba mis pensamientos, y mientras por su cuerpo desfigurado corría la sangre, él me decía con su mirada: si no bajo de esta cruz, es por amor a ti.

lloraba porque nunca lo volverían a ver. Aunque, supuestamente, él dijo que al tercer día iba a resucitar. Y bueno...

Bueno, pues ya está amaneciendo. Y como era de suponerse, aquí no sucedió nada. Sin duda que este hombre era un profeta más. Pero, ¿qué está pasando? No puede ser. La piedra se está moviendo. ¡Oh, no! ¡No lo puedo creer!

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1: Libro de Levítico, capítulo 16, versículos del 23 al 34. Después vendrá Aarón al tabernáculo de reunión y se quitará las vestiduras de lino que había vestido para entrar en el santuario y las pondrá allí. Lavará luego su cuerpo con agua en el lugar del santuario y después de ponerse sus vestidos saldrá y hará su holocausto y el holocausto del pueblo y hará la expiación por sí y por el pueblo y quemará en el altar la grosura del sacrificio por el pecado. El que hubiere llevado el macho cabrío a Azazel lavará sus vestidos y lavará también con agua su cuerpo, y después entrará en el campamento. Y sacarán fuera del campamento el becerro y el macho cabrío inmolados, por el pecado cuya sangre fue llevada al santuario, para hacer la expiación, y quemarán en el fuego su piel, su carne y su estiércol. El que los quemare lavará sus vestidos, lavará también su cuerpo con agua, y después podrá entrar en el campamento. Y esto tendréis por estatuto perpetuo. En el mes séptimo, a los 10 días del mes, afligiréis vuestras almas, y ninguna obra haréis, ni el natural, ni el extranjero que mora en vosotros. Porque en este día se hará expiación por vosotros, y seréis limpios de todos vuestros pecados delante de Jehová. Día de reposo es para vosotros, y afligiréis vuestras almas. Esto es estatuto perpetuo. Hará la expiación el sacerdote que fuere ungido y consagrado para ser sacerdote en lugar de su padre, y se vestirá las vestiduras de lino, las vestiduras sagradas, y hará la expiación por el santuario santo y el tabernáculo de reunión. También hará expiación por el altar, por los sacerdotes y por todo el pueblo de la congregación. Y esto tendréis como estatuto perpetuo para hacer expiación una vez al año por todos los pecados de Israel. Y Moisés lo hizo como Jehová le mandó.

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nuestra gratitud hacia ti. Espíritu Santo, gracias por tu presencia.

Gloria a Dios, gloria al que vive y reina para siempre. Buenos días, buenas tardes, buenas noches, dependiendo del lugar o el país en donde usted se encuentra escuchando Radio La Gloria de Dios, dependiendo su horario. Bienvenidos a este su programa Ríos de Agua Viva, que es conducido por su amigo y hermano Silvestre Cabrera. 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Le doy gracias a Dios porque Él me permite estar una vez más en este lugar, en este altar radial. Gracias a Dios es que tenemos vida, tenemos fuerza y tenemos salud. Pero también queremos darle gracias a ustedes, amados hermanos y amigos, que se encuentran escuchándonos en esta preciosa mañana. Gracias por permitirnos entrar en sus hogares, en sus trabajos. Y les mandamos un cordial saludo. Si usted tiene su Biblia, si usted tiene una Biblia a su alcance, amado hermano y amigo que nos está escuchando en esta mañana, usted gusta leer la palabra juntamente conmigo. Nuestra base bíblica la vamos a encontrar en 2 de Timoteo capítulo 3 y su versículo 1. Nuestra base bíblica, capítulo 3, versículo 1 de 2 de Timoteo. Y la palabra de Dios se lee con toda reverencia en el nombre del Padre y del Hijo y del Espíritu Santo. También debes saber esto, que en los postreros días vendrán tiempos peligrosos. Gloria a Dios, si usted puede llevarme en su oración, hágalo, lléveme en su oración. Vamos a pedirle a Dios que Él se glorifique en esta mañana y sea Él hablando a nuestra vida. Padre, te doy gracias, Señor, porque una vez más, Señor, tú me has permitido llegar a este lugar. Gracias por la palabra que ha sido leída, Dios mío. Yo te pido, Dios, que tú añadas bendición, Señor, oh eterno Dios, y que tú hables, Señor, a cada vida, Señor, a cada oyente, Señor. Habla a nuestra vida, Señor, eterno Dios. Te pido, Dios, que tú me reveles, Señor, así como yo vaya leyendo, Señor, tu palabra, Señor, lo que tú quieres, Señor, que tu iglesia o que tu pueblo escuche, Señor, eterno Dios, poderoso Dios, que a ti te voy a dar la gloria, Señor. Toma el control de mi mente, Señor. Toma el control de mis labios, Señor. Oh, poderoso Dios, porque yo dependo de ti, Señor. Porque solamente soy un instrumento tuyo, Señor. Y sé bien, Señor, que separado de ti nada soy y nada puedo hacer, Dios mío. Oh, eterno Dios, en tu nombre, Señor, te glorificamos en esta mañana, Señor, y te exaltamos, poderoso Dios. Glorifícate, Padre, por medio de tu palabra, Dios eterno. A ti te voy a dar la gloria. Amén. Gloria a Dios. El tema de esta mañana es tiempos peligrosos, así como está en nuestra base bíblica. Ese es el tema de esta mañana, tiempos peligrosos. Leímos en la base bíblica, dice que le hablaba Pablo a Timoteo, le dice que también debe saber esto, que en los postreros días vendrán tiempos peligrosos. Los postreros días empezaron desde la resurrección de nuestro Señor Jesucristo. Hasta el día de hoy estamos viviendo estos postreros días. Desde que vino el Espíritu Santo, allá en el día de Pentecostés sobre la iglesia, desde ahí para acá, son los postreros días que estamos viviendo en estos tiempos. Pero dice, vendrán tiempos peligrosos para quién o para qué. Es tiempos peligrosos para el Evangelio de nuestro Señor Jesucristo. Hay peligro, porque en estos tiempos hay muchas personas que se están preparando. Mientras la iglesia no se prepara,

no estudia, no ora. Hay otras personas que se están preparando para refutar el evangelio del Señor y están enseñando cosas erróneas, cosas antibíblicas. Gloria a Dios. Y es por eso que dice la Biblia que vendrán tiempos peligrosos. Porque sigue diciendo, dice que iban a haber hombres amadores de sí mismo, ávaros, vanagloriosos, soberbios, blasfemos, desobedientes a los padres, ingratos, impíos, sin afecto natural, implacables, calumniadores, intemperantes, crueles, aborrecedores de lo bueno. Gloria a Dios. Y es por eso que estamos mirando todos estas clases de personas que en estos tiempos se han manifestado. Y todo esto está aconteciendo porque la venida de Cristo está pronto. Hay personas que no creen, o hay personas que dicen que Él no viene, o definitivamente han perdido su fe. Viven como quieren porque ya no tienen fe. Ya no creen en el Señor. Ya no creen en la venida del Señor Jesucristo. Pero la Biblia me dice y me habla y me enseña que Jesucristo está pronto a venir. Gloria a Dios. Y debemos de aprovechar el tiempo, amados hermanos, amigos. Debemos de aprovechar bien el tiempo, porque los tiempos, los días son muy malos. Gloria a Dios. En Efesios capítulo 5, versículo 16, dice la palabra de Dios así: aprovechando bien el tiempo, porque los días son malos. Vivimos en días malos, días peligrosos, y nosotros no debemos de estar durmiendo. No debemos de estar descansando, debemos de estar orando al Señor. Porque Él viene pronto, amados, amada iglesia. Él viene pronto por su iglesia. Y debemos de estar despiertos, debemos de estar buscando la presencia de Dios día a día. No debemos de perder esa fe que el Espíritu Santo ha puesto en nuestro corazón. No debemos de alejarnos, de apartarnos, porque el Señor, cuando venga, Él viene a buscar a personas que creen en su venida, personas que le están esperando, personas que le están buscando todo el tiempo al Señor, personas que están viviendo en santidad para el Señor. Debemos de pedirle al Espíritu Santo que nos llene cada día, para que nosotros vivamos en santidad, porque el Espíritu Santo es santo, y si el Espíritu Santo vive en la persona, vive en santidad, gloria a Dios. Y no debemos de dormir, debemos de estar despiertos. Por eso, en esta misma base bíblica de Efesios capítulo 5, versículo 14, dice así: por lo cual dice, despiértate, tú que duermes, y levántate de los muertos, y te alumbrará Cristo. Mirad pues con diligencia cómo andéis, no como necios, sino como sabios, aprovechando bien el tiempo, porque los días son malos. Tú que duermes, tú que te has apartado de los caminos del Señor y estás durmiendo, estás descansando, dice la palabra de Dios que no te quedes durmiendo, que te levantes de entre los muertos. Porque si tú vives separado de Dios, estás muerto espiritualmente. No vives. Y Jesucristo viene por vivos. Él no viene por muertos. Los muertos se van a quedar. Gloria a Dios. Por eso dice, despiértate, tú que duermes, y levántate de entre los muertos, y te alumbrará Cristo. Porque Jesucristo es la luz que necesita nuestra alma. Jesucristo es la luz, la que alumbra, la que resplandece en un cristiano, gloria a Dios. Es la luz la que resplandece en cada vida.
Por eso dice en el versículo 15, mirad pues con diligencia cómo andéis, cómo andas delante de la sociedad, amado hermano, cómo vives en tu casa, cómo estás actuando ante los ojos del mundo, porque el mundo está mirando a los cristianos cómo viven, porque el mundo a eso se dedica. Gloria a Dios. ¿Cómo estás actuando en tu trabajo? ¿Cómo vives? ¿Cómo eres? Gloria a Dios. Eso es lo que nos dice la palabra de Dios. Mirad pues con diligencia cómo andéis. No como necios, sino como sabios. Gloria a Dios. Y dice la palabra de Dios que el hombre sabio teme a Jehová. Porque dice que ese es el principio de la sabiduría. El temor a Dios. Gloria a Dios. Ese es el principio de la sabiduría. Gloria a Dios. Temerle a Dios en donde quiera que andemos, ya sea en el trabajo, ya sea en la casa. No solamente en la iglesia se le da reverencia al Señor, sino que también en el camino, en donde quiera que andamos. Gloria a Dios. Gloria a ti, Jesús. Mi alma te alaba, Señor. Mi alma te exalta. Y vemos que en esta carta a los Efesios, Pablo apela a los Efesios a que despierten y se den cuenta de la condición peligrosa en la que algunos duermen. Porque en aquel tiempo algunos estaban durmiendo. Al igual que en este tiempo actual hay mucha gente que está durmiendo. Gente con conocimiento, gente preparada. Está durmiendo en su casa, está descansando mientras las almas se pierden. Gloria a Dios. Pero un día vamos a dar cuentas todos, aquellos que hemos sido llamados para predicar la palabra, aquellos que Dios nos ha capacitado, porque es Dios el que nos ha dado. No es porque seamos inteligentes, no es porque tú seas inteligente, sino que todo lo que tú sabes, todo el conocimiento que tú tienes, es que Dios te lo ha dado, porque así dice la palabra, que todo lo bueno viene de lo alto y la sabiduría viene de lo alto también. Por lo tanto, todo le pertenece a Dios y Dios te lo ha dado para que tú lo ejerzcas, para que tú lo prediques. Oh, gloria a Dios, mi alma te alaba, Señor. Y un día Dios te va a llamar a cuentas por ese ministerio que Dios te ha dado. Te va a preguntar qué hiciste, como en aquellos días de aquel que le dio los talentos, que le fue preguntado. Y no va a decir que un día te va a decir el Señor, siervo malo. Gloria a Dios, gloria al que vive y reina para siempre. Ya no es tiempo de estar jugando. Ya no es tiempo de estar jugando al pecado. Ya no es tiempo de estar un pie en la iglesia y un pie en el mundo. Gloria a Dios. Porque la palabra de Dios dice que esos que están un pie en el mundo, un pie en la iglesia, Dios les llama tibios. Y dice la palabra de Dios que los va a vomitar de su boca. Ya no es tiempo de estar jugando con fuego, porque te vas a quemar. Te vas a quemar. Gloria a Dios, mi alma te alaba. Precioso Dios, mi alma te exalta, Señor. En Apocalipsis 3:15 dice la palabra de Dios así: yo conozco tus obras, que ni eres frío ni caliente. Ojalá fueses frío o caliente, pero por cuanto eres tibio y no frío ni caliente, te vomitaré de mi boca, dice el Señor. Gloria a Dios. Mi alma te alaba, Dios eterno. Poderoso eres tú, Señor, y poderosa es tu palabra, Señor eterno. Te vomitaré de mi boca. Y esos tibios les llama al Señor, aquellos que tienen un pie en la iglesia y un pie en el mundo. Gloria a Dios. Porque lamentablemente en estos días, en estos tiempos, hay personas que no se han afirmado con el Señor. No tienen esa convicción. Gloria a Dios. Siguen escuchando cosas mundanas. Siguen escuchando música mundana. Gloria a Dios. Gloria al que vive y reina para siempre. Eso fue del pasado. Dice la Biblia que todos los que venimos al Señor Jesucristo somos nuevas criaturas.
Por lo tanto, todo debe de ser nuevo. Todo debe de ser nuevo. Si tú escuchabas música mundana, películas mundanas, gloria a Dios, ya no las debes de mirar porque tú ya eres una nueva criatura. Tus sentimientos, tu sentir es diferente, gloria a Dios. Gloria al que vive y reina para siempre. Usted se preguntará, ¿cómo es que yo puedo decir eso? ¿Sabes por qué, mi hermano? Porque a mí el Señor me sacó de allá afuera donde yo escuchaba música mundana de toda clase, películas de toda clase. Y cuando el Señor me llamó, cuando el Señor me rescató, me dio un nuevo sentir. Y lo primero que yo hice fue borrar toda esa música mundana que yo tenía en la computadora. Y hay muchas personas que son testigos que yo no me da por escuchar esa música. Ya no siento eso que yo sentía antes cuando la escuchaba. Hoy mi corazón le pertenece a Cristo y por lo tanto le rinde adoración, le alaba y le exalta con música cristiana. Música que ha sido inspirada por el Señor, gloria al que vive y reina por siempre. Por eso dice así: por cuanto eres tibio y no frío ni caliente, te vomitaré de mi boca. Vemos que aquí le habla a la iglesia de Laodicea. Esta iglesia dice que se había vuelto tibia y por tanto era desagradable y repugnante a los ojos de Dios. Todos los que son tibios son desagradables delante del Señor. Gloria a Dios, yo no lo quisiera decir, pero la palabra lo dice. Los creyentes en aquella iglesia no adoptaban una posición firme, no estaban firmes. La indiferencia los había conducido a la ociosidad. Esta iglesia ya estaba conforme, pensaba que porque ella era salva que se pierdan los demás. Esta iglesia, al dejar de hacer algo por Cristo, se había endurecido y estaba satisfecha de sí misma. ¿Cuántas iglesias en estos días están satisfechas en sí misma? ¿Creen que porque son salvos ya no van a predicar la palabra de Dios? ¿Ya no le hablan al compañero del trabajo? ¿Ya no le hablan al hermano? ¿Ya no le ayudan a levantarse al hermano? Están en sus conformismos. Gloria al que vive y reina para siempre. Y esta iglesia se había endurecido y se estaba destruyendo a sí misma. Se estaba destruyendo. Gloria a Dios. Y nosotros lo que debemos de hacer es buscar de Dios. No debemos de ser conformistas con nosotros mismos, que ya somos salvos, sino que cuando un alma la encontremos, le prediquemos de la palabra de Dios. Porque hay mucha gente que tiene hambre de la palabra de Dios. Hay mucha gente que tiene sed de la palabra de Dios. Quieren escuchar, pero no hay quien les hable. No hay quien les hable. Y son gente que tiene conocimiento, gloria al que vive y reina. Por eso es que vivimos en tiempos peligrosos, en donde el evangelio se está dañando por culpa de falsos maestros, falsos enseñadores, gloria a Dios. Vivimos tiempos peligrosos en donde la venida de Cristo está pronto y la iglesia se encuentra conforme, se encuentra tibia, muchas iglesias. Es por eso que Jesús hace una pregunta en Lucas capítulo 18. Nos hace una pregunta a nosotros más que nada. Dice así Lucas capítulo 18 versículo 8. Hablando acerca de la venida del Hijo del Hombre, hablando acerca de su venida. Dice así la bendita palabra, dice: os digo que pronto les hará justicia, pero cuando venga el Hijo del Hombre, escucha bien lo que dice la pregunta, ¿hallará fe en la tierra? ¿Hallará fe? ¿Hay fe en estos tiempos acerca de la venida de Cristo? ¿Aún crees que Jesucristo viene o ya perdiste la esperanza, la fe? Aquí vemos que el Señor nos predice que cuando Cristo venga otra vez a la tierra, habrá poca fe. Él va a hallar poca fe. Habrá poca fe entre la gente esperando, que no lo esperan ya,
En particular, dice que hallará pocos que tengan fe en su venida, gloria a Dios. Y así dice la palabra de Dios en 2 de Pedro, capítulo 3, versículo 4, dice así. Versículo 3 dice: sabiendo primero esto, que en los posteros días vendrán burladores, andando según sus concupiscencias, diciendo: ¿dónde está la promesa de su advenimiento? Porque desde el día en que los padres durmieron, todas las cosas permanecen así, como desde el principio de la creación. Pero sigue diciendo en el versículo 9, sigue diciendo él, ¿por qué él no ha venido? Porque es que él no ha venido por su iglesia. Dice: el Señor no retarda su promesa, según algunos la tienen por tardanza, sino que es paciente para con nosotros, no queriendo que ninguno perezca, sino que todos procedan al arrepentimiento, gloria a Dios. Él es misericordioso. Él es misericordioso, y por su misericordia es que él no ha venido aún. Pero él ya está a punto de venir, y la gracia se va a terminar. La puerta que se encuentra abierta se va a cerrar, y no habrá quien la abra, porque así dice la Biblia en Apocalipsis. Dice que cuando él abre la puerta, no hay quien la cierre, pero también cuando él la cierre, no hay quien la abra. Y entonces se lamentará mucha gente que le fue predicado el evangelio acerca de nuestro Señor Jesucristo. Llorarán y se lamentarán por no haber aceptado a Jesucristo en sus corazones, sabiendo que Él es el único salvador de nuestra vida, sabiendo que solamente Él puede llevarnos al Padre, porque Él es el único camino, gloria a Dios. Gloria al que vive y reina por siempre. Y yo termino con esta base bíblica, en Mateo capítulo 24, versículo 11 al 14. Hablando nuestro Señor Jesucristo antes del fin, dice así: y muchos falsos profetas se levantarán y engañarán a muchos, y por haberse multiplicado la maldad, el amor de muchos se enfriará. Mas al que persevere hasta el fin, este será salvo. Y sigue diciendo: y será predicado este evangelio del reino en todo el mundo, para testimonio a todas las naciones, y entonces vendrá el fin. Gloria a Dios, gloria al que vive y reina para siempre. El Señor dijo que antes de que Él volviera, iba a ser llevado el mensaje del evangelio, las buenas nuevas de salvación. En aquel tiempo se los dejó a sus discípulos, a sus apóstoles. Hoy día ese trabajo lo tenemos nosotros. Y es por eso que Dios te va a llamar a cuentas por lo que Dios te dio. Hoy día ese trabajo es nuestro, de llevar el evangelio, gloria a Dios. Yo no sé cómo está tu vida, amado hermano, amigo. Si estás tibio, estás caliente. O estás frío. Porque dice que si eres tibio te va a vomitar. Pero si eres frío también te vas a quedar. Entonces tienes que estar caliente, ferviente, buscando de Dios. Gloria al que vive y reina para siempre. Mi alma te alaba, Señor. Hemos llegado a esta parte final de este programa. Si es que Dios lo permite, estaremos predicando el evangelio, si es que Cristo no ha venido. Gloria a Dios. Padre, te doy gracias, Señor, por esta palabra que ha sido predicada, Señor. Gracias, Dios mío, porque tú me has ido revelando, Señor, lo que tú quieres que hablemos, Padre. En el nombre de Jesús te doy gracias, Eterno, porque tú eres bueno, Señor, y misericordioso. Amén. Que Dios los bendiga, amados hermanos.

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1: Libro de Levítico, capítulo 16, versículos del 23 al 34. Después vendrá Aarón al tabernáculo de reunión y se quitará las vestiduras de lino que había vestido para entrar en el santuario y las pondrá allí. Lavará luego su cuerpo con agua en el lugar del santuario y después de ponerse sus vestidos saldrá y hará su holocausto y el holocausto del pueblo y hará la expiación por sí y por el pueblo y quemará en el altar la grosura del sacrificio por el pecado. El que hubiere llevado el macho cabrío a Azazel lavará sus vestidos y lavará también con agua su cuerpo, y después entrará en el campamento. Y sacarán fuera del campamento el becerro y el macho cabrío inmolados, por el pecado cuya sangre fue llevada al santuario, para hacer la expiación, y quemarán en el fuego su piel, su carne y su estiércol. El que los quemare lavará sus vestidos, lavará también su cuerpo con agua, y después podrá entrar en el campamento. Y esto tendréis por estatuto perpetuo. En el mes séptimo, a los 10 días del mes, afligiréis vuestras almas, y ninguna obra haréis, ni el natural, ni el extranjero que mora en vosotros. Porque en este día se hará expiación por vosotros, y seréis limpios de todos vuestros pecados delante de Jehová. Día de reposo es para vosotros, y afligiréis vuestras almas. Esto es estatuto perpetuo. Hará la expiación el sacerdote que fuere ungido y consagrado para ser sacerdote en lugar de su padre, y se vestirá las vestiduras de lino, las vestiduras sagradas, y hará la expiación por el santuario santo y el tabernáculo de reunión. También hará expiación por el altar, por los sacerdotes y por todo el pueblo de la congregación. Y esto tendréis como estatuto perpetuo para hacer expiación una vez al año por todos los pecados de Israel. Y Moisés lo hizo como Jehová le mandó.

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Dios les bendiga, hermanos y amigos. Buenos días, buenas tardes o buenas noches, dependiendo de donde usted nos está escuchando. Damos gracias una vez más a nuestro Dios por este día, por este momento que nos permite poder estar aquí. También damos gracias a cada uno de ustedes que nos acompañan una vez más. Lo invitamos, si usted gusta, a unirse en este momento tan hermoso, en este momento tan especial, lo puede hacer. Sin antes leer una porción de la palabra del Señor que se encuentra en el libro de los Salmos, su capítulo 42. La palabra de Dios se lee en el nombre del Padre, del Hijo y de su Santo Espíritu. Amén. Como el ciervo brama por las corrientes de las aguas, así clama por ti, oh Dios, el alma mía. Mi alma tiene sed de Dios, del Dios vivo. ¿Cuándo vendré y me presentaré delante de Dios? Fueron mis lágrimas mi pan de día y de noche, mientras me dicen todos los días, ¿dónde está tu Dios? Me acuerdo de estas cosas y derramo mi alma dentro de mí, de cómo yo fui con la multitud y la conduje hasta la casa de Dios, entre voces de alegría y de alabanza del pueblo en fiesta. ¿Por qué te abates, oh alma mía, y te turbas dentro de mí? Espera en Dios, porque aún he de alabarle, salvación mía y Dios mío. Dios mío, mi alma está abatida en mí, me acordaré, por tanto, de ti, desde la tierra del Jordán y de los Hermonitas, desde el monte de Mizar. Un abismo llama a otro a la voz de tus cascadas. Todas tus ondas y tus olas han pasado sobre mí, pero de día mandará Jehová su misericordia y de noche su cántico estará conmigo y mi oración al Dios de mi vida. Diré a Dios, roca mía, ¿por qué te has olvidado de mí? ¿Por qué andaré yo enlutado por la opresión del enemigo? Como quien hiere mis huesos, mis enemigos me afrentan diciéndome cada día, ¿dónde está tu Dios? ¿Por qué te abates, oh alma mía, y por qué te turbas dentro de mí? Espera en Dios, porque aún he de alabarle, salvación mía y Dios mío. Amén. Bendito Dios y buen Padre Celestial, precioso Dios. Gracias, Padre, gracias. Gracias, precioso Señor, primeramente, Padre Santo, por su palabra, precioso Padre. Que ha sido leída, Padre Santo. Muchas gracias, Padre Eterno. Muchas gracias, amado Dios. Gracias, bendito Padre. Muchas gracias, Dios Todopoderoso. Gracias, amado Dios, por darnos, Padre Precioso, un día más, Padre. Un día más de vida, precioso Señor de salud, bendito Dios, que usted nos permite, Padre, poder estar aquí en su casa, precioso Señor. Amado Dios, gracias, Padre Santo, por su amor tan grande, Padre, por su misericordia, por su bondad, poderoso Dios. Gracias, precioso Dios. Muchas gracias, Padre Santo, por todo, precioso Padre. Digno de gloria, Padre Santo, digno de honra, poderoso Rey. Digno de alabanza, precioso Jesús, y de suprema adoración, Padre Santo. Estamos, Padre Santo, delante de usted, poderoso Dios. Delante de su hermosa presencia, Padre Santo, reconociendo, poderoso Dios. Reconociendo que lo necesitamos, Padre. Reconocemos, Padre Santo, que sin usted nada somos, Padre. Sin usted nada podemos hacer, bendito Dios. Lo necesitamos cada día, Padre Santo, de nuestras vidas.
Precioso Dios, usted es bueno, Padre Santo. Usted es grande, precioso Dios. No hay nadie como usted, Padre amado. No lo hay, precioso Dios. No lo hay, precioso Jesús. Gracias, Padre Santo, gracias. Gracias por todo, poderoso Dios, aleluya. Alabanzas a su nombre, Padre Santo, aleluya. Maravilloso Señor, Dios de gloria. Lo adoramos, Padre Santo, lo exaltamos, precioso Padre. Lo exaltamos, bendito Dios. Poderoso Rey, gracias, precioso Dios. Gracias por todo, Padre, por todo lo que ha hecho en nuestras vidas, Padre, por todo lo que hace, por todo lo que seguirá haciendo, Padre Santo. Gloria, Padre, digno de honra, precioso Jesús, poderoso Dios, aleluya. Usted es bueno, Padre, su fidelidad es tan grande, Padre Santo. Bondad, precioso Señor. Precioso Padre, muchas gracias, Padre Santo. Muchas gracias, Dios bendito. Santo, le exaltamos, lo bendecimos, precioso Jesús. Precioso Padre, perdone nuestras faltas, Padre. Perdone nuestras ofensas, perdone nuestros errores, Padre. Perdóneme, Padre Santo, muchas veces, Padre, porque fallamos, Padre Santo. Reconocemos, Padre, que no somos perfectos, Padre Santo, que estamos llenos, Padre Santo, de errores, bendito Dios. Mas sin en cambio, poderoso Padre, es usted, Padre, quien está día a día, Padre Santo. Muchas gracias por todo, Padre, muchas gracias, bendito Dios. Muchas gracias, maravilloso Señor, precioso Jesús. La gloria y la honra, Padre Santo, es para usted, poderoso Dios. La alabanza, la adoración, precioso Jesús. Lo adoramos, Padre Santo, lo exaltamos, precioso Padre.

Alabanza Sasuro. Precioso Padre. Precioso Jesús. Aleluya. No hay nadie como usted, Padre Santo. No lo hay.

precioso Dios, aleluya. Santo es usted, Padre. Santo es usted, bendito Dios. Alabanzas a su nombre, Padre. Alabanzas a su nombre, precioso Jesús. Precioso Dios, aleluya. Usted es bueno, Padre, y para siempre su misericordia. Para siempre su bondad, precioso Señor. Precioso Espíritu Santo. Precioso Espíritu de Dios.

precioso Padre, digno, precioso Dios. La gloria y la honra, Padre, es para usted solamente. Precioso Jesús. Exaltamos, bendito Dios, aleluya. Santo, precioso y hermoso es usted, Padre. Precioso Dios. Usted es bueno, Padre. Fidelidad es tan grande, Padre.

precioso Jesús. Santo es usted, Padre. Santo es usted, maravilloso Dios. Aleluya. Gloria a su nombre, Padre. Gloria a su nombre, Padre Santo. Gracias, Padre. Gracias por estar con nosotros. Gracias, precioso Jesús, por estar con nosotros en todo momento, Padre Santo. Precioso Jesús, aleluya. Digno de gloria, Padre Santo. Digno de honra, precioso Dios. Digno de alabanza, precioso Rey. Lo adoramos, Padre Santo, lo exaltamos, precioso Dios. Precioso Jesús, aleluya, Padre eterno.

Evans, ese es su nombre. Precioso Jesús. Precioso Dios, aleluya. Adoramos, Padre Santo. Lo exaltamos, precioso Dios. Lo exaltamos, bendito Dios, aleluya.

eternamente, Dios eterno. Precioso Dios, aleluya. Gracias, Padre. Gracias por todo, Padre Santo. Gracias por llegar a nuestras vidas. Gracias, bendito Dios. Adoramos, precioso Jesús. Adoramos, Padre Santo, aleluya. Santo, santo, santo es usted, Padre. Santo es usted, precioso Dios, aleluya. Precioso Jesús, digno Padre Santo, aleluya. Precioso Señor, usted es nuestra fortaleza, Padre. Nuestra roca fuerte, nuestro refugio, precioso Dios.

Maravilloso Dios, aleluya. No hay nadie como usted, Padre. No hay nadie, precioso Jesús. No hay nadie como usted, Padre. ¿A dónde iremos, Padre, alejados de usted, Padre? ¿Qué sería de nosotros, Padre eterno? Lo necesitamos, Padre. Lo necesitamos en nuestras vidas, Padre Santo. Lo necesitamos, precioso Dios. Alabanzas a su nombre, Padre eterno. Alabanzas a su nombre, precioso Jesús. Gloria, gloria a su nombre, Padre Santo. Gloria a su nombre, amado Dios. Adoramos, Padre eterno, lo exaltamos, bendito Dios, lo exaltamos, precioso Jesús. Aleluya, precioso Padre. Precioso Señor. Gracias, Padre Santo. Gracias por todo. Gracias, Padre, porque usted no nos deja, Padre. Es usted, Padre Santo, que está en todo momento, en todo tiempo, Padre. Muchas gracias, bendito Dios. Muchas gracias, poderoso.

Precioso Dios. Alabanzas a su nombre, Padre. Alabanzas a su nombre.

gloria y la honra, precioso Señor, aleluya. Precioso Jesús. Santo, santo, santo es usted, Padre. Exaltamos, Padre. Lo exaltamos, bendito.

día, Padre Santo. Usted nos dice su palabra, Padre, que si tan solo tuviéramos fe con un granito de mostaza, precioso Jesús, aumente nuestra fe, Padre Santo. Precioso Dios, aleluya. Precioso Jesús. Gloria a su nombre, Padre Santo. Gloria a su nombre, amado Dios. Gloria a su nombre, Padre. Queremos estar en su presencia, Padre. Precioso Señor, lo anhelamos, lo necesitamos, Padre.

gloria a su nombre, Padre. Precioso Jesús. Santo es usted, Padre. Santo es usted, amado Dios. Santo, santo, bendito Dios. Precioso Salvador. Gloria a su nombre, Padre eterno. Gloria a su nombre, amado Dios. Aleluya. Precioso Jesús. Ayúdanos cada día, Padre. A caminar correctamente, Padre. Precioso Señor. Precioso Rey, aleluya. Alabanzas a su nombre, Padre. Alabanzas a su nombre, amado Dios, aleluya. Gracias, Padre Santo. Muchas gracias, amado Dios. Muchas gracias, bendito Dios. Aleluya. Muchas gracias, precioso Dios.

Te exaltamos, Padre amado, Padre precioso, Padre misericordioso. La gloria y la honra, Padre Santo, es para usted, Dios eterno. Señor, santo es usted, precioso Padre. Gloria, gloria, gloria es su nombre, Padre. Gloria es su nombre, maravilloso Jesús. Santo es usted, precioso Dios. Gracias, precioso Jesús. Muchas gracias, Padre Santo. Muchas gracias, precioso Dios. Amado Señor. Ayúdenos cada día, Padre Santo, a no tan solo ser oidores olvidadizos, Padre, sino hacedores de su palabra, Padre Santo. Precioso Jesús, aleluya, alabanzas a su nombre, Padre. Alabanzas a su nombre, Padre precioso. Gloria, gloria, gloria a su nombre. Gloria a su nombre, amado Dios, aleluya. Precioso Señor. Precioso Salvador, aleluya.

aleluya. Gloria, gloria a su nombre, Padre eterno, aleluya. Gloria a su nombre, Padre amado.

amado Dios.

usted, Padre. Santo es usted, maravilloso Señor. Padre Santo, aleluya.

exaltamos, Padre. Exaltamos, Padre.

Maravilloso Señor.

gloria a su nombre, amado Señor. Padre eterno, aleluya. Lo adoramos, Padre Santo, le exaltamos. Le exaltamos, precioso Señor, aleluya. Santo, santo, santo es usted. Santo es usted, amado Señor. Gracias, Padre Santo, gracias. Gracias, poderoso Dios, muchas gracias, Padre eterno. Muchas gracias, amado Señor, por todo, Padre Santo. Muchas gracias, amado Dios. Es usted, maravilloso Padre. Mi alma la alaba, Padre Santo, mi alma lo adora. Mi alma lo necesita, Padre. Gracias, amado Jesús. Muchas gracias, Padre Santo, aleluya. Gloria a su nombre, Padre eterno. Gloria a su nombre, Padre amado. Precioso Jesús. Precioso Dios, aleluya, Padre Santo. La gloria y la honra, Padre Santo, es para usted solamente. Es para usted solamente, Padre. Precioso Jesús, aleluya. Santo, santo, santo es usted, Padre. Santo es usted, maravilloso Señor. Precioso Dios, aleluya. Santo es usted, Padre.

Gracias, amado Dios, muchas gracias. Muchas gracias, amado Padre. Muchas gracias, amado Jesús. Santo y precioso y hermoso es usted, Padre. Gracias, precioso Padre. Amado Dios, aleluya. Santo, santo, santo es usted, Padre.

precioso Salvador, precioso Rey, aleluya. Lo adoramos, Padre Santo, lo exaltamos. Lo exaltamos, precioso Jesús. Lo exaltamos, Padre eterno, aleluya. Maravilloso Señor, gloria a su nombre, Padre eterno, gloria a su nombre, amado Señor, aleluya. Santo es usted, Padre, santo es usted, bendito Dios, santo es usted, Padre eterno, aleluya. Alabanzas a su nombre, Padre. Alabanzas a su nombre, amado Señor. Alabanzas a su nombre, Padre Santo, aleluya. Gracias, Padre Santo, muchas gracias, precioso Señor, muchas gracias, amado Padre. Muchas gracias, bendito Rey, aleluya. Gloria a su nombre, Padre. Gloria a su nombre, amado Señor. Gracias, Padre Santo. Muchas gracias, amado Dios, aleluya. Muchas gracias, Padre eterno, aleluya. Alabanzas a su nombre, Padre. Alabanzas a su nombre, precioso Dios, aleluya. Gracias, Padre Santo, gracias, gracias por todo, Padre. Muchas gracias, amado Jesús, aleluya. Gracias, precioso Señor. Precioso Rey, aleluya, Padre Santo. Precioso Señor. La gloria y la honra, Padre Santo, es para usted, Padre. La alabanza, la adoración, precioso Jesús. Es para usted solamente, Padre. Muchas gracias, Padre. Muchas gracias, amado Dios, aleluya. Amado Espíritu Santo, amado Espíritu de Dios. Gracias, precioso Padre.

precioso Jesucristo, Padre Santo, aleluya. Gracias, precioso Jesús, muchas gracias, Padre. Muchas gracias, amado Dios.

Gloria a su nombre, Padre. Gloria a su nombre, Padre Santo. Aleluya, Padre. Gloria a su nombre, amado Señor. Gracias, precioso Jesús. Muchas gracias, Padre. Muchas gracias, amado Dios. Sus milagros, sus prodigios, Padre Santo, aleluya. Gloria a su nombre, Padre, gloria a su nombre, amado Señor.

gracias por todo, bendito Dios, aleluya. Adoramos, Padre Santo, lo exaltamos, Padre. Lo exaltamos, poderoso Dios. Gloria a su nombre, Padre Santo. Gloria a su nombre, amado Dios, aleluya. Precioso Jesús, precioso Dios, aleluya. Santo, santo, santo es usted, precioso Padre. Digno de gloria, Padre Santo. Digno de honra, precioso Jesús. Digno de alabanza, precioso Padre. La gloria y la honra, Padre Santo, es para usted solamente, Padre. Alabanzas a su nombre, Padre. Alabanzas a su nombre, precioso Padre. Precioso Dios, aleluya. Gracias, Padre Santo, muchas gracias. Muchas gracias, bendito. Precioso Jesús, precioso Salvador, aleluya. Precioso Padre, aleluya. Gloria a su nombre, Padre. Gloria a su nombre.

alabanzas a su nombre. Bendito Dios, aleluya. Grande es usted, Padre. Grande es usted, Padre. Grandes son sus obras, Padre Santo. Grandes son sus maravillas, Padre Eterno. Gracias, Padre Santo, por esta hermosa oportunidad, Padre, que nos permite, Padre Santo, poder adorarlo, Padre, poder exaltarlo, precioso Jesús. Gloria a su nombre, Padre eterno. Gloria a su nombre. Alabanzas a su nombre, Padre precioso. Muchas gracias, Padre. Muchas gracias, amado Jesús. La gloria y la honra, precioso Señor, es para usted, Padre Santo. Por siempre y para siempre, amado Dios. Gracias, amado Jesús. Muchas gracias, Padre. Gracias, amado Dios. Aleluya. Alabanzas a su nombre, Padre. Gracias, Padre precioso. Muchas gracias. Gracias, Padre. Gracias, Hijo. Gracias, Espíritu Santo. Damos gracias a nuestro Dios por este momento que nos ha permitido poder estar aquí. También damos gracias a cada uno de ustedes que nos han acompañado. Y si así el Señor lo permite, estaremos para la próxima semana. Que Dios

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1: Libro de Levítico, capítulo 16, versículos del 23 al 34. Después vendrá Aarón al tabernáculo de reunión y se quitará las vestiduras de lino que había vestido para entrar en el santuario y las pondrá allí. Lavará luego su cuerpo con agua en el lugar del santuario y después de ponerse sus vestidos saldrá y hará su holocausto y el holocausto del pueblo y hará la expiación por sí y por el pueblo y quemará en el altar la grosura del sacrificio por el pecado. El que hubiere llevado el macho cabrío a Azazel lavará sus vestidos y lavará también con agua su cuerpo, y después entrará en el campamento. Y sacarán fuera del campamento el becerro y el macho cabrío inmolados, por el pecado cuya sangre fue llevada al santuario, para hacer la expiación, y quemarán en el fuego su piel, su carne y su estiércol. El que los quemare lavará sus vestidos, lavará también su cuerpo con agua, y después podrá entrar en el campamento. Y esto tendréis por estatuto perpetuo. En el mes séptimo, a los 10 días del mes, afligiréis vuestras almas, y ninguna obra haréis, ni el natural, ni el extranjero que mora en vosotros. Porque en este día se hará expiación por vosotros, y seréis limpios de todos vuestros pecados delante de Jehová. Día de reposo es para vosotros, y afligiréis vuestras almas. Esto es estatuto perpetuo. Hará la expiación el sacerdote que fuere ungido y consagrado para ser sacerdote en lugar de su padre, y se vestirá las vestiduras de lino, las vestiduras sagradas, y hará la expiación por el santuario santo y el tabernáculo de reunión. También hará expiación por el altar, por los sacerdotes y por todo el pueblo de la congregación. Y esto tendréis como estatuto perpetuo para hacer expiación una vez al año por todos los pecados de Israel. Y Moisés lo hizo como Jehová le mandó.

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1: Libro de Levítico, capítulo 16, versículos del 23 al 34. Después vendrá Aarón al tabernáculo de reunión y se quitará las vestiduras de lino que había vestido para entrar en el santuario y las pondrá allí. Lavará luego su cuerpo con agua en el lugar del santuario y después de ponerse sus vestidos saldrá y hará su holocausto y el holocausto del pueblo y hará la expiación por sí y por el pueblo y quemará en el altar la grosura del sacrificio por el pecado. El que hubiere llevado el macho cabrío a Azazel lavará sus vestidos y lavará también con agua su cuerpo, y después entrará en el campamento. Y sacarán fuera del campamento el becerro y el macho cabrío inmolados, por el pecado cuya sangre fue llevada al santuario, para hacer la expiación, y quemarán en el fuego su piel, su carne y su estiércol. El que los quemare lavará sus vestidos, lavará también su cuerpo con agua, y después podrá entrar en el campamento. Y esto tendréis por estatuto perpetuo. En el mes séptimo, a los 10 días del mes, afligiréis vuestras almas, y ninguna obra haréis, ni el natural, ni el extranjero que mora en vosotros. Porque en este día se hará expiación por vosotros, y seréis limpios de todos vuestros pecados delante de Jehová. Día de reposo es para vosotros, y afligiréis vuestras almas. Esto es estatuto perpetuo. Hará la expiación el sacerdote que fuere ungido y consagrado para ser sacerdote en lugar de su padre, y se vestirá las vestiduras de lino, las vestiduras sagradas, y hará la expiación por el santuario santo y el tabernáculo de reunión. También hará expiación por el altar, por los sacerdotes y por todo el pueblo de la congregación. Y esto tendréis como estatuto perpetuo para hacer expiación una vez al año por todos los pecados de Israel. Y Moisés lo hizo como Jehová le mandó.

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0: buenas tardes, buenas noches o buenos días, dependiendo el lugar o la nación donde usted se encuentre escuchando a esta hora Radio La Gloria es de Dios.
1: Quiero invitar a que alces esas manos en confianza delante de Él. Le digas, Señor, por lo que tú has hecho.

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Señor, recibe nuestra oración, que es desde el fondo del corazón de tus hijos. Recibe alabanza, gloria y honra a ti, Señor. Recibe todo aplauso de tus hijos en este día, Señor. Levantamos tu nombre y te confesamos como nuestro Señor.

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1: Que le bendiga, hermanos y amigos que están en sintonía de Radio La Gloria es de Dios. Buenos días, buenas tardes o buenas noches, dependiendo del lugar donde usted nos está escuchando en esta hermosa hora. Les saludo a su hermana y amiga Ángela Medina desde la ciudad de Brooklyn, Nueva York. Aquí en la ciudad de Nueva York son las 8 de la mañana, así que vamos a dar comienzo a nuestra primera emisión de las noticias. Quédese con nosotros y comenzamos en breve.
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1: Y así hemos comenzado nuestras noticias de la primera emisión con nuestras noticias de nuestros países. En esas noticias, daños ocasionados por un contratista deja sin servicio el acueducto de varios sectores en Barranquilla. Miles de usuarios de Barranquilla se quedaron afectados por la suspensión de servicio de agua potable luego de que un contratista dañara una tubería principal mientras realizaban trabajos de infraestructura. El incidente provocó una disminución considerable de la presión del sistema y obligó a la empresa a suspender temporalmente suministro de numerosos barriles para evitar una mayor pérdida de agua. Las cuadrillas técnicas fueron desplegadas de inmediato para realizar el tramo averiado y establecer el servicio de forma gradual. Mientras se realizaban las reparaciones, la empresa recomendó a los ciudadanos hacer un uso racional del agua almacenada y mantenerse atentos a los comunicados oficiales. Y en otras noticias no menos importantes, detienen a la hermana del exdirector de Petróleos Mexicanos. Las autoridades mexicanas detuvieron a la hermana de un exdirector de Petróleos Mexicanos, llamado Pemex, como parte de una investigación relacionada con presuntos actos de

corrupción y cooperación financiera irregular. La captura se produjo luego de que una orden judicial derivara de la investigación que busque recuperar recursos públicos presuntamente desviados durante administraciones anteriores. La mujer fue puesta en disposición de las autoridades competentes para responder por los cargos que le atribuyen, mientras continúa el proceso judicial. Este caso forma parte de una serie de investigaciones impulsadas por la Fiscalía Mexicana contra exfuncionarios y personas cercanas a ellos. En uno de los mayores esfuerzos del país para combatir la corrupción dentro de la empresa petrolera estatal. Y como tercera noticia, hombre rescatado tras 8 días bajo los escombros, La Guajira se conmueve con su testimonio. Uno de los sobrevivientes del colapso de un edificio en el estado de Venezuela, en La Guajira, compartió el dramático relato de 8 días que permaneció atrapado bajo los escombros. El hombre contó que durante todo ese tiempo sobrevivió con un poco de agua y luchó por mantenerse consciente mientras escuchaba ocasionadamente las labores de rescate. Uno de los momentos más impactantes en su testimonio fue cuando reveló que pidió a los rescatistas no informar a su esposa, que seguía con vida hasta que lo lograran sacar completamente, ya que temía que un intento fallido aumentara más el sufrimiento de la familia. Finalmente fue localizado con vida y trasladado a un hospital para recibir atención médica. Su rescate ha sido considerado uno de los más extraordinarios de la emergencia y representa una esperanza en medio de la tragedia que dejó a decenas de fallecidos y numerosos desaparecidos. Y como última noticia, la Fiscalía imputa cargos por secuestro y tortura en un caso relacionado con préstamos gota a gota. La Fiscalía General de Colombia imputó cargos contra Luis Mariano Díaz por los delitos de secuestro agravado, tortura contra un ex empleado vinculado con una organización dedicada a los préstamos informales conocidos como gota a gota. De acuerdo con la investigación, la víctima había sido retenida contra su voluntad durante varias horas y sometida a agresiones físicas y psicológicas debido a presuntas diferencias relacionadas con el manejo del dinero de la organización. La Fiscalía sostiene que existen suficientes elementos de prueba para continuar el proceso penal y no descartar que otras personas sean vinculadas a la investigación. Este caso vuelve a poner en evidencia la violencia que rodea este tipo de redes de préstamos ilegales en distintas regiones de Colombia. Y así con esas noticias de nuestros países, pausa y volvemos con nuestras noticias internacionales.

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1: Y estamos de vuelta de esa breve pausa y continuamos con nuestras noticias internacionales. En nuestras noticias internacionales, decenas de personas mueren tras caer un autobús en un barranco. Un trágico accidente de tránsito dejó a decenas de personas fallecidas luego de que un autobús de pasajeros cayera en un profundo barranco. Además de las víctimas mortales, varias personas resultaron gravemente heridas y fueron trasladadas a hospitales cercanos. Los servicios de rescate trabajaron durante varias horas en condiciones difíciles para recuperar los sobrevivientes y las víctimas fatales. Las autoridades investigan las posibles causas del incidente, entre ellas una falla mecánica, exceso de velocidad, malas condiciones de la carretera o un posible error humano. El gobierno presentó sus condolencias a las familias afectadas y anunció una investigación exhausta. Esto ocurrió en Pakistán. Y en otras noticias, ataque con un dron deja un muerto y varios heridos. El conflicto entre Rusia y Ucrania continúa cobrando vidas y en las últimas horas un ataque con un dron dejó al menos una persona fallecida y varios heridos, además de daños materiales en edificios residenciales e infraestructuras. Los servicios de emergencia acudieron rápidamente al lugar para atender a las víctimas y controlar los incendios ocasionados por la explosión. Mientras tanto, ambos países continúan intercambiando ataques con drones y misiles, incrementando la tensión en la región y generando preocupación en la comunidad internacional por posible escala del conflicto. Y por otro lado, sismo de magnitud 5,4 sacude las costas de Japón. Un terremoto de magnitud 5,4 se registró frente a las costas de Japón y se sintió en varias prefecturas del país. La Agencia Meteorológica de Japón informó que el movimiento telúrico ocurrió a una profundidad considerable y confirmó que no existe riesgo de tsunami. Hasta el momento no se reportan víctimas ni daños estructurales importantes. Sin embargo, las autoridades mantienen una vigilancia constante debido a que Japón se encuentra sobre el llamado Cinturón del Fuego del Pacífico, una de las zonas con mayor actividad sísmica del planeta. Y como última noticia, tragedia en Tailandia. Fallece un niño de 11 años. Un lamentable hecho ocurrió en Tailandia, provocando la muerte de un niño de tan solo 11 años. Generó gran conmoción entre la población y las autoridades investigan las circunstancias exactas del incidente para determinar si existieron fallas de seguridad o responsabilidades por parte de terceros. El caso ha reabierto el debate nacional sobre la necesidad de fortalecer las medidas de protección para los menores y prevenir tragedias similares en el futuro. Y hasta ahí con nuestras noticias internacionales. Pausa y volvemos con más noticias.

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1: Y para concluir las noticias de la primera emisión en nuestras noticias nacionales y locales, fallece uno de los marinos intoxicados por humo en un submarino de Estados Unidos. La Marina de Estados Unidos confirmó la muerte de uno de los marinos que había resultado gravemente afectado por inhalar humo durante un accidente ocurrido a bordo de un submarino. Otros miembros de la tripulación continúan recibiendo atención médica, aunque se encuentran estables. La Armada abrió una investigación para determinar qué originó el incidente y establecer si hubo fallas en los sistemas de seguridad o en los protocolos de emergencia. Y como segunda noticia, mujer acusada de asesinar a un veterano militar estadounidense. Una mujer fue arrestada por las autoridades estadounidenses tras ser señalada como principal sospechosa del asesinato de un veterano de las Fuerzas Armadas. La investigación continúa mientras que los detectives recopilan pruebas y realizan entrevistas para establecer el móvil del crimen. La acusada permanece bajo custodia y a la espera de las próximas audiencias judiciales, donde se definirán los cargos formales y el desarrollo del proceso penal. Y por otro lado, el Tribunal Federal limita la detención prolongada de inmigrantes. Un tribunal federal de Estados Unidos emitió una decisión que limita la capacidad del gobierno para mantener detenidos durante largos plazos a inmigrantes sin una revisión judicial adecuada. La resolución establece que las personas detenidas deberán tener mayores garantías para solicitar su liberación y la revisión de legalidad o revisión de la legalidad de su detención, una decisión que podría modificar la forma en que las autoridades migratorias manejan miles de casos en el futuro. Organizaciones defensoras de los derechos de los inmigrantes celebraron el fallo, mientras que el gobierno analiza los próximos pasos legales. Y como última noticia, hombre prende fuego a un frente de la senda de ONU. Momento de gran tensión se vivió cuando un hombre se prendió fuego frente a una sede de Naciones Unidas de Estados Unidos. Testigos alertaron de inmediato a los servicios de emergencia, quienes lograron extinguir las llamas y trasladar al hombre a un hospital con quemaduras de gravedad. Las autoridades acordonaron la zona e iniciaron una investigación para determinar el móvil del incidente. Aunque no se reportan otras personas lesionadas, el hecho generó preocupación entre quienes se encontraban cerca del edificio y llevó a reforzar temporalmente las medidas de seguridad en el lugar. Y hasta ahí con nuestras noticias nacionales y locales. Y hemos llegado al final de la primera emisión de las noticias. Les ha informado su hermana y amiga, Ángela Medina. Si Dios lo permite, estaremos aquí a las 11 con la segunda emisión de las noticias, no sin antes escuchar palabra de Dios en voz de nuestra hermana María Chavarría. Le invitamos que nos sintonice para escuchar palabra de Dios y Dios les bendiga y tenga un hermoso día.
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1: Libro de Levítico, capítulo 16, versículos del 23 al 34. Después vendrá Aarón al tabernáculo de reunión y se quitará las vestiduras de lino que había vestido para entrar en el santuario y las pondrá allí. Lavará luego su cuerpo con agua en el lugar del santuario y después de ponerse sus vestidos saldrá y hará su holocausto y el holocausto del pueblo y hará la expiación por sí y por el pueblo y quemará en el altar la grosura del sacrificio por el pecado. El que hubiere llevado el macho cabrío a Azazel lavará sus vestidos y lavará también con agua su cuerpo, y después entrará en el campamento. Y sacarán fuera del campamento el becerro y el macho cabrío inmolados, por el pecado cuya sangre fue llevada al santuario, para hacer la expiación, y quemarán en el fuego su piel, su carne y su estiércol. El que los quemare lavará sus vestidos, lavará también su cuerpo con agua, y después podrá entrar en el campamento. Y esto tendréis por estatuto perpetuo. En el mes séptimo, a los 10 días del mes, afligiréis vuestras almas, y ninguna obra haréis, ni el natural, ni el extranjero que mora en vosotros. Porque en este día se hará expiación por vosotros, y seréis limpios de todos vuestros pecados delante de Jehová. Día de reposo es para vosotros, y afligiréis vuestras almas. Esto es estatuto perpetuo. Hará la expiación el sacerdote que fuere ungido y consagrado para ser sacerdote en lugar de su padre, y se vestirá las vestiduras de lino, las vestiduras sagradas, y hará la expiación por el santuario santo y el tabernáculo de reunión. También hará expiación por el altar, por los sacerdotes y por todo el pueblo de la congregación. Y esto tendréis como estatuto perpetuo para hacer expiación una vez al año por todos los pecados de Israel. Y Moisés lo hizo como Jehová le mandó.

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1: Libro de Levítico, capítulo 16, versículos del 23 al 34. Después vendrá Aarón al tabernáculo de reunión y se quitará las vestiduras de lino que había vestido para entrar en el santuario y las pondrá allí. Lavará luego su cuerpo con agua en el lugar del santuario y después de ponerse sus vestidos saldrá y hará su holocausto y el holocausto del pueblo y hará la expiación por sí y por el pueblo y quemará en el altar la grosura del sacrificio por el pecado. El que hubiere llevado el macho cabrío a Azazel lavará sus vestidos y lavará también con agua su cuerpo, y después entrará en el campamento. Y sacarán fuera del campamento el becerro y el macho cabrío inmolados, por el pecado cuya sangre fue llevada al santuario, para hacer la expiación, y quemarán en el fuego su piel, su carne y su estiércol. El que los quemare lavará sus vestidos, lavará también su cuerpo con agua, y después podrá entrar en el campamento. Y esto tendréis por estatuto perpetuo. En el mes séptimo, a los 10 días del mes, afligiréis vuestras almas, y ninguna obra haréis, ni el natural, ni el extranjero que mora en vosotros. Porque en este día se hará expiación por vosotros, y seréis limpios de todos vuestros pecados delante de Jehová. Día de reposo es para vosotros, y afligiréis vuestras almas. Esto es estatuto perpetuo. Hará la expiación el sacerdote que fuere ungido y consagrado para ser sacerdote en lugar de su padre, y se vestirá las vestiduras de lino, las vestiduras sagradas, y hará la expiación por el santuario santo y el tabernáculo de reunión. También hará expiación por el altar, por los sacerdotes y por todo el pueblo de la congregación. Y esto tendréis como estatuto perpetuo para hacer expiación una vez al año por todos los pecados de Israel. Y Moisés lo hizo como Jehová le mandó.

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0: heridas fue el saldo que dejó un accidente vehicular en la carretera que conduce a Santiago de Chuco.
1: Editará estampillas que conmemoran la vigencia del TLC con Estados Unidos. Y en Cajamarca,
2: los periódicos, entre ellos La Jornada de México, y es el primer ataque.
3: La policía hizo un recorrido para verificar el estado de la carretera e identificar los puntos.
4: Hace unas horas el centro de Colombia se sintió con fuerza en Bogotá.
5: Un síndrome descubierto hace apenas 45 años y prácticamente desconocido en nuestra sociedad actual.
6: Póngale atención en Medio Oriente, más

0: Dios.
1: Dios es misericordia.
2: El Señor es mi pastor, mira, Jesús es mi consolador. Jesucristo es mi proveedor.
3: Cristo es mi restauración.
4: Cristo es mi vida.
5: Cristo es la roca de mi salvación.

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0: Dios le bendiga, hermanos y amigos que están en sintonía de Radio La Gloria es de Dios. Buenos días, buenas tardes o buenas noches, dependiendo del lugar donde usted nos está escuchando en esta hermosa hora. Le saluda a su hermana y amiga Ángela Medina desde la ciudad de Brooklyn, Nueva York. Aquí en la ciudad de Nueva York ya son las 10 de la mañana, así que vamos a dar comienzo en esta hora al programa Yo Soy el Camino, la Verdad y la Vida, conducido por nuestra hermana y amiga María Chavarría. Le invitamos a que se quede con nosotros en sintonía y así dejamos a nuestra hermana María Chavarría con Palabra de Dios.
1: Gloria al Señor, aleluya. Damos gracias a

0: Señor, primeramente, porque Él ha sido bueno, es bueno y será bueno siempre. Gloria al Señor. Le saluda a su hermana y amiga María Chavarría del programa Yo Soy el Camino, la Verdad y la Vida. 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La iglesia está ubicada en la 4621 Cuarta Avenida, Brooklyn, Nueva York. Gloria al Señor. El Señor siempre está haciendo milagros y misericordias con nosotros día con día. Gloria al Señor, le damos las gracias a Él porque Él es el que nos permite nuevamente poder transmitir a través de la radio la gloria de Dios, su palabra, extender su nombre y dar a conocer. Gloria al Señor. Amado hermano y amigo, si usted puede ahí, ¿verdad?, alzar una oración conmigo, gloria al Señor, hágalo, y si no, pues nosotros estaremos orando por cada uno de ustedes. Gracias, Señor Jesús. Te damos gracias, amado Dios, porque tú eres bueno, grande y misericordioso, Señor. Gracias, mi Dios de los cielos, porque tú permites que cada mañana nosotros podamos abrir nuestros ojos, Señor. Gracias porque por tu misericordia, Señor, no hemos sido consumidos, mi Dios amado. Gracias, Señor, porque tú nos permites, Señor amado, poder estar compartiendo tu palabra a través de las redes sociales, Señor, a través de aquellos de la radio, Señor amado, aquellas personas, Señor, que están escuchando, mi Dios de los cielos, que lo mirarán en el programa después, mi Dios, que miran y que están al pendiente de la radio, las glorias de Dios, Padre mío. También te damos gracias por sus vidas, Señor, por sus familias, mi Dios de los cielos. Oh Espíritu Santo, llega hasta ahí donde está la necesidad, el problema, la dificultad. Ayúdales, dales fuerza y fortaleza en el nombre de Jesús. Aleluya. Gloria sea tu nombre, Señor amado. Instrumentos en tus manos somos, Señor. Y haz lo que tú tengas que hacer y hablar lo que tengas que hablar, Señor amado. Danos el entendimiento, el conocimiento siempre, Señor. La disponibilidad para estar dispuesto, Señor, a darte a conocer. Gracias, Señor. Gracias por la iglesia, Señor, la fuente divina. Gracias por el pastor, por todo el diaconado, el ministerio, Señor amado eterno. Gracias, Espíritu Santo, porque tú eres el que tienes el control de todo, mi Dios amado. Gracias, poderoso Dios, porque si no fuera por ti, que fuera de nosotros, Señor. Perdona nuestros pecados, perdona la desobediencia, perdona nuestros errores, Señor, porque muchas veces, Señor amado, hacemos cosas que a ti no te agradan, mi Dios de los cielos. En el nombre poderoso de Jesús te lo pedimos, te pedimos, Señor, perdón, te pedimos misericordia, pedimos piedad, Señor, no solamente por nosotros, sino por todos aquellos que están a nuestro alrededor, Señor amado eterno. Gloria sea tu nombre. Ayúdanos siempre, Señor amado. Ayúdanos siempre a ser el sabor de la tierra, Señor. A ser verdaderamente hijos tuyos, Señor amado eterno. En el nombre poderoso de Jesús, Padre. Porque tú disciplinas, Señor, al que amas, mi Dios de los cielos. Ayúdanos a aceptar esa disciplina con gozo, Señor. Con alegría, Señor amado eterno. Porque el propósito de la disciplina en tus hijos, Señor amado, es que no se pierdan, sino, Padre Santo, que lleguen a la salvación y a la vida eterna, mi Dios de los cielos. Gracias, Señor Jesús. Gracias, poderoso Dios, ahí donde están mis hermanos, Señor, ahí donde están los amigos escuchando, Señor amado, la programación de la radio, ahí donde está la necesidad en los hospitales, en las escuelas, Señor amado, en los orfanatos, Señor amado eterno, en el nombre de Jesús, te pedimos, Dios, Padre, que toques el corazón de cada uno, Señor, que sane sus enfermedades y más que todo que sanes el corazón de cada uno de ellos, Señor amado. Padre celestial, te damos gracias, damos honra y damos gloria a ti, Señor. Todo es para ti y toda la gloria es para ti, Señor. Muchas gracias, poderoso Dios, aleluya, porque tú tienes cuidado de cada uno de nosotros, Señor. Ayúdanos, Señor, a reflexionar día con día en tus grandezas, en tus maravillas, y no cambiarlas por las cosas de este mundo, Señor, sino que cada día nos aferremos a ti, que cada día nos enamoremos de ti, Señor amado eterno. En el nombre poderoso de Jesús te lo pedimos, Señor. Señor. Quédate con cada uno de nosotros y enséñanos, Espíritu Santo. Enséñanos, recuérdanos, instruyenos, Espíritu Santo, porque somos necesitados de ti cada día. En el nombre de Jesús. Amén. Gloria a Dios. Aleluya. Santo, santo, santo es el Señor. Gloria al Señor. Bendito sea el Señor. Vamos a leer la palabra del Señor ahí en Mateo capítulo 5, versículo 13. Gloria a Dios, aleluya. Damos gloria y damos honra. Todo, toda la honra y toda la gloria sea para nuestro Dios Todopoderoso, porque Él nos permite, gloria a Dios, compartir su palabra. Gloria al Señor. Vamos a leer ahí en el Evangelio de Mateo capítulo 5, versículo 13. Dice la palabra del Señor: honrando al Padre, al Hijo y al Espíritu Santo. Vosotros sois la sal de la tierra, pero si la sal se desvaneciere, ¿con qué será salada? No sirve más para nada, sino para ser echada fuera y hollada por los hombres. Gloria al Señor. El tema de este día es la disciplina de Dios, ¿verdad? Cuando leemos acerca de este ingrediente, ¿verdad?, que es la sal, gloria al Señor, podemos ver, gloria a Dios, que la sal sirve para preservar, que la sal sirve para dar sabor, que la sal sirve para proteger, gloria a Dios, aleluya. Entonces, ¿verdad?, aquí nosotros como cristianos, ¿verdad?, debemos de infundir la palabra de Dios, gloria a Dios, de darnos a conocer como hijos de Dios. Que cuando lleguemos a algún lugar, gloria a Dios, y esté desorganizado, se organice, gloria a Dios. Que cuando lleguemos a un lugar donde no haya sabor, haya sabor. Porque la palabra del Señor, ¿verdad?, dice, ¿ves?, vosotros sois la sal de la tierra. Y está hablando de nosotros los cristianos. Los cristianos, gloria a Dios, no debemos de confundirnos con los demás. Los cristianos debemos impactar positivamente donde quiera que vayamos. Así como la sal da el mejor sabor a la comida, así cuando un cristiano se encuentra en medio de personas que no son cristianas, debería de sentirse esa diferencia. Debería de verse esa diferencia, el respeto con el cual, gloria a Dios, el Señor nos ha dado como cristianos. Dice la palabra del Señor ahí: si la sal no da sabor, no tiene valor. Si el cristiano no da sabor, o si el cristiano no se hace ver la diferencia entre la gente que no es cristiana, no tiene valor, no es cristiano. Porque nosotros como cristianos debemos de esforzarnos por hacer algo diferente o alguien diferente, que nos podamos identificar con las personas que nos rodean. Gloria a Dios. La palabra del Señor nos dice que si no hay sabor, no hay valor. Si somos parecidos a los del mundo, no tenemos valor. Si somos similares a los del mundo, no tenemos valor como cristianos. No somos esa sal que da el sabor. Gloria a Dios. Por eso aquí Jesús nos dice, y verdad, y Mateo escribe y dice: vosotros sois la sal de la tierra. Nosotros como cristianos estamos llamados a ser diferentes, a hacer la diferencia, a ponerle sabor a lo insípido. Gloria al Señor. Pero si la sal se desvaneciere, ¿con qué será salada? Una vez que, gloria a Dios, una vez que la sal pierde el sabor, o una vez que el cristiano pierde el sabor, no puede volver a ser salado. Se disipa. Y dice la palabra del Señor: vosotros sois la sal de la tierra. El valor, la sal, hermano, la sal se necesita, como estamos diciendo, para preservar. para proteger, para dar sabor. Y en Levítico capítulo 2, versículo 13 nos habla para qué necesitaban la sal en los tiempos antiguos. Y dice la palabra del Señor, Levítico capítulo 2, versículo 13, y sazonarás con sal toda ofrenda que presentes, y no harás que falte jamás de tu ofrenda la sal del pacto de tu Dios. En toda ofrenda tuya ofrecerás sal. Gloria a Dios. Era la sal en los tiempos antiguos, era pacto, era parte del pacto de Dios para preservar, para darle valor a aquel pacto. Había que ofrecer las ofrendas con sal. Eso significaba el valor que tenía aquella ofrenda cuando llevaba la señal del pacto, el valor de la sal. Gloria a Dios. La sal es valor. Ese es el valor que nosotros como cristianos tenemos. Por eso es que debemos de ser diferentes. Por eso es que tenemos que marcar la diferencia. Porque Dios nos ha dado un valor. El valor que Cristo pagó en la cruz por nosotros. Ese es el valor que ahora nosotros tenemos en nuestras vidas. Ese es el pacto que hay en nuestras vidas. La sangre de Jesucristo derramada en la cruz nos ha dado valor. Antes nosotros no valíamos nada. Antes, dice la palabra del Señor, no es, nosotros no éramos ni pueblo. Antes nosotros estábamos desvalorados. Pero cuando Cristo se entregó en la cruz y derramó su sangre, nos dio valor. Gloria al Señor, porque Él, ese nuevo pacto que Él hizo en la cruz, nos ha dado valor a nosotros como cristianos. Gloria al Señor. Como cristianos debemos de vivir dando ese ejemplo, haciendo esa transparencia, esforzándonos cada día por ser diferentes en el mundo, por marcar la diferencia entre las personas que nos rodean. Gloria a Dios. Porque la persona que no se esfuerza, la persona que no se esfuerza por ser diferente en el mundo, no tiene valor. Cuando nosotros valoramos el nuevo pacto que hizo Jesucristo en la cruz, al derramar su sangre, nos esforzamos a ser diferentes. Porque nosotros representamos a Cristo, representamos al Rey de Reyes y Señor de Señores. Gloria al Señor. Si somos muy parecidos a los del mundo, no tenemos valor. Como cristianos, gloria al Señor, la palabra nos demanda que nosotros debemos de darle honor a ese valor que Dios nos ha dado. Marcos capítulo 9 también nos habla acerca del sabor que tiene la sal. Marcos capítulo 9, versículo 50. Y nos dice la palabra así, gloria al Señor. Buena es la sal, mas si la sal se hace insípida, gloria al Señor, mas si la sal se hace insípida, ¿con qué la sazonaréis? Tened sal en vosotros mismos y tened paz los unos a los otros. El sabor que hay en nosotros los cristianos es mantener la paz en nuestras vidas. Es mantener la paz. Si no mantenemos la paz, no tenemos esa sal en nosotros mismos. Tenemos que mantener la paz para decir que somos el sabor del mundo. Que donde quiera que lleguemos, haya paz. Que donde quiera que lleguemos se sienta la diferencia. Que donde quiera que hablemos, gloria al Señor, se reciban esas palabras. ¿Por qué? Porque son palabras con sabor. No son agridulces, son con sabor, con el sabor de Dios. Con las palabras que vienen de parte de Dios, gloria a Dios. Siempre arreglando lo que está mal hecho, dándole sabor a lo que no tiene sabor. Una comida insípida, hermano, usted no se la come. Gloria a Dios. Porque es que nosotros los cristianos, el Señor nos ha llegado, nos ha alcanzado para darle sabor a este mundo. Jesús usa esta ilustración para eso, para que nosotros como cristianos nos demos cuenta quiénes somos. ¿Quiénes somos? Gloria a Dios. El Levítico 2:13 nos está recordando del valor del pacto que Jesús hizo en la cruz. Gloria a Dios. Y por el cual debemos de ser fieles a Dios. Esa sal se usaba en el sacrificio, gloria al Señor. Porque era para recordar ese pacto, gloria al Señor. Así como la sal, así como la comida sin la sal es insípida, así es el cristiano sin el pacto de Dios. Así es el cristiano, gloria a Dios, cuando perdemos ese sabor a Cristo. Y nos volvemos, gloria a Dios, insípidos. Gloria al Señor. La sal sirve para preservar los alimentos cuando están a punto de descomponerse. Cuando nosotros, gloria a Dios, buscamos al Señor con amor. Buscamos al Señor con entrega, gloria al Señor, aleluya. Nuestra vida es diferente. Nuestro deseo es diferente. El amor permanece en nosotros. Nos amamos los unos a los otros, gloria al Señor. Pero cuando perdemos el sabor nos volvemos inservibles. Nos volvemos insípidos. Nos volvemos arrogantes. Nos volvemos, hermanos, diferentes. Ya no somos los mismos de antes. Todo nos choca, todo nos golpea. Gloria al Señor. Porque hemos perdido el sabor. Porque hemos perdido el valor que Cristo nos ha dado. Gloria al Señor. Por eso dice la palabra, buena es la sal, mas si la sal se hace insípida, ¿con qué la sazonaréis? Tened sal en vosotros mismos y retened paz los unos a los otros. Gloria al Señor. Cuando hay paz en nosotros, es que hay sabor. Dice Colosenses, gloria al Señor. Colosenses capítulo 3, el capítulo 4, versículos 5 y 6, dice la palabra del Señor, gloria a Dios, hablándonos de la preservación de la sal. Colosenses 4, capítulo 5 y 6, dice la palabra, andad sabiamente para con los de afuera, redimiendo el tiempo, sea vuestra palabra siempre con gracia, sazonada con sal, para que sepáis cómo debéis responder a cada uno. Gloria al Señor. Esta es una identidad, una disciplina que el Señor nos da, gloria a Dios, a cada uno de nosotros los cristianos. ¿Cómo es que debemos de hacer? ¿Cómo es que debemos de ser diferentes en la tierra? ¿Cómo es que somos la sal de la tierra, gloria a Dios, teniendo valor, teniendo sabor y aprendiendo a preservarnos? Gloria al Señor. Aprendiendo a preservarnos. Nuestras palabras deben de ser, como dice la palabra aquí, sazonadas con sal. andemos sabiamente para con los de afuera, redimiendo el tiempo, andando sabiamente. Así es que vamos a preservar, gloria a Dios, que nosotros somos la sal de la tierra. Así vamos a preservar, gloria a Dios, nuestra vida espiritual, nuestra relación con Cristo. Gloria al Señor. Andando sabiamente para con los de afuera, redimiendo el tiempo. Nuestras palabras siempre, vuestras palabras siempre con gracia, sazonadas con sal, para que sepáis cómo debéis responder a cada uno. La persona, gloria a Dios, como dice aquí la palabra, si nosotros somos la sal de la tierra, hasta para hablar tenemos que tener cuidado y prudencia. Hasta para dirigirnos a las personas de allá afuera debemos de tener cuidado. ¿Por qué? Gloria a Dios. Porque la sal preserva lo que está por arruinarse. Las personas cuando pasan dificultades, cuando pasan problemas, cuando pasan necesidades, corren a las iglesias o buscan una persona que es cristiana para que ore por ellos. Pero si nosotros no sabemos cómo andar sabiamente con los de afuera, ¿cómo van a venir donde nosotros? ¿Cómo van a venirnos a buscar para orar, para interceder, gloria a Dios, a nombre de ellos, al Señor? ¿Cómo vamos a hacer la diferencia en el mundo si nosotros mismos no hemos podido refrenarnos, no hemos podido educarnos, no hemos podido, gloria a Dios, hablar con sabiduría? Para que sepáis cómo debéis responder a cada uno. Muchas veces respondemos pesado. Muchas veces respondemos a las preguntas o a las cosas que la gente tiene al peso de la palabra. Pero aquí nos dice el Señor, si nosotros somos la sal de la tierra, debemos de valorarnos. Debemos de valorar esa sangre que fue derramada en la cruz, ese nuevo pacto que Cristo hizo. Debemos de tener sabor, teniendo paz para con los demás en nuestras vidas. Tenemos que andar sabiamente, contestando con palabras suaves, con palabras con gracia, no a lo áspero. También dice la palabra en Romanos capítulo 18, 12, gloria a Dios. Romanos capítulo 12, versículo 18, dice la palabra del Señor también, hablándonos acerca de la identidad de un cristiano, que es la sal de la tierra. Gloria a Dios. Si es posible, en cuanto dependa de vosotros, estad en paz con todos los hombres. Gloria al Señor. Mire lo que nos manda la palabra del Señor. Estemos en paz con todos los hombres. Si es posible, en cuanto dependa de vosotros, estar en paz con todos los hombres. No importa que tú hayas sido el agraviado. No importa que tú hayas sido el ofendido. Nosotros que reconocemos que somos la sal de la tierra y que hay valor, sabor, preservación y protegemos la tierra. Gloria al Señor. Debemos de vivir en paz. Debemos de pedir perdón aunque tú no seas el ofendido. Aunque te hayan ofendido. Debemos de mantener la paz con todos. Estar siempre en paz. No permitir que nuestra sal, nuestro sabor, nuestro valor, nuestra preservación se arruine y se disipe. Sino, como dice la palabra, mantenernos siempre con esa paz en nuestro corazón. Saber contestar a las personas, saber responder a las personas. Saber cuál es nuestro valor, cuál es nuestra posición delante de la gente que no conoce a Cristo. Gloria a Dios. La palabra también del Señor nos dice ahí en 2 de Corintios capítulo 13, versículo 11, gloria a Dios. 2 de Corintios capítulo 13, versículo 11, nos dice la palabra del Señor ahí. Por lo demás, hermanos, tened gozo, perfeccionaos, consolaos, sed de un mismo sentir y vivid en paz. Y el mismo Dios de paz, de amor, estará con vosotros. Gloria a Dios. El apóstol Pablo escribe esta palabra y dice, gloria a Dios, hermanos, tengan gozo, perfeccionense cada día, consuélense. Sean todos de un mismo sentir y vivan en paz. Gloria a Dios. Ese es un esfuerzo que nosotros como cristianos tenemos que hacer. Si ¿Sí pasan dificultades en la vida? Claro que sí. Sí tenemos cosas que hay que confrontarlas, sí tenemos, pero con sabiduría, en paz en nuestros corazones, no permitiendo que el enojo, la ira, la contienda agarre tanto espacio en nuestra vida y después perdamos la paz, perdamos el sabor, nos volvamos insípidos, nos volvamos indiferentes con Dios, porque eso es lo que pasa hoy en día, gloria a Dios. Muchas personas se van de la iglesia por una cosa leve, porque no hemos aprendido a valorar quiénes somos en Cristo Jesús. Y Jesús mismo nos da esta identidad y dice, vosotros sois la sal de la tierra, y como la sal de la tierra, aprendan, gloria a Dios, a tener valor, a tener sabor, a preservarse en lo que han creído, a proteger lo que han creído y lo que son. Gloria a Dios. Cuando te llegue el problema, gloria a Dios, órale al Señor para mantener ese gozo, para arreglar aquello por el cual llegó. Consolémonos los unos a los otros. Seamos de un mismo sentir para poder vivir en paz, gloria a Dios. Y el Dios de paz y de amor estará con vosotros. Hay que, es un requisito. Es un requisito lo que dice aquí, hermanos, tener gozo. Perfeccionense, consuélense, sean un mismo sentir y vivan en paz. Porque cuando tengamos estas características, es que el Dios de paz y de amor estará con cada uno de nosotros. Bendito sea nuestro Dios poderoso. Como cristianos, como hijos de Dios, hermanos, debemos de vivir en paz. Dice la palabra del Señor en Lucas 14, capítulo 34 y 35. Buena es la sal, mas si la sal se hiciere insípida, ¿con qué se sazonará? Ni para la tierra, ni para el muladar es útil. La arrojan fuera. El que tiene oídos, oiga lo que la palabra dice. Gloria al Señor. La sal es buena. Como dice la palabra, la sal es buena. Mas si la sal se hiciera insípida, no sirve para nada. Un día que nosotros estamos en Cristo, gloria a Dios. El día que nosotros servimos a Cristo con todo nuestro corazón, con nuestra dedicación a Él. Dice la palabra, nosotros somos buena sal. Pero no permitamos que el enemigo, los problemas, las dificultades de la vida nos vuelvan insípidos. Porque nos volvemos indiferentes a Dios. Y no puede ser sanada. ¿Con qué? ¿Con qué se sazonará? Dice la palabra. Y ya no sirve una vez un cristiano alejado de Dios. Una vez un cristiano que se ha alejado de la presencia de Dios, ya no tiene paz, ya no tiene amor, ya no sabe cómo dirigirse entre las personas con el amor a Cristo. Todo lo hace diferente. ¿Por qué? Dice la palabra, porque ni para la tierra ni para el muladar es útil. No sirve la sal para nada cuando ya es insípida. Y la arrojan fuera y el que tiene oídos, oiga, gloria a Dios. Que tengamos entendimiento lo que la palabra nos quiere decir. así como nos gusta a nosotros que nos respeten. Nosotros también tenemos que aprender a respetar a los demás. Así como nos gusta a nosotros que nos escuchen, nosotros también tenemos que aprender a escuchar a los demás. Gloria a Dios. Dice la palabra ahí, si la sal perdiere su sabor, no sirve para nada. Solamente para echarla afuera y ser hollada. Gloria al Señor. Si la sal se desvaneciere, donde estamos leyendo en el versículo, en el capítulo de Marcos, capítulo 5, versículo 13, gloria a Dios. Si la sal se desvaneciere, ¿con qué será salada? No sirve para nada, no sirve más para nada, gloria a Dios. La sal pierde su sabor, se desvanece cuando se vuelve insípida. El cristiano cuando se aleja de Dios pierde su sabor. Deja de ser ejemplo al mundo. Y ahora viene y evade a Cristo. Evade la palabra de Dios. No quiere escuchar lo que la palabra de Dios le dice. Y poco a poco se va mezclando con el mundo. Gloria a Dios. Eso es cuando el cristiano pierde el sabor. Cuando el cristiano se aleja de Dios, es que ha perdido el sabor. Y como dice la palabra, ¿para qué sirve? Hay cristianos que se han ido de las iglesias y evaden a que les hablen de Cristo. Evaden a Cristo, evaden sus mensajes, evaden todo lo que viene de Dios. Y cada día se van hundiendo en el mundo, mezclándose más con el mundo, mezclándose más con el pecado. La identidad que Cristo le da de ser sal de la tierra viene a ser insípida. Y ahora se mezcla más con el mundo, ahora se parece más al mundo que a la sal que a Dios le había dicho que era. Gloria al Señor. Qué difícilmente es, hermanos. Qué difícilmente es cuando Dios nos ha dicho a nosotros que somos la sal de la tierra, que somos aquellos que hacemos la diferencia en el mundo, que somos aquellos que damos el sabor, el valor. Venir a después, dejar de ser ejemplo en el mundo, ser burla para el mundo, evadiendo a Cristo y a su palabra, mezclándonos con el mundo. Gloria al Señor. Qué difícil es. Porque la palabra es clara, dice, no sirve para nada. Bendito sea nuestro Dios poderoso. Las personas cuando están en esa situación, Efesios nos dice en Efesios 4:24, ¿qué es lo que pasa con estas personas? Cambian el valor y el sabor, gloria a Dios, por lo insípido, por lo que no tiene sabor, por lo que no tiene valor, por lo que es momentáneo, por lo que no sirve. Y dice la palabra del Señor, ninguna palabra corrompida salga de vuestra boca, sino la que sea buena para la necesaria edificación, a fin de dar gracias a los oyentes. Cuando las personas han perdido su sabor, vuelven a esto. El Señor nos dice en la palabra que ninguna palabra corrompida salga de vuestra boca, sino la que sea buena para la necesaria edificación, con un fin de dar gracia a los oyentes. Gloria a Dios. Pero cuando la persona ha perdido su sabor, no le interesa nada de esto que el Señor nos dice. Empiezan a mezclarse con el mundo, a hablar malas palabras, a hacer cosas desenfrenada, hacer cosas que el mundo les ofrece, porque han perdido su sabor. Mas la palabra del Señor nos dice ahí en Primera de Pedro, gloria a Dios, capítulo 3 y 15. Primera de Pedro, capítulo 3, 15, nos dice la palabra del Señor. Si no santificad a Dios el Señor en vuestros corazones, y está siempre preparado para presentar defensa con mansedumbre y reverencia ante todo el que os demande razón de la esperanza que hay en vosotros. Esa es nuestra posición. Debemos de vivir santificándonos cada día. Debemos de seguir cada día, gloria a Dios, preparados para la defensa, gloria a Dios, para presentar defensa con mansedumbre. Pero esta gente que ya no tiene sabor, que ha dejado de ser ejemplo al mundo, que ha dejado que se ha mezclado con el mundo, no le importa nada de eso. Pero el Señor recalca, el Señor le dice en su palabra: santifíquense cada día en vuestros corazones, que ninguna palabra corrompida salga de su boca, gloria al Señor. Porque se vuelven de Dios al mundo. También dice Primera de Pedro, también, gloria a Dios, capítulo 1, versículo 3, nos dice la palabra del Señor: bendito el Dios y Padre de nuestro Señor Jesucristo, que según su grande misericordia nos hizo renacer para una esperanza viva por la resurrección de Jesucristo de los muertos. Cristo nos hizo renacer. Cristo nos ha hecho nuevo. Cristo es el único que puede ayudarte a salir de ese problema que tienes, de esa necesidad que tienes. Gloria a Dios. Él es el único que nos puede ayudar. Él es el único que te puede ayudar en esa situación donde se encuentra, que ha perdido el sabor, que ha perdido el valor. Dice el versículo 17: y si invocáis por Padre aquel que sin excepción de persona juzga según la obra de cada uno, conducíos en temor todo el tiempo de vuestra peregrinación. Todo el tiempo que nosotros estemos aquí en la tierra, hermanos, gloria a Dios, nosotros debemos de presentarnos a Dios. Debemos de presentarnos a Dios como obrero que no tiene de qué avergonzarse. Debemos de conducirnos en esta vida o en esta tierra, gloria a Dios, con temor todo el tiempo al Señor. Pero muchas veces el cristiano pierde su sabor. Muchas veces el cristiano pierde su valor por andar mezclándose con el mundo, por andar, gloria a Dios, evadiendo a Cristo. ¿Con qué será salada? Dice la palabra. No sirve para nada. Pero el Señor tiene, gloria a Dios, y puede levantarte de ahí donde estás, donde tú, gloria a Dios, te sientes que desvalorado, te sientes que no hay sabor en ti, te sientes que no hay valor en ti, te sientes que no puedes dar una palabra de aliento, te sientes que no puedes proteger lo que has aprendido de Cristo Jesús. El único que puede ayudarte es Cristo Jesús. Por eso dice la palabra: y si invocáis por Padre a aquel que sin excepción de persona juzga según la obra de cada uno, conducíos en temor todo el tiempo de vuestra peregrinación. Gloria a Dios. Nuestra peregrinación es aquí. Antes, como dice la palabra, que seas echado afuera y seas hollado por los hombres, destruido por las costumbres del mundo, destruido por los afanes de esta vida, destruido por los resentimientos, destruido por tanta vanagloria que hay en el mundo, gloria a Dios. Tú puedes levantarte ahí donde estás y decirle al Señor: Señor, heme aquí, te fallé, perdóname, levántame, restáurame, porque eres el único que me puede restaurar. Yo no quiero ser echado fuera de ti, yo no quiero ser hollado por los hombres, yo no quiero ser destruido por las costumbres del mundo. Gloria al Señor. Ahí es donde nosotros, amado hermano y amigo, que está ahí, gloria a Dios, que quiere saber de Cristo, que se ha retirado del Señor, que tal vez un tiempo estuvo en los caminos del Señor, y hoy ya no se encuentra en el mundo practicando cosas indebidas, haciendo cosas que a Dios no le agradan. El único que puede ayudarle es Cristo, antes que el tiempo se termine, porque el tiempo ya se está agotando, gloria al Señor. Pero Él te está hablando para que te levantes, porque si no, la disciplina de Dios llega. Y dice la palabra del Señor en Apocalipsis capítulo 3, versículo 15, gloria a Dios: yo conozco tus obras, que ni eres frío ni caliente. Ojalá fuere frío o caliente, gloria al Señor. Yo conozco tus obras, dice el Señor. Yo conozco tus obras, gloria a Dios. Muchas veces pensamos escondernos de Dios, muchas veces pensamos que Dios no sabe lo que estamos haciendo, pero Dios lo sabe. ¿Quién se podrá esconder del ojo de Dios? Nadie. Levántate ahí donde estás antes que el mundo termine de destruirte todo. Dice la palabra: yo conozco tus obras, que ni eres frío ni caliente. Ojalá fuere frío o caliente. Gloria a Dios. Hay que ser y hay que aferrarse a Dios para poderse levantar de esa situación, para poder seguir siendo esa sal de la tierra hasta el final, hasta el tiempo que el Señor quiera. Gloria a Dios. Dice Apocalipsis capítulo 1 también, gloria a Dios, el capítulo 3 versículo 1, escribe el ángel de la iglesia en Sardis, el que tiene los siete espíritus de Dios y las siete estrellas, dice esto: yo conozco tus obras, que tienes nombre de que vives y estás muerto. Gloria a Dios. ¿Qué pasa con este versículo, hermanos? Que muchas personas dicen ser cristianas, pero no hacen la diferencia. Dicen vivir el evangelio, pero se mezclan todavía con el mundo. No son ejemplo del mundo. Y eso es la disciplina que Dios va a poner en nosotros. Que si nosotros no aprendemos a levantarnos y a dar el testimonio que debemos de dar, de vivir como debemos de vivir, gloria a Dios, siendo la sal de esta tierra, siendo el sabor de esta tierra. El Señor nos ha mandado a nosotros a ser diferentes, a podernos identificar en medio de un mundo pagano, en un mundo que tiene tanta vanidad y tanto pecado. Que podamos nosotros identificarnos, gloria a Dios, en medio de tanta opresión del enemigo. Y por eso dice la palabra del Señor: yo conozco tus obras, que tienes nombre de que vives y estás muerto. Muchas veces aparentamos. Muchas veces queremos aparentar, hermanos, pero ante Dios no hay nada oculto. El Señor lo sabe y Él lo conoce, gloria a Dios. Y antes de que vayas a ser hollada y echada fuera, echado fuera, gloria a Dios, y hollado por los hombres, destruido por las costumbres del mundo, ven a Cristo, pídele perdón a Dios y vuelve, gloria al Señor, porque Él está al pendiente de cada uno de nosotros, de todo aquel que pide, recibe, dice la palabra, y nosotros tenemos que aprender a recibir. Primero tenemos que pedir para recibir, pero estar atento, gloria a Dios, estar atento al llamado de nuestro Señor y Salvador Jesucristo, gloria a Dios. Dice la palabra del Señor en Primera de Timoteo capítulo 5 versículo 6: pero la que se entrega a los placeres viviendo está muerta. Es lo mismo que decía el otro versículo: yo conozco tus obras, de que tienes nombre, pero están muertos. Todo hombre o mujer que se entrega a los placeres de este mundo, que se mezcla con el mundo, aún siendo cristiano, dice la palabra, está muerto. Muerto espiritualmente. Vive. Pero, gloria a Dios, pero aún viviendo está muerta. Muerta espiritualmente. ¿Por qué? No hay una relación con Dios.
1: Hay una vida insípida, ha perdido el sabor, se ha desvanecido. Y se deleita en los placeres de este mundo, evade a Cristo. Dejó de ser ejemplo, el ejemplo que un día fue, hoy ya no es. Y como venimos leyendo la palabra del Señor, con nuestras actitudes, con nuestras acciones. Y por eso nos aclara este versículo, dice, las que se entregan. Pero la que se entrega a los placeres de este mundo viviendo, está muerta. Gloria al Señor. Hermano, hay que recapacitar. Hay que recapacitar, gloria a Dios, a tiempo. Hay que recapacitar a tiempo, porque todavía hay tiempo. El tiempo se acaba, mi amado hermano y amigo. El tiempo se acaba. Y no sabemos nosotros qué será del día de mañana, qué será de más tarde. Por eso es que nosotros debemos de estar como la sal de la tierra, con valor, con sabor, preservando nuestras vidas, protegiendo nuestra vida espiritual. Gloria a Dios. Dice en Santiago 5:5, habéis vivido en deleites sobre la tierra y sido desolutos. Habéis engordado vuestros corazones como en el día de matanza. Habéis condenado y dado muerte al justo y él no os hace resistencia. Esa es la vida del mundo. Esa es la vida de aquellos insípidos, de aquellos que han perdido el sabor. Gloria a Dios. Dice Apocalipsis capítulo 3, versículo 16. Pero por cuanto eres tibio y no frío, ni caliente, te vomitaré de mi boca. Gloria a Dios. Pero por cuanto eres tibio y no frío, ni caliente, te vomitaré de mi boca. Gloria a Dios. El Señor nos disciplina a nosotros, hermanos. Y por eso nos habla de la disciplina. Gloria a Dios. Para que nosotros aprendamos que Dios cuando da una palabra la cumple. Que Dios cuando da una palabra, gloria al Señor, la cumple. Porque Él no es hijo de hombre para que mienta, ni hijo de hombre para que se arrepienta. Gloria al Señor. Por eso es que nosotros, hermanos, la palabra del Señor, Él nos la deja para que la leamos, para que la escudriñemos, para que nos abstengamos de muchas cosas, para que sigamos adelante sirviéndole a Él, gloria a Dios, viviendo para Él. Por eso dice la palabra en el capítulo 4 de Santiago, capítulo 4:4. Gloria a Dios, aleluya. Oh almas adúlteras, ¿no sabéis que la amistad del mundo es enemistad contra Dios? Cualquiera pues que quiera ser amigo del mundo se constituye enemigo de Dios. Cualquiera pues que se hace amigo del mundo se constituye enemigo de Dios. Gloria al Señor. Si nos estamos mezclando con las cosas de este mundo, si hemos dejado de ser ejemplo, gloria a Dios, en este mundo, mi amado hermano, la palabra dice que nos hemos convertido en enemigos de Dios. También Primera de Juan capítulo 2, versículo 15 y 16 nos dice así: no améis al mundo ni las cosas que están en el mundo. Si alguno ama al mundo, el amor del Padre no está en él. Porque todo lo que hay en el mundo, los deseos de la carne, los deseos de los ojos y la vanagloria de la vida no proviene del Padre, sino del mundo. El mundo pasa y sus deseos, pero el que hace la voluntad de Dios permanece para siempre. El mundo pasa, el mundo ofrece solo cosas momentáneas, pero lo que Dios te da, te lo da por siempre y para siempre. No amemos las cosas del mundo, amado hermano. No permita que usted, ahora que es la sal de la tierra, venga a ser insípida. No permita que el sabor y el valor, la preservación y la protección de su vida se desvanezca y después no sirva para nada y venga a ser echada afuera y hollada por los hombres. no haga amistad con el mundo para enemistarse con Dios. Gloria al Señor, aleluya. No amemos al mundo ni las cosas del mundo, porque eso nos convierte en enemigos de Dios. Y Dios nos va a disciplinar. Dios pone la disciplina. Dios disciplina a su pueblo. Pero antes de disciplinar nos advierte las cosas. Por eso dice la palabra del Señor ahí en Santiago capítulo 4, versículos 7 y 8. Gloria al Señor. 7 y 8. Someteos pues a Dios, resistid al diablo y huirá de vosotros. Acercaos a Dios y Él se acercará a vosotros. Pecadores, limpiad las manos. Y vosotros los de doble ánimo, purificad vuestros corazones. Afligíos y lamentad y llorad. Vuestra risa se convierta en lloro y vuestro gozo en tristeza. Humillaos delante del Señor y Él os exaltará. Gloria al Señor. Humillémonos delante de Dios, hermano, hermano. No pierda su sabor. No pierda su sabor. Gloria a Dios. Que el Señor le bendiga grande y poderosamente en este día. Que la paz del Señor siempre, siempre reine en nuestros corazones para mantener ese sabor, ese valor, esa preservación y esa protección de nuestra vida. Dios les bendiga y hasta la próxima semana, si así el Señor lo permite.

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1: Libro de Levítico, capítulo 16, versículos del 23 al 34. Después vendrá Aarón al tabernáculo de reunión y se quitará las vestiduras de lino que había vestido para entrar en el santuario y las pondrá allí. Lavará luego su cuerpo con agua en el lugar del santuario y después de ponerse sus vestidos saldrá y hará su holocausto y el holocausto del pueblo y hará la expiación por sí y por el pueblo. Y quemará en el altar la grosura del sacrificio por el pecado. El que hubiere llevado el macho cabrío a Azazel, lavará sus vestidos y lavará también con agua su cuerpo, y después entrará en el campamento. Y sacarán fuera del campamento el becerro y el macho cabrío inmolados, por el pecado cuya sangre fue llevada al santuario, para hacer la expiación, y quemarán en el fuego su piel, su carne y su estiércol. El que los quemare lavará sus vestidos, lavará también su cuerpo con agua, y después podrá entrar en el campamento. Y esto tendréis por estatuto perpetuo. En el mes séptimo, a los 10 días del mes, afligiréis vuestras almas, y ninguna obra haréis, ni el natural, ni el extranjero que mora en vosotros. Porque en este día se hará expiación por vosotros, y seréis limpios de todos vuestros pecados delante de Jehová. Día de reposo es para vosotros y afligiréis vuestras almas. Esto

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1: Dios les bendiga, hermanos y amigos que están nuevamente aquí en Radio La Gloria de Dios. Bienvenidos a la segunda emisión de las noticias con su hermana y amiga Ángela Medina. Gracias por estar con nosotros. Comenzamos en breve.
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1: Para comenzar nuestra segunda emisión de las noticias con la fecha de hoy, julio 3, en Colombia la violencia sigue siendo un tema preocupante en varias zonas del Atlántico. En Soledad, un hombre de 45 años resultó herido tras un ataque de bala, generando alarma en la comunidad por el incremento de los hechos similares. Las autoridades iniciaron una investigación para esclarecer los responsables del ataque. En otro hecho violento, un motociclista fue asesinado, también en Soledad. El crimen fue atribuido a un grupo de identificación como la Nueva Generación, quienes dejaron panfletos reivindicándose la acción, lo que sugiere presencia de estructura criminal organizada. Este hecho ha aumentado la preocupación en la seguridad de la área. También en Barranquilla, varios sectores quedaron sin servicio de acueducto debido a daños ocasionados por trabajos de los contratistas, afectando el suministro de agua y generando molestia en la población. Las autoridades locales evaluaron los daños y trabajan para restaurar el servicio. Finalmente, en Venezuela, la vicepresidenta Delcy Rodríguez confirmó una cifra de 2.595 fallecidos. En un marco reporta oficialmente de alta gravedad nacional. El anuncio ha generado reacciones tanto a nivel interno como internacional por la magnitud de la cifra. Gracias por estar con nosotros. Así concluimos esta sección de las noticias de nuestros países y continuamos con nuestras noticias internacionales.
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Y estamos de vuelta y así vamos a nuestras noticias internacionales. En el conflicto entre Rusia y Ucrania, Moscú advierte que los responsables de un reciente ataque serán identificados y responderán ante las consecuencias, elevando nuevamente la tensión diplomática y militar. Las declaraciones aumentan la preocupación sobre una posible escala del conflicto. En otra noticia, en Kiev se difundieron imágenes impactantes de un mercado tras un ataque, mostrando escenas de destrucción, pánico entre la población civil. Equipos de emergencia continúan trabajando en la zona afectada. En otra situación conmovedora, mostró el dolor de una familia con una imagen de un pequeño en ataúd. En medio de la guerra, reflejando un impacto humano del conflicto, estas escenas han generado reacciones de solidaridad en las redes sociales. Y por último, se reportó una cifra trágica de fallecidos debido a una intensa ola de calor que afecta varias regiones, agravando crisis humanitarias en distintas zonas. Las autoridades recomiendan medidas preventivas para evitar más víctimas. Esto ocurrió en Europa, que al menos 3.700 personas murieron en julio por las altas temperaturas en Francia, Bajos Países y Bélgica. Durante la hora de calor del 20 al 28 de junio, el mayor número de muertes se registró en el país, donde el saldo asciende a 2.025 muertos. Bélgica reportó 1.200 muertos, mientras que en Países Bajos la causa del calor fue el fallecimiento de 480 personas. Las víctimas mortales son principalmente personas de edad. Y así con esas noticias internacionales, pausa y volvemos con nuestras noticias nacionales y locales.

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1: Y para concluir esas noticias de la segunda emisión, en Estados Unidos se reportó un brote de virus a bordo de un crucero, causando que varias personas enfermaran durante el viaje y activando protocolos de salud. Las autoridades sanitarias están monitoreando la situación para evitar su propagación. El nuevo brote afectó a 125 personas a bordo del crucero Ruby Princess, que realizó un viaje de 20 días desde San Francisco y se registró este jueves al puerto, informó la campaña y los Centros para el Control y la Prevención de Enfermedades de Estados Unidos. Según los medios locales, se enfermaron 102 personas de los 3.032 pasajeros y 23 de los 1.144 tripulantes, que reportaron principalmente vómitos y diarrea. La naviera indicó que se refuerzan las tareas de limpieza y desinfección y el asilo de los afectados, y se consultó con los medios locales sobre los protocolos de saneamiento ante la próxima salida del barco. Y en otra noticia, en Pensilvania, dos adolescentes fueron identificados como sospechosos de un tiroteo fatal cerca de la Universidad de Penn State, un caso que está bajo investigación policial. El hecho ha generado preocupación en la comunidad universitaria. Según la policía, los dos jóvenes de 16 años enfrentan múltiples cargos, incluido el asesinato por el homicidio de William Billy, ocurrido el 6 de junio. Y como tercera noticia, en el estado de Carolina del Sur se presentaron cargos tras un tiroteo ocurrido desde un vehículo en movimiento que dejó una persona muerta, generando debates sobre la violencia armada, y las autoridades buscan determinar el trasfondo del ataque. Dos personas han sido acusadas en relación con el tiroteo desde un vehículo en marcha, que acabó con la vida de un niño de 13 años en Carolina del Norte hace más de 2 años. Caleb García, de 23 años, ha sido acusado de asesinato, 7 cargos de agresión, posesión de arma durante la comisión de un delito violento y alteración del orden público, según la oficina del sheriff del condado. Según la oficina del sheriff, García se encontraba actualmente encarcelado en Carolina del Norte, donde cumple una condena por intento de asesinato en relación con un tiroteo ocurrido 7 días antes del tiroteo en que murió Jacob Duncan. Amber Marie, 21 años, fue también arrestada el martes y acusada de cómplice posterior a un asesinato, obstrucción a la justicia y encubrimiento. Según la oficina del sheriff, el 23 de enero del 2024, los agentes acudieron al lugar de los hechos y encontraron a Duncan con una herida de bala. Posteriormente falleció por la causa de sus heridas, según informó la oficina del sheriff a ABC Noticias. Según la oficina del sheriff, el niño no era el objetivo del tiroteo y fue alcanzado por una bala perdida mientras se encontraba en el granero de la propiedad donde vivía. El atacante tenía como objetivo a otra persona en el lugar cuando disparó al niño, informó la oficina del sheriff. Y como última noticia, vamos al estado de Florida, donde un hombre murió tras una disputa por un espacio de estacionamiento frente a un Walmart. Según las autoridades, una mujer le disparó alegando defensa propia, y el caso continúa bajo revisión legal. El incidente ha reabierto el debate sobre el uso de armas en situaciones de conflicto cotidiano. Y a seguir con estas noticias nacionales y locales. Y hemos llegado al final de la segunda emisión de las noticias. Les ha informado su hermana y amiga, Ángela Medina. Si Dios lo permite, estará con nosotros nuestro hermano Virginio Palacios con la tercera emisión de las noticias a las 5 de la tarde. Le invitamos a que nos sintonice en Radio La Gloria de Dios, ya que a las 12 estará con nosotros el pastor Juan Tinoco desde México en momento de intercesión. Le invitamos a que nos sintonice para adorar el nombre de Dios. Dios le bendiga y tengan un hermoso día.
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1: Libro de Levítico, capítulo 16, versículos del 23 al 34. Después vendrá Aarón al tabernáculo de reunión y se quitará las vestiduras de lino que había vestido para entrar en el santuario y las pondrá allí. Lavará luego su cuerpo con agua en el lugar del santuario y después de ponerse sus vestidos saldrá y hará su holocausto y el holocausto del pueblo y hará la expiación por sí y por el pueblo y quemará en el altar la grosura del sacrificio por el pecado. El que hubiere llevado el macho cabrío a Azazel lavará sus vestidos y lavará también con agua su cuerpo, y después entrará en el campamento. Y sacarán fuera del campamento el becerro y el macho cabrío inmolados, por el pecado cuya sangre fue llevada al santuario, para hacer la expiación, y quemarán en el fuego su piel, su carne y su estiércol. El que los quemare lavará sus vestidos, lavará también su cuerpo con agua, y después podrá entrar en el campamento. Y esto tendréis por estatuto perpetuo. En el mes séptimo, a los 10 días del mes, afligiréis vuestras almas, y ninguna obra haréis, ni el natural, ni el extranjero que mora en vosotros. Porque en este día se hará expiación por vosotros, y seréis limpios de todos vuestros pecados delante de Jehová. Día de reposo es para vosotros, y afligiréis vuestras almas. Esto es estatuto perpetuo. Hará la expiación el sacerdote que fuere ungido y consagrado para ser sacerdote en lugar de su padre, y se vestirá las vestiduras de lino, las vestiduras sagradas, y hará la expiación por el santuario santo y el tabernáculo de reunión. También hará expiación por el altar, por los sacerdotes y por todo el pueblo de la congregación. Y esto tendréis como estatuto perpetuo para hacer expiación una vez al año por todos los pecados de Israel. Y Moisés lo hizo como Jehová le mandó.

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Dios bendiga y levante a nuestros enfermos. Hemos. Bendiciones, sanidad y salud. Dios está contigo, hermano. 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

De que tengas misericordia de nosotros. Que en tu favor y tu bondad escuches el clamor de tus hijos en esta noche. Escuches el clamor de tus hijos alrededor del mundo entero. Que tengas misericordia de las naciones. Ten misericordia de nuestro país. Hermano, levante su voz y ahí donde usted está, empiece a clamar al Señor y a decirle:

fallado a tu palabra, Señor, y que nunca fallarás a tu palabra jamás. Señor, clamamos esta noche por las naciones de la tierra, que te acuerdes de ellas en misericordia.

Dios me los bendiga, mis amados hermanos, mi familia maravillosa, los intercesores, los que hemos puesto en nuestro corazón interceder por todas las naciones del mundo. Tú que nos estás escuchando en cualquier lugar del mundo, en cualquier país y en cualquier continente, estamos invitando a que te incluyas. Te hemos incluido todos los que estamos ahorita conectados en este momento para levantar intercesión por el mundo. De todos los que están conectados, por favor, intercedamos. Somos un solo cuerpo, somos un solo pueblo, somos los hijos del Dios viviente. Los intercesores, los que estamos aquí conectados, vamos a levantar un clamor. Tú que vas manejando, te incluimos. El que está trabajando, estás incluido. Las amas de casa están incluidas. Todos los que están escuchando están incluidos. Somos los hijos del Rey Jesús, intercediendo por las naciones. Amada familia, les amamos y los cubro con la sangre de Jesucristo. Cubro sus bienes, cubro sus casas y cubro todo lo que ustedes tienen, autos, todo, en el nombre de Cristo Jesús. Y desatamos vallado de ángeles alrededor de sus bienes, de su empresa, de su trabajo, de sus hijos, por lo que fuera venir en estos tiempos. Sabemos que estamos en los tiempos

últimos, o más bien últimos tiempos del Señor, y quizás podríamos decir que estamos ya en los juicios. Vamos a iniciar, mis intercesores victoriosos, vamos a iniciar orando por Venezuela. En este momento nos unimos todos en un solo espíritu. Aquí el liderazgo lo lleva el Espíritu Santo y todos somos incluyentes hacia el Espíritu Santo. Padre, te adoramos, Padre. Padre, te adoramos, te bendecimos. En este momento, Señor amado, oramos por Venezuela, por todas las personas, por nuestros hermanos, por los que ya se fueron y por los que quedaron. Oramos, Señor, que dé sanidad al alma a los que perdieron su familia. Oramos, Señor, por los que quedaron huérfanos. Te pedimos, Padre amado, que guarde sus almas, que guarde sus vidas, y que los que murieron en Cristo Jesús, seguramente tú ya los tienes en casa. Tú eres bueno, Dios. Te pedimos por los pequeños, los que quedaron sin padre y sin madre. Oramos, Señor, por los que están heridos. Oramos por los que quedaron, Señor, sin padre o sin madre. Señor, tú eres santo, tú eres bueno. Sabíamos que esto iba a venir porque ya lo habías dicho. Señor, me dijiste que iban a caer a mi lado, iba a morir aún hijos tuyos, pero que no dijéramos nada, que no juzgáramos, que tú ibas a salvarnos, Padre mío y Dios mío. Te damos gracias por tu amor, por tu presencia. Sé que tus juicios no son verdaderamente, no podemos decir nada, son tuyos, Padre mío y Dios mío. Y nosotros recibimos lo que merecemos, Dios, por apartarnos de tu camino, por el pecado, por los pecados, Señor, y porque no hemos querido escuchar tu voz. Tu palabra dice que porque se lamenta el mundo, lamentense en no querer conocerte. Lamentense en sus pecados, dice tu palabra. Señor amado, dice tu palabra que también, ¿quién dice que pasó algo y que no haya sido yo el que permitió? Tú lo permites. Perdónanos nuestros pecados. Perdona nuestras injusticias. Perdona la idolatría. Perdona la hechicería y brujería. Perdona, Señor, el tráfico. Te rogamos por Venezuela, Señor. Ten misericordia de Venezuela. Pero ahora te vamos a pedir misericordia por todo el mundo. Porque, Señor amado, tú vienes de nación por nación, vienes de estado por estado, tus juicios vienen de nación por nación, tus juicios vienen de estado por estado, tus juicios vienen de colonia por colonia, y de familia por familia, y aún de persona por persona. Son tus juicios, Padre amado. Ayúdanos a volvernos todos a ti, Señor. Que volteemos nuestro rostro para verte, Señor. Que volteemos nuestro rostro para verte, Dios eterno. Que volteemos nuestro rostro para encontrarnos contigo. Amamos tu presencia, Dios. Ahora en esta hora, Señor, te rogamos, Padre mío, y Dios mío, por todos los habitantes de Alaska. Salva Alaska. Alaska te pertenece a ti. Señor, te las entregamos en tus manos. También te entregamos, Señor,
gobernantes, todos los gobernadores, diputados, senadores, te entregamos, Señor amado, los procuradores de justicia, magistrados, Señor jueces, y cada ciudadano, cada empresario de Alaska sea salvo. A Satanás no le toca nada, Padre mío. Asimismo te oramos, Señor, por salvación a Canadá. Señor, pedimos a los intercesores que Canadá es para ti. Los intercesores, te ponemos a Canadá en las manos de Jesucristo y en las manos del Padre. Señor amado, ponemos, Señor, a Canadá en las manos de Cristo Jesús y en las manos del Padre. Ten misericordia, Señor amado, de todos aquellos que se han rebelado contra ti. Aquellos que se han rebelado, Padre amado, que están contra ti. También te pedimos misericordia por ellos. Dios amado, como dijo tu Hijo Santo, mi Señor Jesucristo, perdónalos porque no saben lo que hacen. Perdónalos, papacito lindo, porque no saben lo que hacen. Señor, te pedimos por los empresarios. Señor, te pedimos por los trabajadores, por los profesionistas de Canadá, por los estudiantes. Por los estudiantes de Canadá, te pedimos, Señor, por los comerciantes, por los campesinos de Canadá, sean salvos, Padre amado, te los entregamos en tus manos. Seas el rey, tú seas el rey de Canadá, el salvador de Canadá, mi Señor Jesucristo. Así también te pedimos, Señor, por los Estados Unidos de Norteamérica. Salva a los Estados Unidos de Norteamérica, Padre mío y Dios mío. Sálvalos por amor a tu nombre. Salva desde el presidente Trump, diputados, senadores, procuradores de justicia, Señor, jueces, magistrados, y unifica la nación, Dios amado. Te pido, mi Padre Santo, por favor, tengas misericordia de todos los migrantes que están, Señor, en Estados Unidos. Señor, que guardes sus vidas, que guardes su paz, Señor. Tú eres nuestra paz. Ayúdanos, ayuda a los migrantes, hazlos invisibles, Dios amado. Se fueron con un propósito de mejorar su vida, pero sé que muchos te encontraron allá y se convirtieron a Jesucristo, se convirtieron a ti, papacito lindo. Por tanto, te pido, Dios, que los guardes también, Señor, y que los bendigas, Señor, hazlos invisibles a la presencia de los que los buscan. A los invisibles, papacito lindo. Los intercesores también te pedimos por México, por Claudia Sheinbaum, la presidenta, por sus diputados, por sus senadores, por sus jueces, por sus procuradores de justicia, por los magistrados, por los ministros, Señor, y por cada gobernante, Señor, de México, por sus gobernadores, por sus presidentes municipales, por sus empresarios. Te pedimos, Señor, por sus comerciantes. Te pedimos, Señor, por sus trabajadores, por los campesinos. Te pedimos, Señor amado, por todos los profesionistas. Salva México. Señor, bendice a México. Señor, bendice sus tierras. Bendice, Señor, sus mares, bendice su gente, bendiga a toda América, no tan solo a México. Tenemos un enemigo nada más, Señor, que es Satanás.
que vino a matar, a robar y a destruir. Señor, te pedimos, Señor amado, por Guatemala. Señor, te pedimos por Guatemala, por El Salvador, por Nicaragua, por Costa Rica, por Belice, por Cuba, por Puerto Rico. Te pedimos, Señor, por la República Dominicana, por Haití. Señor, porque tú vives, te pedimos, tú eres un Dios bueno. Tú eres un Dios bueno, Señor, que te compadeces, Señor amado, de tu creación, que tú nos amas. Te ruego, Dios amado, bendigas estas naciones, y estas naciones, Señor, te las entregamos en tus manos. Estas naciones te las entregamos, que tú seas el rey de estas naciones, de Guatemala, de El Salvador, de Nicaragua, de Costa Rica, de Honduras, de Belice, de Cuba, Señor, de Haití, de República Dominicana y de Puerto Rico. Tú seas el Dios de ellos, Padre mío. Tú seas el Salvador. Amado Padre, bendice sus gobernantes, sus presidentes, sus senadores, sean salvos, sus procuradores de justicia, sus ministros, magistrados, empresarios, Señor, campesinos, sus tierras, Señor, sus mares, bendígalos, Padre amado. Al enemigo no le toca nada, tú eres el creador de todas las cosas, tú creaste los cielos con tu poder, la tierra debajo, y lo que hay debajo de la tierra, los mares y todo lo que existe en ellos. Tú lo hiciste, Padre mío, para tu gloria. Señor, te pedimos, Señor amado, por Panamá, por Colombia, Señor, bendígalos. Panamá sea para Cristo, Colombia sea para Cristo, con sus gobernantes, diputados, senadores, Señor, con sus comerciantes, empresarios, sus campesinos, Señor amado, bendice, bendice la tierra de estas naciones. Señor amado, te pedimos por el Ecuador, por Perú, por Bolivia y Chile. Señor Dios Todopoderoso, ya empezó a temblar en algunos lugares de estos, Padre mío, de estas naciones. Ten misericordia, Padre Santo, de todas estas naciones. Te rogamos, mi Padre Santísimo, que nos guardes y que todo mundo se vuelva a ti, que te conozcan a ti, mi Padre, y a tu Hijo y a tu Santo Espíritu, y sean salvos, Padre amado, estas naciones. Te pedimos, Señor, por Argentina, por Uruguay, por Paraguay, Señor, por Brasil. Te pedimos por las Guayanas francesas, por la Guayana, Señor, por Uruguay y Paraguay. Tú seas el Dios de estas naciones. Alcanza y salva a los presidentes de las naciones, diputados, senadores, alcánzalos, por favor, sean salvos. Señor, al enemigo no le toca nada. Bendiga sus tierras, bendiga, Señor amado, todas las naciones, y sean salvas para Cristo. Amado Padre, así también te pedimos por el continente europeo, Padre mío. Te rogamos por Rusia. Señor, salva a Rusia. Te pedimos que cambie el corazón de Vladimir Putin, que sean los rusos salvos. Señor amado, todo el continente europeo sea salvo. Señor, al enemigo no le toca nada. Padre mío, te pedimos por Ucrania, por Volodymyr Zelensky y por cada uno de los ucranianos,
sean salvos por amor a tu nombre, por amor a tu palabra. Los intercesores estamos levantando un clamor por salvación. Un clamor por salvación. Ten misericordia de Europa. Ten misericordia, Padre amado, de los presidentes, de los diputados, de los senadores, procuradores de justicia, jueces, magistrados y cada ciudadano de estas naciones. Así te pedimos por Estonia, Letonia y Lituania, por Bielorrusia, Señor, sálvalos, Padre amado, salva a sus gobernantes, salva a sus diputados, a sus senadores, salva a cada ciudadano de todas estas naciones, que ningún ciudadano se quede sin salvación. Ten misericordia de estas naciones y de cada ciudadano. Declaramos, Señor, que tú eres el Rey y Dios de Europa, de Rusia, de Ucrania, de Estonia y Letonia, Lituania y Bielorrusia. Tú eres el Salvador de ellos, Padre mío. Oramos por Noruega, Señor, por Suecia, Finlandia y Polonia. Quita la ceguera espiritual del continente europeo, que se conviertan a ti, al único Dios verdadero, al que ofrece perdón de pecados y al que ofrece vida eterna. Hay muchas doctrinas, pero ninguna como la doctrina de Cristo Jesús, que ofrece salvación y vida eterna. Señor, te ruego por salvación para estas naciones, que se conviertan a ti, al único Dios verdadero. Los intercesores, estamos levantando un clamor por salvación. Quita la venda, la ceguera espiritual, y revélateles, Señor, en sueño, haya revelación y visión de salvación para ellos. Te pedimos por Finlandia, por Polonia, por Alemania, por Holanda y por Francia. Alcánzalos en tu bendita misericordia. Alcánzalos. Seas el Dios de Finlandia, seas el Dios de Polonia, seas el Dios de Alemania, seas el Dios de Holanda, seas el Dios de Francia, y cambia y erradica toda doctrina que no lleva la salvación, toda doctrina que es perturbadora, que perturba las mentes, los corazones, y que no ofrecen salvación, como tu evangelio, el evangelio de Jesucristo, el santo evangelio del Padre, del Hijo y del su Santo Espíritu. A ellos, a Él sea la gloria, a nuestro buen Dios, a que nos ha ofrecido vida eterna. Los intercesores, te pedimos también por Alemania, por Holanda, por Francia, por Suiza, por España, por Turquía, Italia y Grecia. Seas tú el Señor y Salvador de Alemania, seas tú el Señor y Salvador de Holanda, seas tú el Señor y Salvador de Francia, seas tú el Señor y Salvador de Suiza, seas tú el Señor y Salvador de España, seas tú el Salvador de Turquía, seas tú el Señor y Salvador de Italia y de Grecia. Ten misericordia, Padre mío y Dios mío. Alcancen salvación los diputados, los senadores, los gobernadores, presidentes municipales, sus familias y cada individuo de estas naciones, cada persona. Entregue su vida a ti y te conozcan a ti, al único Dios verdadero. Padre amado, hay salvación para estas naciones. Mientras haya vida, hay salvación. Que alguien les predique tu palabra, que alguien les hable de tu santo evangelio, Padre mío. Tú ya vienes, Padre Santo. Te rogamos, pues salva
al continente europeo. Salva al continente europeo. Señor, te rogamos por el continente asiático. Te rogamos, Señor, que alcances a Kim Jong-un, a Corea del Norte. Liberta a Corea del Norte. Liberta a Corea del Norte, Señor. Liberta a China. Liberta a China. Liberta a Xi Jinping. Se han convertido todas las naciones, Padre mío. Y Dios mío, tenga misericordia de ellos. Te pedimos, Dios, por Japón y por Corea del Sur, por sus gobernantes, por sus senadores, Señor, por sus diputados, jueces, por sus empresarios, por sus comerciantes. Te pedimos, alcánzalos, alcánzalos, alcánzalos por amor a tu nombre. Señor Dios, haya salvación para el continente asiático. Señor, te pedimos por Mongolia, por Kazajistán, por Uzbekistán, por Armenia, por Azerbaiyán, por Turkmenistán, por Afganistán, por Kuwait. Señor, te rogamos haya salvación para ellas. Estas naciones te las entregamos en tus manos, los intercesores victoriosos. Te las entregamos en tus manos y haya salvación para cada gobernante, para cada diputado, gobernador, presidentes municipales, para cada ciudadano, para cada empresario, para cada comerciante, para cada profesionista, para cada ciudadano, para cada campesino. Tú seas el Dios del continente europeo. Tú eres el Dios, tú que los creaste. Señor, alcanza al delicis, alcanza a todos los personas del ISIS, alcanza a los líderes que se conviertan a ti. Señor, son extremistas, radicales. Señor, tu palabra dice, con el apóstol Juan, dijo estas palabras que tú dijiste: en aquel tiempo muchos matarán en mi nombre y no me conocieron. Señor amado, seguramente estás hablando de estas extremistas radicales, de los yihadistas. Alcánzalos, sean salvos todos los de yihadistas. Haya revelación de los talibanes, haya revelación. Que alguien les hable, los de Boko Haram, que alguien les hable, los de Al Qaeda, que alguien les hable, los de Hamas y Hezbollah, ellos también tienen alma, pero no te han conocido, no te han conocido, Señor, aunque conocen a Jesucristo, tu Hijo amado, pero no lo conocen como el Señor y Rey de Reyes y Salvador. Lo conocen como profeta o como una persona, pero tú, mi papito Jesús, eres el Rey de Reyes y el Señor de Señores. Todos los intercesores, Señor, estamos pidiendo un clamor por salvación, por estos extremistas radicales, por estas sectas radicales. Señor, te pedimos por Siria, salvación por Siria, salvación para Irak, salvación para Irán, para la guerra de Irán con Israel. Te pedimos salvación para Israel. Alcanza Israel, quita la venda, la ceguera espiritual de Israel. Padre mío y Dios mío, quita la venda y la ceguera. Que todo Israel sea salvo. Quisiéramos que todo Israel fuera a las bodas del Cordero, pero no será así. Tu palabra es fiel y verdadera. Sin embargo, tú eres Dios. Tú eres soberano, Padre amado. Y tú puedes hacer con Israel lo que tú quieras.
si quiere salvarlos, hoy mismo le quitan la ceguera espiritual y ellas puedan ir a las bodas del Cordero. Tú eres santo, tú eres poderoso, los intercesores, levantamos un clamor de salvación para Israel. Señor, así te pedimos por Líbano, Señor, te pedimos por Jordania, por Arabia Saudita, por Irán, por Kuwait, por Qatar, Señor amado, por los hijos de Ismael, Señor, te pedimos salvación. Te pedimos por Yemen, por Omar, Omán, Señor, salvación por ellos, por los Emiratos Árabes, Señor amado, tú seas el salvador de ellos. Pedimos por Pakistán, por la India, por Nepal, por Bután, por Bangladesh, por Islandia, por Birmania, por Laos, por Tailandia, por Camboya. Señor, haya salvación para esas naciones. Señor, haya salvación, ten misericordia de todas estas naciones. Los intercesores, te entregamos a Asia, a todas estas naciones, te las entregamos en tus manos y seas tú el rey y señor de cada nación del continente asiático. Señor, te pedimos por Vietnam, por Tailandia, por Camboya, por Brunei, por Malasia, por Nueva Guinea, por Filipinas, por Corea del Sur, por Japón. Seas el Dios de ellos, Dios amado. Señor, te damos gracias porque tú eres bueno, porque sé que estás escuchando la oración de todos los intercesores, que estamos levantando un clamor, que te estamos pidiendo con todo nuestro corazón que perdones el pecado de estas naciones. Señor, te pedimos también salvación para el continente africano. Señor, quita la venda y la ceguera espiritual que hay en este continente. Señor, extermina la brujería, la hechicería, la santería y todo lo que es diabólico, todo lo que es satánico. Señor, pedimos por salvación por Marruecos, pedimos salvación por Argelia, pedimos salvación por Túnez, pedimos salvación por Libia, pedimos salvación por Egipto. Padre mío y Dios mío, te entregamos en tus manos los intercesores, te entregamos estas naciones y que quites la venda y la ceguera espiritual de todas estas naciones. Te entregamos a Sahara Occidental, te entregamos a Mauritania, te entregamos a Senegal, a Gambia, a Mali y a Níger en tus manos. Seas tú el Señor y Rey y Salvador de estas naciones. Señor, extermina con todas las extremismos, Señor, doctrinas extremistas, radicales, por favor extermina, date a conocer a los de Boko Haram, a los de Al-Qaeda, a los de ISIS, Señor, a los de Hamas, sean salvos todos. Te pedimos por Sudán, por Djibouti, por Somalia y Etiopía. Te pedimos por Eritrea. Sean salvos, Padre mío y Dios mío. Te pedimos, Dios amado, por Gambia, por Guinea-Bissau, por Guinea, por Sierra Leona, por Liberia, por Costa de Marfil, por Ghana, Padre mío y Dios mío, salva a estas naciones, seas tú el rey de estas naciones. Te pedimos por Benin, el Congo, por Nigeria, por Etiopía, por Djibouti, por Somalia, por Uganda y Kenia.
seas el Dios de todas estas naciones del continente africano. Te pedimos, Señor, por República Democrática del Congo, Señor, te pedimos por Gambia, por Gabina, por la República Central Africana, por Angola, por Zambia, por Namibia, por Botswana, sean salvos y extermina toda secta satánica y extermina toda hechicería, brujería y santería. Sean erradicados estas doctrinas, estos demonios, estas doctrinas satánicas en el nombre de Cristo Jesús. Te pedimos por Sudáfrica, por Lesoto, por Suazilandia, por Malawi, por Mozambique, por Comores, Señor, por Madagascar. Seas tú el Dios de cada uno de ellos y bendiga sus tierras. Bendiga a cada ciudadano y, Señor, alcánzalo, quita la ceguera espiritual que Satanás ha puesto sobre sus ojos y sobre su corazón. Perdónale su pecado de tanta hechicería, brujería y santería. Perdona el pecado de todos ellos, Dios amado. Señor, te pedimos, Señor, por Nueva Zelanda, por Australia, Señor amado, por Caledonia, por Tonga, Señor amado, por Vanuatu, por Salomón, por Islán, por Tuvalu, por Nueva Guinea, por la, Señor, la República Federativa de Micronesia, por Palua, por Rosal. Señor, te entregamos en tus manos este continente, Padre mío y Dios mío. Señor, sálvalos,

las naciones de la tierra. Queremos pedirte que tengas misericordia de nosotros, que en tu favor y tu bondad escuches el clamor de tus hijos en esta noche.

donde usted está, empiece a clamar al Señor y a decirle: Señor, acuérdate que tú eres un Dios de pactos y que guardas los pactos desde la antigüedad, que nunca has fallado a tu palabra, Señor, y que nunca fallarás a tu palabra jamás. Señor, clamamos esta noche por las naciones de la tierra, que te acuerdes de ellas en misericordia, con tu favor, en el nombre de Jesús. Alguien diga amén.

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1: Libro de Levítico, capítulo 16, versículos del 23 al 34. Después vendrá Aarón al tabernáculo de reunión y se quitará las vestiduras de lino que había vestido para entrar en el santuario y las pondrá allí. Lavará luego su cuerpo con agua en el lugar del santuario y después de ponerse sus vestidos saldrá y hará su holocausto y el holocausto del pueblo y hará la expiación por sí y por el pueblo y quemará en el altar la grosura del sacrificio por el pecado. El que hubiere llevado el macho cabrío a Azazel lavará sus vestidos y lavará también con agua su cuerpo, y después entrará en el campamento. Y sacarán fuera del campamento el becerro y el macho cabrío inmolados, por el pecado cuya sangre fue llevada al santuario, para hacer la expiación, y quemarán en el fuego su piel, su carne y su estiércol. El que los quemare lavará sus vestidos, lavará también su cuerpo con agua, y después podrá entrar en el campamento. Y esto tendréis por estatuto perpetuo. En el mes séptimo, a los 10 días del mes, afligiréis vuestras almas, y ninguna obra haréis, ni el natural, ni el extranjero que mora en vosotros. Porque en este día se hará expiación por vosotros, y seréis limpios de todos vuestros pecados delante de Jehová. Día de reposo es para vosotros, y afligiréis vuestras almas. Esto es estatuto perpetuo. Hará la expiación el sacerdote que fuere ungido y consagrado para ser sacerdote en lugar de su padre, y se vestirá las vestiduras de lino, las vestiduras sagradas, y hará la expiación por el santuario santo y el tabernáculo de reunión. También hará expiación por el altar, por los sacerdotes y por todo el pueblo de la congregación. Y esto tendréis como estatuto perpetuo para hacer expiación una vez al año por todos los pecados de Israel. Y Moisés lo hizo como Jehová le mandó.

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1: Libro de Levítico, capítulo 16, versículos del 23 al 34. Después vendrá Aarón al tabernáculo de reunión y se quitará las vestiduras de lino que había vestido para entrar en el santuario y las pondrá allí. Lavará luego su cuerpo con agua en el lugar del santuario y después de ponerse sus vestidos saldrá y hará su holocausto y el holocausto del pueblo y hará la expiación por sí y por el pueblo y quemará en el altar la grosura del sacrificio por el pecado. El que hubiere llevado el macho cabrío a Azazel lavará sus vestidos y lavará también con agua su cuerpo, y después entrará en el campamento. Y sacarán fuera del campamento el becerro y el macho cabrío inmolados, por el pecado cuya sangre fue llevada al santuario, para hacer la expiación, y quemarán en el fuego su piel, su carne y su estiércol. El que los quemare lavará sus vestidos, lavará también su cuerpo con agua, y después podrá entrar en el campamento. Y esto tendréis por estatuto perpetuo. En el mes séptimo, a los 10 días del mes, afligiréis vuestras almas, y ninguna obra haréis, ni el natural, ni el extranjero que mora en vosotros. Porque en este día se hará expiación por vosotros, y seréis limpios de todos vuestros pecados delante de Jehová. Día de reposo es para vosotros, y afligiréis vuestras almas. Esto es estatuto perpetuo. Hará la expiación el sacerdote que fuere ungido y consagrado para ser sacerdote en lugar de su padre, y se vestirá las vestiduras de lino, las vestiduras sagradas, y hará la expiación por el santuario santo y el tabernáculo de reunión. También hará expiación por el altar, por los sacerdotes y por todo el pueblo de la congregación. Y esto tendréis como estatuto perpetuo para hacer expiación una vez al año por todos los pecados de Israel. Y Moisés lo hizo como Jehová le mandó.

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Dios le bendiga, hermanos y amigos que están en sintonía de Radio La Gloria de Dios. Buenos días, buenas tardes o buenas noches, dependiendo del lugar donde usted nos esté escuchando en esta hermosa hora. Aquí en la ciudad de Brooklyn, Nueva York, es la 1:37 en la ciudad de Nueva York. El clima está soleado con una temperatura de aproximadamente 92 grados Fahrenheit, pero la sensación térmica supera a los 100 grados. Le invitamos que si usted va a salir, que tome mucha agua y sobre todo busque una sombra cuanto sea posible. Así que manténgase hidratado, Dios le bendiga y siga en sintonía de Radio La Gloria es de Dios.

0: Dios les bendiga, amados hermanos y amigos en sintonía de Radio La Gloria es de Dios. Buenos días, buenas tardes o muy buenas noches. Les saluda su hermano y amigo Virginio Palacios. Le invito a que no se vaya, quédese con nosotros, acompáñenos en este maravilloso tiempo, hora de intercesión con nuestra hermana y amiga Ángela de la Cruz, que ya se encuentra con nosotros por aquí en este altar radial. Y siendo las 2 de la tarde en punto, sin más preámbulos, dejamos este lugar, nuestra hermana Ángela de la Cruz con nosotros.
1: Así le damos toda la gloria y la honra a nuestro Dios. Y así estamos a estar delante de la presencia de nuestro Dios y que sea Dios glorificándose en cada uno de nuestras peticiones. Así vamos a iniciar con una parte de la palabra del Señor que se encuentra en San Juan capítulo 9 versículo 1. La palabra de Dios se lee en el nombre del Padre, del Hijo y del Espíritu Santo. Dice la palabra del Señor: al pasar Jesús vio a un hombre ciego de nacimiento y le preguntaron sus discípulos diciendo: Rabí, ¿quién pecó, este o sus padres, para que haya nacido ciego? Respondió Jesús: no es que pecó este ni sus padres, sino para que la obra de Dios se manifieste en él. Me es necesario hacer las obras del que me envió. Entre tanto que el día dura, la noche viene, cuando nadie puede trabajar. Entre tanto estoy en el mundo, luz soy del mundo. Dicho esto, escupió en tierra e hizo lodo con la saliva y untó con el lodo los ojos del ciego y le dijo: ve a lavarte en el estanque de Siloé, que traducido es enviado. Fue entonces y se lavó y regresó viendo. Entonces los vecinos y los que antes lo habían visto que era ciego decían: ¿no es este el que se sentaba y mendigaba? Unos decían: él es, y otros: el que se parece. Él decía: Yo soy. Y le dijeron: ¿cómo fueron abiertos tus ojos? Respondió él y dijo: aquel hombre que se llama Jesús hizo lodo, me untó los ojos y me dijo: ve a Siloé y lávate. Y fui y me lavé y recibí la vista. Entonces le dijeron: ¿dónde está él? Él dijo: no sé. Así le damos gracias a Dios por su palabra en este precioso momento. Así vamos a estar delante de la presencia de nuestro Dios. Y así solamente Él puede glorificarse en nuestras vidas y esperaremos solamente en Él la respuesta que Él tiene para nosotros. Así vamos a estar en el

estos momentos. Padre, oh Dios bueno y todopoderoso, te doy gracias primeramente. Gracias por todo, Señor, por todo en este hermoso día que tú nos has regalado, poderoso Dios. Gracias, Señor, por tu amor y tu misericordia, Señor. Podemos, Señor, ver este día, poder, Señor, levantarnos, Señor. Gracias, Padre, Hijo y Espíritu Santo, porque tú eres el que nos sostienes con tu mano poderoso. Señor, tan solo, Padre, Dios grande, majestuoso Rey, poder ver este día, poder ver, Señor, poderoso Dios. Oh Espíritu Santo, tú eres el que estás con nosotros, tú eres el que nos sostienes, poderoso Dios, tú eres el que nos levanta, tú eres el que, Señor, nos das vida, nos das salud, poderoso Rey. En tus manos estamos, oh Dios grande, majestuoso, poderoso Dios. Gracias, Señor, por tu presencia, gracias por tus maravillas que tú haces en cada uno de nosotros, Señor. Solamente gracias te damos, poderoso Rey. Oh Dios eterno, en esta hora, Señor, en estos momentos, gracias, Espíritu Santo, por tu palabra que hemos leído. Espíritu Santo, tu palabra es preciosa, tu palabra es tan poderosa, oh Dios eterno. Tu palabra tiene poder en nuestras vidas, Señor. Oh Dios eterno, solamente todo está en ti, poderoso Rey. Oh Dios eterno, gracias Padre, oh porque tú eres el que nos levantas, tú eres el que nos sostienes con tu mano poderoso Dios. Gracias Espíritu Santo en esta hora solamente, en estos momentos a ti solamente clamamos Señor, solamente a ti clamamos y todo está en ti, todo te ponemos en ti Señor, porque tú eres el que vas hacer todo, tú eres el que vas a hacer obrar cada uno de nuestras vidas, Señor. Por cada petición, cada necesidad está en tus manos, Señor. Y solamente nosotros tenemos fe, Señor, poderoso Rey. Pero sabemos que tú vas a obrar, Señor. Tú eres el que vas a hacer, poderoso Rey. Oh, Señor, poderoso, poderoso Rey, maravilloso Jesús de Nazaret. Oh Espíritu Santo en esta hora, Espíritu Santo, sea glorificándose Señor en esta hora, poderoso Rey, glorifícate Señor en cada lugar Señor, glorifícate poderoso Jesús, Dios eterno, Espíritu de Dios, porque tú sabes, tú conoces Señor las peticiones, tú conoces la necesidad de cada uno de tus hijos. Y a todas aquellas vidas, Señor, que necesitan de ti, necesitan de tu presencia, poderoso Dios. En esta hora, Señor, estamos aquí con ese propósito, Señor. Estamos aquí con el propósito, Señor, Espíritu Santo, para que tú en esta hora, que seas tú ahí glorificándote en cada vida, Señor. Porque tú conoces la hora y en el momento en que tú vas a obrar, vas a hacer, oh Espíritu Santo, todo está en ti, todo te ponemos en tus manos, oh.

ti, poderoso Rey. Gracias, Señor, por ese amor tan grande. Gracias, Señor, por tu presencia, Señor, en esta hora. En esta hora que estamos aquí, en este lugar santo, en este lugar tan precioso, Señor Jesús de Nazaret, que tú nos permites, oh Dios eterno, regalarnos, Señor, estos momentos, Señor, que tú permites, Señor, estar aquí, Dios eterno, tan solo clamándote, Señor, tan solo rogándote, poderoso Dios, pero todo está en ti, todo te ponemos en ti, poderoso Dios. Y esperaremos, Señor, esperaremos en ti, poderoso Dios. Oh, Señor Espíritu Santo, glorifícate, Espíritu Santo. Oh, Espíritu de Dios, en el nombre de Jesús de Nazaret, que es tu Hijo amado, que es tu Hijo precioso, que es tu Hijo maravilloso. Oh, Dios eterno, poderoso, poderoso Dios. En esta hora, Señor Jesús de Nazaret, oh precioso Jesús, tú estás ahí, Dios eterno, con tu Hijo amado. Tú estás ahí, poderoso Dios, con tu Hijo precioso, tu Hijo maravilloso, que está intercediendo por nosotros. Está intercediendo por cada uno de nuestras vidas, por cada uno de nuestras peticiones, poderoso Jesús de Nazaret. Oh, tú eres el intercesor, tú eres, estás ahí al Padre intercediendo por nosotros. Oh, Jesucristo, gracias, gracias, Señor. Gracias por ese amor tan grande, gracias por tus misericordias que tú nos das cada día, cada amanecer.

Espíritu Santo, tan solo a ti nos postramos, Señor, a ti clamamos, a ti todo, todo está en tus manos, Señor, toda nuestra vida, Señor, todo nuestro ser, nuestro corazón, todo nuestro Padre Dios, tú conoces, Señor, tú nos conoces.

grande, majestuoso Dios. Oh Señor grande, tú eres grande, grande, grande, precioso, precioso. Tú eres maravilloso, Señor Jesús de Nazaret. Tú estás aquí en este lugar santo. Tú te paseas en este lugar precioso. Espíritu Santo, gracias, gracias Espíritu Santo, porque tú no nos dejas solos. Tú no

presencia. Gracias por ese amor tan grande, poderoso Jesús, en esta hora, poderoso, poderoso. Oh Dios eterno, gracias Padre Espíritu Santo, por tu palabra que leímos, Señor. Porque tu palabra, Señor, tu palabra es poderosa, tu palabra tiene poder, tu palabra hace cosas grandes y maravillosas, precioso Jesús. En tu palabra.

pensamientos, todo nuestro ser está en tus manos, Señor, porque tú conoces, Señor, Padre, Espíritu Santo, tú conoces todo, todo nuestro ser, tú conoces nuestro cuerpo, Señor, tú conoces

Señor, perdónanos, oh Dios, perdona todas las vidas, Señor. Oh Señor, ten misericordia, Señor. Oh, ten piedad, oh Dios, te rogamos, oh Señor, te suplicamos, Padre, Espíritu Santo. Oh Dios eterno, trae sanidad, Padre.

santo y tú te vas a glorificar. Tú sabes el momento, el día y la hora que tú vas a hacer. Tú vas a hacer esos milagros, Señor. Hay poder, tú tienes poder, Dios. Hay poder.

vida, Señor. En esta vida tú te glorificaste, Señor. Y tú mostraste tu gloria, tú mostraste tu poder, Señor. Oh, Señor, tú te glorificaste en esta vida, Padre. Señor, que no podía ver, que estaba ciego, Señor. Señor Jesús.

Señor, a todas esas vidas que están esperando la sanidad. Solamente en ti, Espíritu Santo, la vida, Padre, está en ti, poderoso Dios. Gracias, Señor. Gracias por ese amor tan grande, poderoso Dios. Gracias, Señor, en medio de la enfermedad, Señor. En medio del dolor, Espíritu Santo. Oh, Señor, te podemos alabar, Señor. En medio, Señor, Padre, Dios, Padre. En medio de la enfermedad, Señor, Espíritu Santo. Nos podemos postrar, nos podemos, Señor. Oh, Dios grande y poderoso, poder, Señor, reconocer.

Santo, nos humillamos a ti, Señor. Nos humillamos delante de ti, de tu presencia, reconociéndote, Señor, reconociendo.

Señor, oh, las 24 horas del día te necesitamos, Señor. Señor Espíritu Santo, oh, glorifícate, Cordero Santo, glorifícate en esta preciosa hora. En esta hora clamamos, Señor, clamamos a ti. Señor, en esta hora, Espíritu Santo, porque sabemos, Señor,

dolencia de cada cuerpo, llevaste en la cruz del Calvario. Tú pusiste tu mano de misericordia, Señor, en cada cuerpo, Señor. Pero en esta hora, Espíritu Santo, Espíritu de Dios, todo está en ti, poderoso Dios. Porque tú eres el que das el respirar. Tú eres el que pones tu mano poderoso sobre cada cuerpo, Señor. Tú eres el que, Padre Dios, tú eres el que nos levanta, Señor, con ese amor, con esa misericordia, tú nos sostienes. Y en esta hora solamente a ti clamamos, Señor, en el nombre de Jesús, que es tu Hijo amado.

Señor, en esos lugares, poderoso Dios. Oh Señor, tú conoces, Padre. Tú conoces cada vida, Señor, que en esta hora. En esta hora, Señor, está ahí, Padre Dios. Ahí, Padre, Cordero Precioso. Oh Dios eterno, tú sabes, ahí, Espíritu Santo. Esas vidas te están esperando, Señor. Esas vidas que están ahí, Padre, en esos lugares, en esos

almas. Ay, en sus cuartos, Padre Dios. Espíritu Santo, Padre, tú conoces, tú lo sabes. Oh.

misericordia, oh Dios. Ten misericordia, Padre, por todos aquellos que están en esos lugares. Jesús, lleva la sanidad de sus almas.

rogamos, Señor Espíritu Santo, lleva medicina de lo alto, lleva la medicina de su cuerpo, Señor, en cada vida que en esta hora están en esos lugares, Padre. Todas esas vidas, Padre, porque tú eres el que das la vida, Padre. Tú eres el que das el respiro.

lo sabes hacer. Jesús, tu palabra es fiel, tu palabra es verdadera, tu palabra es eficaz, tu palabra trae vida eterna, tu palabra, Señor, trae sanidad, trae liberación, trae restauración. Ay, mi Dios grande y poderoso, ay, mi Dios grande, maravilloso, Jesús, Jesús de Nazaret, Espíritu de Dios, todo

Gracias, Señor, gracias, tan solo gracias te doy en el nombre de Jesús, gracias. Y todas esas vidas que están en esos lugares, esas vidas que están en cuidado intensivo, Señor, sálvalos. Sálvalos, oh Dios, hasta el último momento. Sálvalos, toca su corazón. Toca su mente y todo su ser, Espíritu de Dios. Ay, mi Dios todopoderoso. Padre, Espíritu Santo. Gracias, Señor. Gracias, poderoso Rey. Te ruego, Señor, te ruego por todos esos niños que están en esos hospitales, Señor, ten misericordia por todos esos niños. Oh Dios eterno, Espíritu Santo, pon tu mano de sanidad sobre su cuerpo. Toda enfermedad que ha venido en su cuerpo, tú lo sabes, Jesús de Nazaret, pero todo te ponemos en ti, en tus manos, poderoso Jesús. Jesús, todo está en ti, porque tú eres el doctor de doctor en excelencia.

abrázalos, sálvalos a todos esos niños que están en esos lugares, en esos hospitales. Pon tu mano de sanidad, Espíritu Santo, y sálvalos para la gloria tuya. Sálvalos para la alabanza de tu nombre. En el nombre de Jesús, Espíritu Santo. Oh Dios eterno, te ruego, Padre.

Padre, que están enfermos, Señor. Señor, está en tus manos. Te ponemos en tus manos todos esos niños. A todos esos niños, Padre Dios Todopoderoso, que no pueden hablar, que no pueden caminar. Tú sabes, Señor, en qué situación se encuentran a todos, Padre, Espíritu Santo. Pero en esta hora, Señor, están tus manos, poderoso Rey. Y te ruego, Dios grande y majestuoso, Dios, sálvalos a todos los niños del mundo. Sana su cuerpo, Espíritu de Dios. Y también te ruego y que tú los alcances, Padre. Ay, mi Dios grande y majestuoso Rey, así te ruego, Espíritu Santo, por todas esas vidas, Padre. Están esperando sanidad, Espíritu de Dios, sanidad de liberación, sanidad de restauración en sus vidas. Hay poder, la sangre de Cristo es poderosa. Hay poder.

precioso Rey, porque tú viniste, poderoso Jesús, tú viniste a libertar el que está cautivo, tú lo haces ser libre. Tú quitas todo lo que estorba, tú limpias todo lo malo. Ay, mi Dios todopoderoso, ay, mi Dios grande, maravilloso Rey, alabado sea tu nombre, alabado sea tu nombre, Cordero Santo, Cordero maravilloso, porque tú viniste, Señor, para toda esta vida. Están esperando, Dios, que te están esperando, Jesús. Gracias, Señor, por tu presencia. Gracias, Señor, por tus maravillas. En esta hora te ruego por todas esas vidas que están en las calles, a todas esas vidas que no son salvos, a todas esas vidas que están atados de diferente, que se encuentren, Señor. Espíritu Santo, a todos.

puedan conocerte, y que tú, poderoso Rey Jesús de Nazaret, maravilloso Rey, y que tú alumbres sus vidas, y que tú llegues, poderoso Jesús, y que tu palabra llegue en sus corazones, y para que esas vidas sean salvos, y para la gloria de tu nombre, y para la alabanza de tu gloria. Espíritu Santo, Espíritu de Dios, en misericordia por todas esas vidas. Te ruego, Dios, tan solo te ruego, te suplico. Hay poder, la sangre de Cristo tiene poder. La sangre de Cristo es poderoso. Te ruego por todas esas vidas, Espíritu Santo. Esas vidas que están, Padre, Dios Todopoderoso, tú puedes libertar. Esos que están cautivos en los vicios, ay, mi Dios grande y todopoderoso, hay poder de Dios, hay poder en la

están atados en el alcohol, que están atados en las drogas, a todos esos jóvenes, a todos esos adolescentes. Ay, Dios grande y poderoso, las cadenas se rompen, las cadenas se rompen.

hay poder, hay poder, hay poder. La sangre de Cristo tiene poder. La sangre de Cristo es poderosa. La sangre de Cristo tiene poder.

Santo. Alabanza al Cordero maravilloso, Padre. En esta hora, Padre, te ruego por todas esas vidas que están oprimidos, esas vidas que están, Dios, Padre, Espíritu Santo, porque todo, Padre, tú puedes llegar y tú les puedes dar paz, tú les puedes dar tranquilidad, tú les puedes dar gozo, porque en ti tenemos la paz, en ti tenemos todo, en ti nos regocijamos delante de tu presencia, en medio del dolor.

la gloria es para ti. Toda la gloria es para ti, poderoso Dios. En esta hora, Espíritu Santo, Espíritu de Dios, te ruego por toda esa vida. Esas vidas que están tristes. Esas vidas, Padre, Dios. Espíritu Santo, tú conoces dónde están, Espíritu Santo. Tú conoces dónde se encuentran. Esos corazones tristes. Esos corazones angustiados. Esos corazones, Padre, Espíritu Santo, tú conoces, Padre. Tú lo sabes, Espíritu Santo, Espíritu de Dios. En esta hora, Espíritu Santo, lleva la sanidad de sus corazones. Lleva la sanidad, Espíritu de Dios. Consuela, levanta, restaura de diferente situación que ha venido en su vida, Padre. Dios, en tus manos estamos. Dios, no nos dejes.

Te necesitamos nuestro diario vivir, nuestro diario caminar. Te necesitamos, Dios. Y en esta hora te ruego, te suplico, llega en todas esas vidas. Señor Jesús, tu palabra es poderosa. Tu palabra tiene poder para Dios hacer grandes cosas en esas vidas. En el nombre de Jesús, Padre Espíritu Santo, gracias. Te ruego, Dios grande y majestuoso. Te ruego en esta hora, Espíritu Santo. Te ruego, Padre, lleva sanidad. Padre, liberación, restauración. Espíritu Santo, a todas las naciones del mundo, a todos sus países, Dios, a todos sus países, Padre, Dios Todopoderoso. Oh, Espíritu Santo, Espíritu Santo, Padre, Dios, en tus manos está, Dios, todas las naciones, Padre, todos sus países de Europa, todos esos países de Asia, África, Señor, en el nombre de Jesús de Nazaret, en el nombre que sobre todo nombre, tú eres poderoso, tú eres un Dios verdadero, tú eres un Dios que existes, tú eres un Dios que hace todo, poderoso Dios, en el nombre de Jesús de Nazaret, en el nombre poderoso de Jesús. Llega en todos los lugares, llega en todo rincón del mundo. Salva, alcanza a toda la humanidad. En el nombre de Jesús de Nazaret, en el nombre poderoso de Jesús. Señor, ten misericordia. Misericordia para todos los países del mundo. En el nombre de Jesús, ten piedad, oh Dios, te rogamos. Alcánzalos, Jesús. Sálvalos todos los hogares. Salva todas las familias. Entra en todo lugar, en todo rincón de la tierra. Jesús, lleva la sanidad, restauración. Ay, poderoso, poderoso, poderoso. Porque todavía no has venido. Porque tú estás dando la oportunidad. Porque tu amor es tan grande y tu misericordia que tú nos das cada día. Tú das la oportunidad, otro día más. En el nombre de Jesús. De misericordia, Espíritu Santo, te ruego por Israel, te ruego por tu pueblo, por todas esas vidas que no te conocen, todas esas vidas que todavía no te han conocido. Señor, sálvalos, alcánzalos, oh Dios eterno, Espíritu Santo, salva, Padre, a todo Israel. Y te ruego, Dios, te suplico, Padre, a todos aquellos que te han aceptado.

exitoso. Salva Israel, salva Jerusalén, en el nombre de Jesús. Gracias, Señor, te doy por tu amor y tu misericordia. Así te ruego, Padre, Espíritu Santo, te ruego por todos aquellos jóvenes que están en las universidades y que están en los colegios, Padre Espíritu Santo, y que tú los salves, que tú los alcances, poderoso Dios. Llega en sus vidas, Señor, que no se pierdan, Señor, sálvalos para la gloria tuya. Ay, poderoso, poderoso, ay, poder, la sangre de Cristo es poderoso, Rey y Santo y verdadero Padre. Ay, Padre de Dios, en piedad, Señor, Espíritu Santo, y te ruego por todos los países, Padre, Espíritu Santo, los países de Centroamérica, Sudamérica, Padre, Espíritu Santo, y sálvalos, Dios, alcánzalos en el nombre de Jesús de Nazaret, y todas las familias, Señor, sálvalos. Todo rincón de la tierra, sálvalas, Padre Dios, por tu amor y tu misericordia. Está todo en tus manos, poderoso Dios, y todos los gobiernos, Espíritu Santo, en el nombre de Jesús de Nazaret, ten piedad, oh Dios, y ten misericordia por todas las naciones del mundo. Así en esta hora te doy gracias, Espíritu Santo. Hay poder, Dios grande y majestuoso. Y te ruego, Padre, poderoso Dios, en aquellos lugares, en aquellos asilos, sálvalos, aquellas vidas, y salva todas esas vidas que están en esos lugares, en el nombre de Jesús, en el nombre de Jesús de Nazaret. Te ruego.

De Jesús, hay poder, tú tienes poder, tú tienes poder para llegar en los hogares, para llegar en las familias, Señor.

confiamos, Señor, en tus manos está, Dios Todopoderoso. Ay, mi Dios grande, maravilloso. Grandes son tus obras, grandes son tus maravillas. Ay, poder poderoso, gracias por tu presencia. Gracias por tu presencia, Espíritu Santo. Gracias, Señor, te doy. Gracias, gracias, gracias. Tan solo gracias te doy, Padre. Gracias porque tú eres fiel y verdadero. Ay, poder poderoso Dios. Gracias.

los 5 condados en el nombre de Jesús, en el nombre de Jesús. Gracias, Señor, te doy. Gracias, Espíritu Santo. Gracias, Señor, Espíritu de Dios. Espíritu Santo, gracias, Padre.

tu mano de fortaleza, pon tu mano de sanidad sobre su cuerpo, en el nombre de Jesús de Nazaret, en el nombre de Jesús de Nazaret, y todas aquellas vidas, ay poder Dios Todopoderoso, todo está en ti, todo te ponemos en tus manos, en el nombre de Jesús de Nazaret, en el nombre de Jesús de Nazaret, nuestra vida está en ti, nuestra salud está en tus manos, Padre, ay, poderoso, poderoso, ay, poderoso Dios. Ay, poderoso Dios, gracias, tan solo gracias. Gracias poder sentir en nuestro corazón. Gracias, Señor, poder vibrar en nuestro ser. Gracias, Señor, por todo lo que tú has hecho y por todo lo que seguirás haciendo. En el nombre de Jesús de Nazaret, en el nombre de Jesús de Nazaret, gracias Espíritu Santo, gracias Espíritu Santo, en el nombre poderoso de Jesús de Nazaret, tan solo gracias, todo está en tus manos, gracias Señor Jesús, gracias. Así le damos la gloria, la honra a nuestro Dios. Y así me despido de este lugar santo. Que el Señor les bendiga, que el Señor les guarde. Y si Dios lo permite, estaré el próximo viernes. Que el Señor los guarde.

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1: Libro de Levítico, capítulo 16, versículos del 23 al 34. Después vendrá Aarón al tabernáculo de reunión y se quitará las vestiduras de lino que había vestido para entrar en el santuario y las pondrá allí. Lavará luego su cuerpo con agua en el lugar del santuario y después de ponerse sus vestidos saldrá y hará su holocausto y el holocausto del pueblo y hará la expiación por sí y por el pueblo y quemará en el altar la grosura del sacrificio por el pecado. El que hubiere llevado el macho cabrío a Azazel lavará sus vestidos y lavará también con agua su cuerpo, y después entrará en el campamento. Y sacarán fuera del campamento el becerro y el macho cabrío inmolados, por el pecado cuya sangre fue llevada al santuario, para hacer la expiación, y quemarán en el fuego su piel, su carne y su estiércol. El que los quemare lavará sus vestidos,

y afligiréis vuestras almas. Esto es estatuto perpetuo. Hará la expiación el sacerdote que fuere ungido y consagrado para ser sacerdote en lugar de su padre, y se vestirá las vestiduras de lino, las vestiduras sagradas, y hará la expiación por el santuario santo y el tabernáculo de reunión. También hará expiación por el altar, por los sacerdotes y por todo el pueblo de la congregación. Y esto tendréis como estatuto perpetuo para hacer expiación una vez al año por todos los pecados de Israel. Y Moisés lo hizo como Jehová le mandó.

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Predicador, ¿estás consciente de lo que la Biblia dice? No todo el que me dice Señor, Señor, entrará en el reino de los cielos, sino el que hace la voluntad de mi Padre que está en los cielos. ¿Por qué? Recuerda. Muchos me dirán aquel día, Señor, Señor, no profetizamos en tu nombre, y en tu nombre echamos fuera demonios, y en tu nombre hicimos muchos milagros. Y entonces les declararé, nunca os conocí, apartaos de mí, hacedores de maldad. Hoy quiero preguntarte, ¿estás viviendo lo que predicas?

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1: Libro de Levítico, capítulo 16, versículos del 23 al 34. Después vendrá Aarón al tabernáculo de reunión y se quitará las vestiduras de lino que había vestido para entrar en el santuario y las pondrá allí. Lavará luego su cuerpo con agua en el lugar del santuario y después de ponerse sus vestidos saldrá y hará su holocausto y el holocausto del pueblo y hará la expiación por sí y por el pueblo y quemará en el altar la grosura del sacrificio por el pecado. El que hubiere llevado el macho cabrío a Azazel lavará sus vestidos y lavará también con agua su cuerpo, y después entrará en el campamento. Y sacarán fuera del campamento el becerro y el macho cabrío inmolados, por el pecado cuya sangre fue llevada al santuario, para hacer la expiación, y quemarán en el fuego su piel, su carne y su estiércol. El que los quemare lavará sus vestidos, lavará también su cuerpo con agua, y después podrá entrar en el campamento. Y esto tendréis por estatuto perpetuo. En el mes séptimo, a los 10 días del mes, afligiréis vuestras almas, y ninguna obra haréis, ni el natural, ni el extranjero que mora en vosotros. Porque en este día se hará expiación por vosotros, y seréis limpios de todos vuestros pecados delante de Jehová. Día de reposo es para vosotros, y afligiréis vuestras almas. Esto es estatuto perpetuo. Hará la expiación el sacerdote que fuere ungido y consagrado para ser sacerdote en lugar de su padre, y se vestirá las vestiduras de lino, las vestiduras sagradas, y hará la expiación por el santuario santo y el tabernáculo de reunión. También hará expiación por el altar, por los sacerdotes y por todo el pueblo de la congregación. Y esto tendréis como estatuto perpetuo para hacer expiación una vez al año por todos los pecados de Israel. Y Moisés lo hizo como Jehová le mandó.

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Bienvenidos y bendiciones a su programa radial transformado por su presencia. Este programa tiene como propósito la instrucción para preparar a los santos para la obra del ministerio según Efesios 4:12. Y ahora la instrucción de hoy.

y la obra grande, porque la casa no es para hombres, sino para Jehová Dios. Yo con todas mis fuerzas he preparado para la casa de mi Dios oro para las cosas de oro, plata para las cosas de plata, bronce para las de bronce, hierro para las de hierro, madera para las de madera y piedras de onice, piedras preciosas, piedras negras, piedra de diversos colores y toda clase de piedras preciosas y piedras de mármol en abundancia. Además de esto, fíjese bien en este versículo: por cuanto tengo mi afecto en la casa de mi Dios, yo guardo en mi tesoro particular oro y plata, que además de todas las cosas que he preparado para la casa del santuario, he dado para la casa de mi Dios 3,000 talentos de oro de Ofir y 7,000 talentos de plata refinada para cubrir las paredes de las casas. Oro, pues, para las cosas de oro y plata para las cosas de plata y para toda la obra de las manos de los artífices. ¿Y quién quiere hacer hoy ofrenda voluntaria a Jehová? Entonces los jefes de la familia y los príncipes de las tribus de Israel, jefe de millares y de centenas, con los administradores de la hacienda del rey, ofrecieron voluntariamente y dieron para el servicio de la casa de Dios 5,000 talentos y 10,000 dracmas de oro, 10,000 talentos de plata, 10,000 talentos de bronce y 5,000 talentos de hierro. Y todo el que tenía piedras preciosas las dio para el tesoro de la casa de Jehová, en mano de Jehiel Gersonita. Versículo 9. Y se alegró, diga conmigo, y se alegró el pueblo por haber contribuido voluntariamente, porque de todo corazón ofrecieron a Jehová voluntariamente. Señor, te doy gracias por tu palabra, y ella es bendita, y ahora te pido que tú la haga una palabra relevante, una palabra actualizada, una palabra personificada a la vida de cada uno de mis hermanos y a la vida de la iglesia Centro Cristiano. Por lo que vas a hacer, te daremos gracias en el nombre de Jesús. Y el pueblo de Dios dice: en los minutos que nos quedan de este culto, varios domingos atrás les hablé sobre el tema: cuando Dios está en la visión, ¿qué sucede? Cuando Dios está en la visión, ¿qué sucede? Dijimos, y algunos de ustedes todavía recuerdan el mensaje, estábamos hablando de que cuando Dios está en la visión, porque Dios es un Dios de visión, y Dios es un Dios de sueños, sueños y visiones, y sus hijos, nacidos de él,

llevan su propia naturaleza, que llevan en su interior su propio espíritu, también son hijos que tienen visiones y tienen sueños. Dios es el Dios que da visiones, nos hace ver cosas que están fuera de nuestra realidad humana, cosas que están dentro del futuro cercano. Dios nos las hace ver. En ocasiones nos las hace ver a través de sueños, y en ocasiones las podemos ver en visión. Yo leí algo en estos días de lo que es una visión. Yo le he dado varias definiciones de lo que es visión, pero en esta semana pasada yo conseguí este pensamiento, lo encontré allí en algún lugar. Dice así: visión es el don de Dios que nos sostiene en el ministerio. Amén. Visión no solo es lo que se ve, lo que se cree, sino visión es lo que nos sostiene. Es un don de Dios que nos sostiene en el ministerio. Y después de haber estado en este ministerio por unos cuantos años, yo digo amén a esa declaración. Sin visión no hay dirección, y sin visión no hay motivación. La visión es como un motor, es como una fuerza motriz que nos motiva, nos impela, nos empuja, nos hace esforzarnos en la obra del ministerio. Y esto no solo es aplicable en lo espiritual, también lo es en su vida personal. Cada uno de ustedes debe tener una visión de un futuro mejor para su familia, como también para sus hijos. Cuando Dios es el autor de nuestra visión, diga conmigo: cuando Dios es el autor de nuestra visión, cuando Dios es el que nos ha dado esa visión, la visión, le dije, no puede morir. Amén. Y eso se lo probamos por la Biblia, el capítulo 28 de Primera de Crónicas. Allí en ese capítulo estuvimos compartiendo con ustedes cómo Dios le había dado a David, no sabemos cuándo, pero durante sus 40 años como rey de Israel, Dios le dio una visión. Y la visión de David era levantarle a Dios, edificarle a Dios un lugar de adoración para todas las gentes. No era solo para los judíos. David tenía una visión no solo para el pueblo de Israel, él tenía una visión para todas las naciones. David tuvo una visión, yo creo de todo mi corazón, que Dios le puso la visión de construirle un lugar permanente, fijo, donde podrían venir las 12 tribus de Israel y donde podrían venir las naciones a adorar al Dios que se hacía presente en su templo. Fue grande y noble la visión de David, pero ustedes conocen el pasaje. Dios no le permitió a David construirle a Dios templo. Y aunque él no pudo construirle, le pasó esa encomienda a su hijo Salomón. Y le preparó el camino a Salomón para que su hijo le construyese templo a Dios. Aunque David no pudo hacerlo, pero su hijo Salomón lo logró. Y de ese principio bíblico deducimos que cuando Dios está en la visión no puede morir.
Y Dios le ha dado a la iglesia Centro Cristiano una visión de un futuro mejor. Amén. Nuestra visión, hermano, es de que de un futuro mejor, donde nuestros hijos, desde la cuna, desde el departamento de párvulo, la visión es que nuestros hijos, aún los que maman, aún los infantes, a través de la boca de ellos, Dios va a perfeccionar su alabanza. Créalo, hermano, conmigo, que nuestros hijos y párvulos, en la boca de ellos, Dios perfeccionará su alabanza. Nuestros jóvenes servirán al Señor. El viernes en la noche, pasó algo maravilloso aquí en Manamalta. 12 de nuestros jóvenes recibieron el bautismo del Espíritu Santo. Y a las 12:30 de la noche todavía estaban aquí envueltos en una gloria de Dios. Es lo que hemos estado orando, es lo que hemos visto, que Dios quiere hacer algo con nuestros hijos, con nuestros jóvenes. Él quiere levantar una nueva generación. Tenemos una visión por nuestros hijos, por nuestros jóvenes. Yo me siento feliz cuando veo los hijitos de la hermana Pía Torres. Qué muchachos llenos de Dios. Graviel y René. Muchachos, yo le veo una seriedad a estos muchachos y una entrega y un compromiso y un fervor. ¡Qué maravilla! Y mi oración es: Señor, desata ese mismo espíritu entre nuestra juventud. Tenemos una visión por nuestros niños, por nuestros jóvenes, por las familias de la iglesia, por las familias de la iglesia, por los matrimonios de nuestra iglesia. Tenemos una visión, hermano, por un futuro lleno de posibilidades. Y podría seguir hablándole sobre la visión. Cuando Dios está en la visión, no puede morir. Aunque tardare la visión, porque siempre la visión de Dios tarda. Aunque retardara la visión, usted manténgase apoyado de Dios y agarrado de lo que Dios ha hablado a su corazón. Manténgase usted agarrado de Dios y apoyado de Dios, creyendo que lo que Dios ha puesto en su corazón, aunque tardare, sucederá. Cuando Dios está en la visión, no puede morir. Porque lo de Dios no muere, no puede morir. Todo lo que es de Dios vive. Lo que quiero dejarle hoy es este principio. Llévelo con usted. Esto le va a servir hoy y le va a servir mañana. Ustedes que van a ser líderes, tanto aquí como en otros lugares, llévese este principio. Segundo principio de este pasaje de Primera de Crónicas 29, 28 y 29. Segundo principio. Cuando Dios está en la visión, mire lo que sucede. Él mueve la voluntad de su pueblo para invertir en su visión. Diga conmigo. Cuando Dios está en la visión, Él mueve la voluntad de su pueblo para invertir en la visión. Eso lo vemos en el capítulo 29. Escucha bien estas palabras. Cuando Dios está en la visión, y cuando la visión es de Dios, Él mueve el corazón, la voluntad, el deseo de su pueblo para invertir en la visión. Todo el capítulo 29 de Primera de Crónicas es una ilustración de este principio. Cuando la cosa es de Dios,
Cuando Dios es quien ha inspirado y motivado la visión, escucha bien, no hay que hacer presión, no hay que presionar a nadie, no hay que intimidar, no hay que hacer nada en la carne, porque cuando Dios es el que ha puesto esa visión en el corazón de su pueblo, Él mismo, escucha bien, Él mismo moverá el corazón de su pueblo para querer. La palabra es querer, querer invertir en la visión. Es como, mire, invertir en la visión de Dios es igual que usted invertir en lo que llamamos aquí en el la traducción en español, stock market, la bolsa de valores. Mire, es igual, escucha bien, invertir en la visión de Dios, cual sea. Y yo personalmente en nuestra iglesia invertimos en la visión del reino, en otro ministerio. Por ejemplo, yo personalmente por muchos años soy uno de los que todos los meses yo le mando una ofrenda al hermano Gigi Ávila. Yo invierto en esa visión de Dios. ¿Por qué? Porque yo sé que es una visión de Dios de alcanzar al mundo con el mensaje del evangelio usando todos los medios posibles. Y yo mensualmente hago una inversión todos los años, por muchos años. Hago una inversión en la visión que Dios le ha dado al hermano Gigi Ávila como evangelista. De ir a las naciones, ya mire, ya la edad que él tiene, ya tiene sus 70 y pico de años. Y escuche bien, a pesar que ya está en los 70 y pico de años, esta semana próxima va a estar aquí en Patterson, lunes, martes y miércoles, predicando el evangelio. Cuando usted invierte en la visión de Dios, es igual, escucha bien, diga conmigo, es igual que invertir en la bolsa de valores. Yo no sé cuántos de ustedes tienen inversiones en la bolsa de valores. No sé cuántos de ustedes, pero yo sé que algunos de ustedes sí tienen inversiones. Están calladitos, pero tienen inversiones. Porque usted es un hombre sabio y entendido. Es igual. Es más, invertir en lo de Dios, hay más garantía. Hay más garantía en la bolsa de valores de Dios. No hay estos altos y bajos que hay en la bolsa de valores en Wall Street, que cualquier mala noticia, por ejemplo, cualquier mala noticia afecta la bolsa de valores. Pero aquí en la tierra no hay nada que afecta la bolsa de valores del cielo. Nada lo puede afectar. Y he venido en esta tarde para decirle que usted y yo, cuando sabemos que la visión es de Dios, podemos invertir, hacer inversiones en esa visión de Dios, que nos va a pagar grandes dividendos. Pastor, ¿qué yo puedo invertir? ¿Cuáles son algunas de las cosas que yo puedo invertir en la visión que es de Dios? Escuche bien, usted puede invertir fe, lo sabía. ¿Sabía usted que en la visión de Dios usted puede invertir fe? ¿Qué fe en la visión? Es simplemente creer que es posible. Esto que Dios nos ha dicho que quiere hacer a través de nosotros, que es posible, que con Dios todo es posible. Usted puede invertir fe. Usted puede ser de los que ante las imposibilidades humanas, ante los impedimentos humanos, ante las limitaciones humanas, ante las barreras humanas, usted
puede decir: mi Dios pues suplirá todo lo que os falte conforme a sus riquezas en gloria en Cristo Jesús Señor nuestro. No es que usted no ve las limitaciones, no es que usted no ve las barreras, no es que usted no vea los impedimentos, pero sus ojos no están en las cosas que se ven, sus ojos están en aquel que no se ve. Y cuando, mi hermano querido, sus ojos están en aquel que no se ve, las cosas que se ven no lo mueven. Usted puede invertir en esta visión que nosotros tenemos como iglesia, de levantarle a Dios un centro mundial de cosecha. Usted puede invertir fe. Yo me voy a asociar, me voy a unir a la gente que le está creyendo a Dios. Yo no voy a ser como la mayoría, como en Israel, que no le creyó a Dios. No sé cuántos salieron de Israel, de Egipto. 1 millón, 2 millones, 2.5 millones, no sé. He oído diferentes cifras. De 1 millón, de 2 millones, 2 le creyeron a Dios. Usted puede invertir oración. Usted puede invertir oración. ¿Sabe lo más que necesitamos ahora en este proyecto nuestro? Que usted y yo nos unamos a orar. Yo sé que hemos orado, pero hay que seguir orando. Hay que seguir orando. Y si algo necesito yo pedirle en esta tarde, es que ustedes se unan conmigo. Nosotros estamos ahora esperando un milagro de Dios. Tenemos 1.2 millones de dólares para dar de pronto. Y estamos buscando un banco que nos preste para completar el pronto, que son 2 millones de dólares. Y hemos solicitado a un banco y nos han pedido que le sometamos un sinnúmero de requisitos y se lo hemos sometido y estamos esperando que Dios haga un milagro. Y si esa puerta no se nos abre, estamos tocando en otras puertas. Y yo necesito que usted invierta conmigo en esta tarde, en esta visión de Dios que no puede morir. Yo necesito que usted se una conmigo a orar. Señor, tú eres el dueño del oro y de la plata. Señor, tú eres el Dios que controla desde arriba. Todas las cosas tú las controlas. La Biblia dice que muchos son los pensamientos en el corazón del hombre, mas es el propósito de Dios el que prevalece. Yo estaba leyendo hace poco un capítulo así de la biografía del doctor Cho, el pastor coreano de la iglesia más grande del mundo, que cuenta con más de 750 mil personas. Y en el año 1995 yo tuve el privilegio de ir acompañado de 1500 delegados que vinieron de diferentes partes del mundo a un gran congreso de misiones. Y un domingo en la mañana, ir a Corea y no ir a la iglesia del pastor Cho es perder una linda oportunidad de ver lo que Dios puede hacer. Yo fui un domingo en la mañana a ver la iglesia del doctor Cho, que en cada culto, escuche bien, cada culto se acomodan 45 mil personas. Tienen 6 servicios todos los domingos. Y al lado del templo hay un edificio de educación cristiana en el cual en cada culto hay clases para los niños, donde se acomodan 36 mil niños. Y esa iglesia está situada en uno de los lugares más especiales de la ciudad de Seoul, donde está la capital. Está en la isla de Yeouido, que es como decir Manhattan.
Manhattan en Nueva York, especialmente el downtown de Manhattan, Mid Manhattan, es el centro del mundo, del mundo de la finanza, del centro del mundo del comercio, del cine, del arte y otras muchas cosas más. La iglesia del Dr. Cho está en la isla de Yoído, donde está el parlamento de la nación, donde están los bancos más pudientes de la nación, donde están los negocios más prestigiosos de la nación. Y cuando por primera vez el Dr. Cho supo que iban a desarrollar esa isla y se iba a convertir en el corazón del downtown de Yoído, de la ciudad de Seoul, él se le acercó a uno de los oficiales que tenía en sus manos la autoridad para determinar qué iglesia podía establecerse en aquel lugar. Porque iban a dar un solo permiso. Iba a haber un solo permiso para una iglesia. Y cuando el doctor Cho supo de ello, él fue a hablar con esta persona determinada que tenía la autoridad en sus manos. Y él le presentó su deseo de que le vendieran unos cuantos acres de terreno en la isla de Yoído. Y este señor, director de un departamento del gobierno, con mucho respeto pero con mucha sinceridad, le dijo: Dr. Cho, existe solamente un permiso para una iglesia. No van a permitir que otra iglesia se sitúe en este lugar. Y estamos buscando una iglesia de dignidad. Estamos buscando una iglesia que llene las cualidades de este lugar. Queriendo decir, ustedes no califican. No calificaban porque eran pentecostales. Y los pentecostales en todas partes del mundo se nos ha dado una mala fama de que somos gente bullosa, inculta, sin educación, sin clase. Y parece ser que este oficial del gobierno no tenía esa impresión de lo que era una iglesia pentecostal, y le dijo: yo no veo que haya posibilidades de que a usted se le considere entre los que pidan. Y para hacerle una historia larga, corta, por medio de la oración, de la intercesión, porque mire, Todo se resuelve. Antes que se resuelve acá, se resuelve allá. Todo lo que usted necesita de Dios, antes que pase acá, tiene que suceder allá. Usted tiene que pelear esa batalla en los lugares celestes. Usted tiene que penetrar a la misma presencia de Dios. Tiene que recibirlo de Dios. Y hasta que usted no lo reciba de Dios, jamás será manifestado acá. Oh, gloria a Dios. Se lo voy a poner de esta manera. ¿Cuántas veces usted ha orado? Y ha orado, y ha orado, y ha orado, y ha orado, y ha orado, como dice la Biblia: pedid y se os dará, buscad y hallaréis, tocad y se os abrirá. Porque el que pide y el que sigue pidiendo, y el que toca y el que sigue tocando, y el que llama y el que sigue llamando, se le abrirá. Todos tenemos experiencia, después de haber orado y orado y orado y orado, que de repente uno siente aquí, mire aquí, en su espíritu. Usted no ve nada. Nada está materializado, nada está bien. Pero usted siente aquí que ya usted lo tiene. Usted no lo ve. Usted no lo siente. No hay nada en lo natural, nada en su sentido que le afirma que es suyo. Pero algo aquí le dice: ya, es suyo. Es suyo. Y es a partir de ese momento cuando usted cambia su oración de petición, acción, gracias. Acción de gracias. Señor, aunque yo no lo veo,
Señor, aunque yo no lo siento, Señor, aunque mis ojos no lo ven, te doy gracias, Señor. Porque tú has hecho la obra. Eso es fe. Eso es fe. Eso es orar con fe. Llega un momento en su oración cuando usted ha tratado con Dios y Dios ha tratado con usted y usted ha penetrado el primer cielo y ha penetrado el segundo cielo y ha traspasado al tercer cielo y ha entrado a la misma presencia de Dios, no una vez, no dos veces, no tres veces, muchas veces. Y llega el momento que ya tengo la respuesta a mi oración. Usted puede invertir fe en esta visión de Dios. Fe. Usted puede ser de los que se decidirán, yo voy a creerle a Dios, yo voy a entrar y voy a poseer y yo voy a ver con mis ojos todo lo que Dios ha hablado que va a hacer con nuestra vida y con la vida de la iglesia Centro Cristiano. Usted puede orar y hacer la diferencia. Puede ser de aquellos que no se acobardan. Te puede invertir valor, porque la gente que ve visiones y las realiza en Dios, escuche bien lo que yo le digo, en su vida personal, usted tiene que ver a esos hijos caminando como el muchacho que predicó esta mañana. Esta mañana Dios hizo algo maravilloso y sobrenatural. Predicó un muchacho que entró a nuestra academia cristiana en el tercer grado. 5 años más tarde se gradúa de aquí. Va a escuela superior por 4 años. Va al colegio por 1 año más. Se va al Instituto Bíblico Visión. No Visión, el Instituto Bíblico Sion. Y se gradúa después de 4 años. Y después de 14 años, su madre que estaba sentada por allí y su papá que estaban sentados por allí, que habían invertido en la vida de su hijo, que habían invertido fe y habían invertido oración y habían invertido gracia de Dios, esta mañana vieron a su hijo de donde recibió un diploma de 8º grado predicar la palabra del Señor. Gloria a Dios. Gloria a Dios. Usted puede invertir valor. Porque la Biblia dice que el reino de los cielos sufre violencia. Mire la palabra que usa la Biblia. Escuche bien. Mire la palabra que usa la Biblia. Por lo menos en la visión revisada. ¿Cómo dice la antigua versión? El reino de los cielos se hace fuerte. Se hace fuerte. Mas los valientes. ¿Cómo dice la versión revisada? El reino de los cielos sufre violencia. ¿Usted quiere ser parte del reino de los cielos? ¿Cuántos quieren ser parte del reino de los cielos? ¿Todos ustedes? Voy a cambiar la pregunta. ¿Cuántos de ustedes quieren sufrir violencia? Ese es el precio. El reino de los cielos sufre violencia. Propóngase usted hacer la voluntad de Dios en su vida. Escuche bien. Propóngase usted agradar a Dios en su vida. Propóngase usted vivir una vida de integridad delante de Dios en su vida. Propóngase que en sus negocios usted va a ser un hombre de integridad. Propóngase que usted en todo momento, con la ayuda de Dios, usted va a decir la verdad. Propóngase que usted en todo momento, con la ayuda de Dios, usted va a hacer lo que es justo, lo que es honesto, lo que es agradable ante el Señor. Y yo le garantizo que usted será víctima de la violencia. Gloria a Dios. ¿Qué sucede? Eso está en la Biblia. La Biblia dice que hay mucha gente que recibe la palabra con gozo.
Hay muchos que reciben esta palabra con gozo, porque esta palabra es una palabra que trae vida, y la reciben con gozo y abrazan la palabra y dicen que van a servirle al Señor. Pero dice la Biblia que cuando viene la persecución por causa de la palabra, decídase usted vivir por esta palabra, y yo le aseguro que a usted le vendrá persecución por causa de la palabra. ¿Y qué sucede? Dice la Biblia en la parábola del terreno y la semilla. ¿Qué dice la palabra con la gente? Con la gente que oye la palabra y la recibe con gozo, pero son de corta duración, porque cuando viene la aflicción y la tribulación, se acobardan. Con razón le dijo Dios a Josué tres veces. A Josué le dijo Dios tres veces: esfuérzate. Abra su Biblia conmigo, Josué capítulo 1.

Josué capítulo 1. ¿Cuánto aman la palabra de Dios? ¿Cuánto aman la palabra de Dios? Dice así, la tiene, lo tiene. Capítulo 1, versículo 1. Aconteció después de la muerte de Moisés, siervo de Jehová, que Jehová habló a Josué, hijo de Nun, servidor de Moisés, diciendo: mi siervo Moisés ha muerto ahora. Mi siervo Moisés ha muerto. Ahora pues, levántate y pasa este Jordán, tú y todo este pueblo, a la tierra que les doy a los hijos de Israel. Yo os he entregado, yo os he entregado, como lo había dicho a Moisés, todo lugar que pisare la planta de vuestro pie, desde el desierto del Líbano hasta el gran río Éufrates, desde la tierra de los eteos hasta el gran mar donde se pone el sol, será vuestro territorio. Nadie te podrá hacer frente en todos los días de tu vida. Como estuve con Moisés, así estaré contigo, no te dejaré ni te desampararé. Escuche esto: esfuérzate y sé valiente. Versículo 7: solamente esfuérzate y sé muy. Primero le dice que esfuérzate y sé valiente. Luego le dice: esfuérzate y sé muy valiente. Luego, versículo 9. Mira que te mando que te esfuerces y seas valiente. No temas, iglesia acento cristiano. Tu fe va a ser probada en los próximos días, próximas semanas, próximos meses. Tu fe va a ser probada. Tu fe, tu oración va a ser probada. Tu valor va a ser probado. Pero el Señor te dice en esta tarde, iglesia centro cristiano, solamente esfuérzate y sé valiente, muy valiente. Versículo 9: mira que te mando que te esfuerces y seas valiente. No temas ni desmayes. No temas, diga conmigo, no temas ni desmayes. No temas ni desmaye. ¿Por qué? ¿Por qué, pastor? ¿Por qué? ¿Por qué, pastor? Yo no debo de temer, aunque el diablo ruja como el león rugiente, porque va a rugir y va a amenazarnos. Iglesia acento cristiano, te dice el Señor en esta tarde: mira que te mando que te esfuerces y seas valiente, no temas ni desmayes, porque Jehová tu Dios estará contigo donde quiera que vaya. Diga conmigo: porque Jehová tu Dios estará contigo donde quiera que tú vayas. Donde quiera que tú vayas, Jehová tu Dios estará contigo. Oh, gloria a Dios. Gloria a Dios. Aleluya. Aleluya. No temas. Van a venir aguas tempestuosas. Sí, Señor. Pero no temas ni desmayes, porque Jehová, tu Dios, mire qué cosa, es tuyo como es mío. Es tan tuyo, todito tuyo como todito mío. Tú puedes decir: ese es mí, ese es el Dios mío. Y yo puedo decir que es mío también. Jehová, tu Dios, aquel a quien tú le sirves, aquel a quien tú le amas, aquel a quien tú le adoras, aquel a quien tú bendices. Jehová, tu Dios, el tuyo como el mío también. Él estará contigo. ¿Dónde?
Dios. Donde quiera que tú vayas, Él estará contigo. Ay, ay, ay, ay, ay, ay. Ay, aunque te metan en el foso de los leones, como metieron a los tres jóvenes hebreos, no temas. Oh, Ramaya Sakatara Bayara, cuando el diablo te amenaza y te diga que te va a meter en el foso. Sí, el diablo te va a amenazar. Porque tú has dicho que no doblarás tus rodillas a otro Dios, sino al Dios de Abraham, de Isaac y Jacob. Aunque te metan en el foso, no temas. Aunque el diablo te diga, te voy a matar. Qué atrevido. Te voy a matar. Sí, yo no sé cuántos de ustedes han recibido amenazas así. Yo las he recibido. Una vez por África me amenazó que me iba a matar. Como a las 2, 3 de la mañana, después de volar 16 horas. Y estaba extenuado. Y me dijo que me iba a matar. Y me hizo sentir de momento pánico. Y me amenazaba, te voy a matar. Y voy a llevar a tu cuerpo en una bolsa de esas negras donde meten los cadáveres. No temas. Ni desmayes. Porque Jehová, aleluya, no es cualquier cosa. Jehová. Saborealo bien. Jehová. Jehová. Tu Dios. Mi Dios. Nuestro Dios. Estará con nosotros. Donde quiera que tú vayas. Oh, gloria. Gloria. Aleluya. Aleluya. Vas a ser tentado a correr. Vas a ser tentado a rendirte. Pero no te rindas. Porque Jehová nunca abandona a nadie. ¡Oh! Nabucodonosor echó a tres en el foso de los leones. Y cuando vino a ver por segunda vez, no encontró a tres, encontró a cuatro. Este no se me parece a cualquier hijo de los hombres. Este se me parece a uno de los hijos de los dioses. Él lo dijo. Eso estaba escrito. Donde quiera que tú vayas, estaré contigo. Yo no sé en qué pantano estás metido, en cuál es tu situación en esta tarde. Y Dios te ha dado una visión de un futuro mejor para ti y tus hijos. Y tú has visto un futuro lleno de posibilidades. Y hoy quizás te sientes desanimada. Y el Señor te dice, no temas, no desmayes. Yo estoy contigo. Y yo nunca he perdido una batalla. A mí nunca se me ha escapado a nadie de las manos. ¡Aleluya! ¡Nadie se me ha caído de las manos! Aleluya. Usted sabía que nadie, a papá nunca se le ha caído nadie de las manos. Nadie se ha resbalado. Ha tenido nadie dice, mis ovejas oyen mi voz y me siguen. Y nadie las arrebatará de mis manos. Porque mi padre que es mayor me las dio. Y nadie me las arrebatará de mis manos. Tayababushatara. Le dice el Señor, amárrate el cinturón de mujer de Dios, amárrate el cinturón de hombre de Dios, levántate del desaliento, del desánimo, de la desesperación, levántate de ese pantano de incredulidad, echa mano a la palabra de Dios, créele a Dios, créele. Créele de todo tu corazón antes que él
falte a una de sus palabras. Escuche bien lo que le voy a decir. Antes que él falte a una de sus palabras, pasarán los cielos y la tierra para que una de sus palabras no falte de cumplir. Cuando la visión es de Dios, el pueblo de Dios está dispuesto a invertir valores. Estoy hablando de valores que determinan en el mundo natural lo que sucederá. Lo que sucede acá se determina ya a través de la fe, a través de la oración, a través del valor, a través de la perseverancia. Tú puedes invertir, hermano José, tú puedes invertir perseverancia. Y qué difícil para nosotros perseverar en lo que Dios ha puesto en nuestro corazón. Somos como los niñitos. Usted pone un niñito en un cuarto y rodéalo de juguetes y por un rato juega con este, se cansa y se va al otro lado y juega con el otro y se cansa y se va de ese lado y se vuelve. La gente que conquista en el reino persevera, no un día, ni dos, ni tres. Nosotros vivimos en la era del microwave, microonda. Esa es la era. Todo es al instante. Café al instante. Leche al instante. Farina al instante. Avena, sí, avena. A mí no me gusta esa avena. Deme la antigua, la verdadera. Usted puede ir al banco y mire, usted va al banco y todo es instante. No tiene que hablar con nadie. Nadie tiene que hablar con usted. Usted saca su cartera, saca su tarjeta, mete y al instante le sale lo que usted busca. Si es dinero, dinero. Toda nuestra vida es al instante. Y como vivimos en el mundo secular, en ese ambiente, cuando tratamos con Dios, queremos que también Él meter la tarjeta. Qué fácil, ¿verdad? Yo le digo la verdad, yo quisiera que fuera así. Meter la tarjeta y sale lo que usted necesita. Pero en lo de Dios no es así al instante. En lo de Dios, para conseguir, para producir fruto que permanece. Porque en esto es mi Padre glorificado, en que llevéis mucho fruto. No fruto. Él habla allí, Pablo, Juan habla de tres clases de fruto. Fruto, más fruto, mucho fruto. Y mire cómo dice la Biblia. En esto se glorifica mi Padre. En que llevéis mucho fruto. Y que vuestro fruto permanezca. Y para permanecer, para que nuestro fruto permanezca, usted tiene que aprender a perseverar. La vida cristiana, mi papá me decía, y le decía a los hermanos, él no era predicador, pero era diácono por muchos años. Y cuando lo ponían a predicar, él predicaba un sermón. Y él decía siempre, uno de sus dichos era que la vida cristiana, él no lo describía así, pero yo se lo describo así, era una carrera de largo plazo. La vida cristiana no es un maratón, perdón, no es una carrera de esa veloz, instantánea, lo que llaman en inglés un sprint. ¿Cómo se llama en español? Un sprint, una carrera veloz de 100 yardas. Se corre a las ligeras, pero un maratón que son 26 millas, usted no puede salir, usted tiene que entrenarse, usted tiene que entrar en un proceso de entrenamiento y perseverar en ese entrenamiento para usted durar 26 millas. Y en lo de Dios en su vida, el llamado de Dios sobre su vida, eso no es mañana.
lo que Dios le dijo que le iba a dar y que iba a hacer con usted, no es la semana que viene. Ay, pastor, usted me dañó. Yo había comprado el traje, pastor. ¿Para qué? Yo había sentido que usted me iba a separar un domingo de esto. Y ya yo compré mi traje y tengo mi corbata y los zapatos, estoy listo. Sí, el Señor te va a presentar a su debido tiempo, pero antes de eso, el Señor te va a pasar por un proceso, te va a pasar por un sedazo. Y todo lo que es carne tiene que morir. Y todo lo que es ambición de carne tiene que quedarse atrás. Tiene que llegar a un momento donde Dios te haya quebrantado. Porque Dios pasa a todos sus hombres y mujeres, los pasa por la escuela del quebrantamiento. Ay, pastor, no me hable de quebrantamiento. Si yo estoy allí, anímate que Dios quiere sacar oro de ti. Dios quiere sacar oro de ti. Dios quiere hacerte un hombre, una mujer de Dios. Un hombre de fe, un hombre de oración, un hombre de valor y de perseverancia. ¡Anímate! Pero pastor, es que yo llevo meses y años esperando que Dios termine. Quizá Dios está a la vuelta de la esquina, aguántate. No te desesperes. Sigue perseverando. Sigue perseverando. Ay, pastor, que esta rutina me tiene cansado ya. Ya estoy cansado de estar pidiéndole a Dios lo mismo. No te canses. Él está a la vuelta de la esquina. Sigue perseverando. Sigue perseverando. Aleluya, aleluya.

Gracias por haber estado con nosotros. Esperamos verle en el próximo programa de instrucción. Recuerde cumplir la obra del ministerio que le ha sido asignada. Haga la obra de evangelismo siempre, para la cosecha de Dios de esta generación. Bendiciones.

Queridos amigos que están escuchando, Jesús dijo, la paz os dejo, mi paz os doy. Yo no os la doy como el mundo la da. No se turbe vuestro corazón, ni tenga miedo. Juan 14:20.

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1: Gracias por su fiel sintonía. Esta primera noticia es en México. Detienen a 8 personas por homicidio de una periodista. La Fiscalía General del Estado de Veracruz informó que como resultado de investigaciones ministeriales, de gabinete y de actos de inteligencia, se ejecutaron 8 órdenes de aprehensión contra presuntos responsables del homicidio doloso calificado en agravio de la periodista. Los dictámenes periciales concluyeron el proceso de identificación y confirmaron de manera científica que los restos localizados durante las diligencias corresponden a los comunicados de la comunicadora Roxana Guzmán. Entre los detenidos se encuentran Javier Iván, alias Delta, José del Carmen, alias Delta, y Luis Arturo, alias Delta, señalados por su presunta participación en la privación de la libertad de la víctima. En otras noticias, Ecuador captura a un criminal por el que Estados Unidos ofrecía una millonaria recompensa. Las autoridades de Ecuador capturaron a Francisco Manuel Bermúdez Cagua, alias Churrón, líder de la banda criminal Los Choneros, informó el ministro de Defensa de Ecuador, Giancarlo Lofredo. De acuerdo con el funcionario, el ahora detenido era requerido por la justicia de Estados Unidos y tenía vigente una notificación roja de Interpol. Además, el país ofreció en diciembre del 2025 una recompensa de $5 millones por información que condujera a su arresto. Según Ministerio de Defensa, era considerado mano derecha de José Adolfo Macías Villamar, alias Fito. En otras noticias, sube a 2.595 la cifra de muertos por terremotos en Venezuela. La cifra de víctimas por los devastadores terremotos que sacudieron a Venezuela el pasado 24 de junio sigue aumentando. La presidenta interina, Delcy Rodríguez, informó este jueves que el número de fallecidos ascendió a 2.595 personas, mientras que los heridos ya suman 12.400, en medio de unas labores de búsqueda y rescate que continúan en las zonas más afectadas. Durante una conferencia de prensa, la mandataria aseguró que el gobierno mantiene activa la primera fase de rescate, ya que todavía existe la posibilidad de encontrar sobrevivientes entre los escombros. Además, prometió que todas las víctimas serán identificadas antes de ser entregadas a sus familias. Hasta aquí con las noticias de lo que acontece en nuestros países. Vamos a una pausa y regresamos.

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1: Gracias por continuar con nosotros. Francia registra un fuerte aumento de la mortalidad en plena ola de calor. Francia registró 2025 fallecimientos adicionales durante la semana del 22 al 28 de junio del 2026, en plena ola de calor, lo que representa un incremento del 29,1% respecto a la semana anterior, informó este viernes Santé Publique France. El total de decesos por todas las causas alcanzó los 8.973 en ese periodo, frente a los 6.948 contabilizados entre 15 y 21 de junio, según datos de certificación electrónica. El aumento afectó principalmente a personas de 45 años o más, con 2.001 muertes adicionales en este grupo etario. Pasando a otras noticias, fuerte sismo de magnitud 6.2 sacude Indonesia. Un sismo de magnitud

0: 6.2 sacudió este viernes el este de Indonesia, informó el Instituto Geológico de Estados Unidos, sin que se reporten de momento víctimas ni daños. El terremoto, que se produjo en alta mar a 120 kilómetros de profundidad, se registró a las 11:31 horas, 58 kilómetros al oeste de Tobelo, capital del distrito de Halmahera del Norte, en la provincia de las Molucas. La Agencia de Indonesia Meteorológica, Climatológica y Geofísica descartó un riesgo de tsunami. El extenso archipiélago indonesio experimenta una frecuente actividad sísmica y volcánica debido a su ubicación en el Cinturón de Fuego del Pacífico. En otras noticias, explosión masiva en un peaje de la India tras una fuga de gas. Un video captado en el estado de Uttar Pradesh, en la India, muestra el momento exacto en que dos camiones cisterna cargados con gas licuado de petróleo se aproximan a las cabinas de pago. De repente, uno pierde el control y choca contra la estructura del peaje. Tras el impacto, ocurrido a finales de junio, una densa nube de gas comienza a filtrarse del vehículo y minutos después una explosión masiva lo vuelve todo en llamas. El accidente dejó 5 personas muertas y varios heridos. Hasta aquí con las noticias de lo que acontece alrededor del mundo. Vamos a una pausa y regresamos.
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1: Gracias por su fiel sintonía. Trump y Netanyahu hablan por teléfono en medio de desacuerdos. El presidente de Estados Unidos, Donald Trump, y el primer ministro de Israel, Benjamín Netanyahu, mantuvieron este viernes una llamada telefónica en la que acordaron reunirse pronto. En el país norteamericano, según informó la oficina del mandatario israelí, durante la comunicación Netanyahu felicitó a Trump por el 250 aniversario de la independencia de su país. Estados Unidos es lo que garantiza la libertad del mundo, e Israel aprecia enormemente el estrecho vínculo entre las naciones, aseveró. En otras noticias, ¿qué pasa en la prisión de ICE en Nueva Jersey? La prisión migratoria en Nueva Jersey se encuentra en medio de presiones cívicas por el trato a inmigrantes detenidos por la Agencia de Inmigración y Control de Aduanas. Con la reciente ola de calor, hay incluso acusaciones de que el aire acondicionado no funciona, lo que podría poner en peligro a los detenidos. Pero antes de este problema, los inmigrantes han acusado mal estado en los alimentos, abuso de los custodios, agua contaminada, impedimento en la defensa de casos, entre otros problemas. Una huelga de hambre de las personas detenidas estuvo acompañada de protestas de familiares y organizaciones que defienden a inmigrantes. En otras noticias, hombre muere tras prenderse fuego frente a la sede de la ONU. Un hombre se prendió fuego frente a la sede de Naciones Unidas en Nueva York el jueves y murió a causa de sus heridas. Medios estadounidenses y un activista pro-tibetano dijeron que el individuo era un defensor de la causa tibetana, aunque los investigadores no han confirmado dicha afirmación. El Departamento de Policía de Nueva York afirmó a la AFP que a las 22 horas con 32 minutos recibieron una llamada en la que se alertaba que un hombre se prendió fuego en First Avenue y la calle 42. Hemos llegado al final de esta emisión de noticias. Gracias por acompañarnos. Le estuvo informando su hermano y amigo Virginio Palacios. Continúe en sintonía de Radio La Gloria es de Dios. Tenga una excelente tarde. Pase un feliz fin de semana y que Dios le bendiga.

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profesor, y nada me faltará. En lugares de delicados pasos me harán descansar. Junto a agua de reposo me pastoreará, confortará mi alma, me guiará por sendas de justicia por amor de su nombre. 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Tu vara y tu callado me infundirán aliento. Aderezas mesa delante de mí, en presencia de mis angustiadores. 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
1: Libro de Levítico, capítulo 16, versículos del 23 al 34. Después vendrá Aarón al tabernáculo de reunión y se quitará las vestiduras de lino que había vestido para entrar en el santuario y las pondrá allí. Lavará luego su cuerpo con agua en el lugar del santuario y después de ponerse sus vestidos saldrá y hará su holocausto y el holocausto del pueblo y hará la expiación por sí y por el pueblo y quemará en el altar la grosura del sacrificio por el pecado. El que hubiere llevado el macho cabrío a Azazel lavará sus vestidos y lavará también con agua su cuerpo, y después entrará en el campamento. Y sacarán fuera del campamento el becerro y el macho cabrío inmolados, por el pecado cuya sangre fue llevada al santuario, para hacer la expiación, y quemarán en el fuego su piel, su carne y su estiércol. El que los quemare lavará sus vestidos, lavará también su cuerpo con agua, y después podrá entrar en el campamento. Y esto tendréis por estatuto perpetuo. En el mes séptimo, a los 10 días del mes, afligiréis vuestras almas, y ninguna obra haréis, ni el natural, ni el extranjero que mora en vosotros. Porque en este día se hará expiación por vosotros, y seréis limpios de todos vuestros pecados delante de Jehová. Día de reposo es para vosotros, y afligiréis vuestras almas. Esto es estatuto perpetuo. Hará la expiación el sacerdote que fuere ungido y consagrado para ser sacerdote en lugar de su padre, y se vestirá las vestiduras de lino, las vestiduras sagradas, y hará la expiación por el santuario santo y el tabernáculo de reunión. También hará expiación por el altar, por los sacerdotes y por todo el pueblo de la congregación. Y esto tendréis como estatuto perpetuo para hacer expiación una vez al año por todos los pecados de Israel. Y Moisés lo hizo como Jehová le mandó.

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Buenos días, buenas tardes o quizá buenas noches, dependiendo del lugar a donde te encuentres en esta hora. Que el Señor te siga bendiciendo, mi amado hermano, mi querido amigo. En esta hora yo te invito para que te quedes con nosotros en este tiempo, momento de oración, momento de darle la gloria, la honra, el honor, la alabanza a nuestro Dios Todopoderoso, quien es el único que se merece la gloria y la honra. En esta hora voy a pedirte para que te vayas preparando con todo tu ser, con todos tus pensamientos, tu mente, tu alma, tu cuerpo, para que adoremos juntos el nombre de nuestro Dios. Y en esta hora voy a estar compartiendo también palabra del Señor, y se encuentra en el libro de los Salmos, en su capítulo número 33. Si es que tienes a la mano la palabra del Señor, pues es bueno que juntos como hermanos leamos palabra de Dios, pero si no, donde quiera que te encuentres, guarda reverencia a la palabra del Señor.

nuevo, hacedlo bien, tañendo con júbilo, porque recta es la palabra de Jehová, y toda su obra es hecha con fidelidad. Él ama justicia y juicio, de la misericordia de Jehová está llena la tierra. Por la palabra de Jehová fueron hechos los cielos, y todo el ejército de ellos por el aliento de su boca. Él junta como montón las aguas del mar, Él pone en depósitos los abismos. Tema a Jehová toda la tierra, teman delante de Él los habitantes del mundo. Porque Él dijo y fue hecho, Él mandó y existió. Jehová hace nulo el consejo de las naciones y frustra las maquinaciones de los pueblos. El consejo de Jehová permanecerá para siempre, los pensamientos de su corazón por todas las generaciones. Bienaventurada la nación cuyo Dios es Jehová, y el pueblo el cual escogió como heredad para sí. Desde los cielos miró Jehová, vio a todos los hijos de los hombres, desde el lugar de su morada miró, sobre todos los moradores de la tierra. Él formó el corazón de todos ellos, atento está a todas sus obras. El rey no se salva por la multitud de sus ejércitos, ni escapa el valiente por la mucha fuerza. Vano para salvarse es el caballo, la grandeza de su fuerza a nadie podrá librar. He aquí el ojo de Jehová sobre los que le temen, sobre los que esperan en su misericordia, para librar sus almas de la muerte y para darles vida en tiempo de hambre. Nuestra alma espera a Jehová, nuestra ayuda y nuestro escudo es Él. Por tanto, en Él se alegrará nuestro corazón, porque en su santo nombre hemos confiado. Sea tu misericordia, oh Jehová, sobre nosotros, según esperamos en ti. Palabra del Señor. Voy a invitarte para que inclines tu rostro y oremos en esta hora. Padre nuestro que estás en los cielos, Señor, aquí estamos una vez más en el nombre de nuestro Señor Jesucristo, dándole gracias primeramente por la salvación, Señor, dándole gracias, amado Dios, primeramente por la vida eterna que nos ha dado, Señor. Gracias, amado Dios, porque ha perdonado todos nuestros pecados. Gracias, Señor, por este día maravilloso el cual podemos estar en pie. Gracias porque hasta aquí nos ha ayudado, nos ha sostenido, nos ha dado las fuerzas para poder llegar hasta aquí, Señor. Gracias, oh Dios, usted es tan bueno, Señor, con cada uno de nosotros, mi Dios amado. En esta hora, Señor, yo le pido que a través de su Espíritu Santo tome el control de este tiempo de adoración. Que tome el control, Señor, de toda situación que puedan estar pasando mis hermanos, Señor. Donde quiera que se encuentren, Señor amado, usted lo sabe todo, Señor. Por eso le pido, Señor amado, que bendiga, mi Dios amado, al necesitado, Señor. Le pido, Señor amado, por el enfermo. Le pido, Señor amado, por aquel que está preso, por aquel que está siendo perseguido, Señor. Que usted tome el control de su vida, de su situación, Señor. Y nosotros, amado Dios, le daremos gloria, honra, honor y alabanza, Señor, porque usted se la merece. Gracias, Padre, en el nombre de Jesucristo. Amén y amén, Señor. Padre nuestro, Padre Santo, Dios eterno, Dios fiel, Dios verdadero, en el nombre maravilloso de Cristo Jesús, aquí estamos, oh Dios. Un día más, Señor, que usted nos da, un día más que usted nos regala, para poder estar, Señor amado, en su presencia. Gracias, oh Dios, porque hemos venido, Señor amado, en este día a adorarlo. Hemos venido a exaltarlo, hemos venido a glorificar su nombre, Señor. Aquí estamos, amado Dios, mis hermanos y yo, en este día precioso, en este día maravilloso, Señor. Que usted nos ha dado, mi Dios amado, hasta aquí nos ha sostenido, nos ha guardado, Señor. Hasta aquí nos ha dado la fuerza para poder estar en pie, Señor. Muchas gracias, mi Dios eterno. Porque todo, Señor amado, lo que hacemos depende de usted, mi Dios eterno.
Gracias, oh Dios, porque usted nos

0: sostiene, Señor. Usted nos cuida, usted nos guarda, mi Dios amado. Aquí estamos ante su presencia en esta hora. Gracias por permitirnos entrar confiadamente hasta el trono de la gracia, donde podemos, amado Dios, darle gloria, honra, honor, Señor. Donde podemos, mi Dios eterno, darle todo honor y toda gloria, mi Dios eterno. Donde podemos expresar nuestro agradecimiento, Señor. Donde podemos, mi Dios amado, alabarlo, Señor. Donde podemos bendecir su hermoso y divino nombre, Señor. Aquí estamos, amado Dios, no en nuestro nombre, sino en el nombre de Cristo, en el nombre de nuestro Salvador, Señor, en el nombre de aquel que nos justificó delante de su presencia, mi Dios eterno, en el nombre de aquel que nos ha dado salvación y vida nueva, vida eterna, vida en abundancia, Señor. Gracias, Señor Jesucristo, porque todo lo que hacemos se lo debemos a usted, Señor. Gracias por este honor, este privilegio tan grande, Señor, que usted nos da en este día, mi Dios amado, que usted nos ha dado, Señor amado, en este maravilloso día, Señor. Gracias, Cristo eterno, gracias, maravilloso Dios. Aquí estamos, Señor, presentándonos delante de su presencia, reconociendo, Señor, que usted es el soberano. Que usted es el eterno, Señor, el Dios que no cambia, el Dios que no se muda de pensamiento, el Dios que permanece por los siglos de los siglos, Señor. Es usted el Dios eterno, es usted el Dios que vive y que reina para siempre, el Dios todopoderoso que no tiene principio, tampoco tiene final, Señor. Es usted, Señor amado, el grande, el majestuoso, el único Dios digno de alabar, de exaltar, de bendecir, de glorificar, Señor. El único Dios grande, fuerte y poderoso, que es digno de toda gloria, de toda honra. Usted que habita, Señor amado, en las alturas de los cielos. Usted que habita, Señor, en lo más alto, mi Dios amado. Usted que habita, Señor, en su trono santo, su trono glorioso, su trono alto y sublime, Señor amado. Usted que tiene su morada allá en el cielo, Señor amado, a donde usted está sentado en su trono santo, su trono de gloria, desde donde usted, Señor amado, recibe gloria y honra en todo tiempo, desde donde usted, Señor amado, recibe alabanza, mi Dios amado. Por medio de sus ángeles, sus santos, sus querubines, serafines, Señor. Todos, mi Dios amado, fueron creados para alabanza de su nombre. Todos fueron creados, Señor, para que le alaben, le adoren, le exalten, Señor. En todo tiempo, en todo momento, Señor. Usted tiene, Señor amado, sus siervos, mi Dios amado. Usted tiene, Señor amado, sus ángeles que le adoran sin cesar una y otra vez. Todo tiempo, Señor amado, usted recibe gloria y honra de sus ángeles, mi Dios eterno. Oh, maravilloso Dios, usted es el soberano, Señor. Después de usted no hay nadie más, Señor. Usted es el que está, Señor amado, en lo más alto de los cielos. Nadie puede, Señor amado, compararse a su grandeza, a su poder, Señor. Nadie puede, Señor amado, mi Dios eterno. Usted es el soberano, Señor. Usted es el todopoderoso, mi Dios eterno. El que habita en lo más alto de los cielos. El único Dios digno de gloria, de honra, de honor y de alabanza. El único Dios vivo, fiel y verdadero. El único Dios capaz de crear todas las cosas. Es usted, Señor amado, el creador de todo cuanto existe. De todo lo que existe, Señor amado, en este mundo, en esta tierra, Señor, en el universo. Fue hecho por medio de usted y para usted, Señor. Usted lo creó, mi Dios amado, y lo ha hecho con un propósito, mi Dios amado. Todo lo creó bueno, lo creó perfecto, mi Dios amado. Todo lo hizo, mi Dios amado, con inteligencia, con sabiduría, Señor. Todo lo hizo con poder, mi Dios amado. Todo lo hizo con excelencia, mi Dios eterno. Ah, Señor amado, gracias, Señor. por haber creado su creación, Señor. Por haber hecho, Señor amado, esta creación en la cual nosotros somos parte de ella. En la cual nosotros, Señor amado, nos movemos, mi Dios amado. En la cual vivimos, en la cual permanecemos, mi Dios eterno. Gracias por su creación, Señor. Gracias por haber hecho los cielos y la tierra, Señor amado. Gracias por haber hecho todo con inteligencia, con sabiduría. No hay error alguno en su creación, Señor. Usted es un Dios perfecto, que hace las cosas perfectas, mi Dios amado. Gracias, Señor, por su bendita creación, Señor. En ella nos deleitamos cada día, Señor. En ella nos deleitamos, mi Dios eterno, cuando vemos, Señor amado, los árboles, mi Dios amado. Cuando vemos, mi Dios eterno, y escuchamos el canto de los pájaros, mi Dios todopoderoso, nos deleitamos en su creación, Señor. Cuando vemos, Señor amado, las obras maravillosas que usted ha hecho, Señor, sin duda, mi Dios amado, sabemos que hay un creador, que hay un diseñador perfecto, que hay alguien que hizo todas estas cosas, y ese es usted, Señor. Ninguno de nosotros puede crear como usted lo ha hecho, Señor. Creador solamente hay uno, y ese es usted, mi Dios amado. Usted es el creador de todas las cosas, visibles e invisibles. Todo lo que existe, Señor, ha sido creado por usted, mi Dios amado. Todo lo que podemos ver, palpar, sentir, oler, Señor amado, es obra suya, Señor. Todo lo ha hecho con un propósito, mi Dios amado. Todo lo ha hecho con un objetivo, Señor amado. Gracias por su bendita creación, Señor. Gracias por todo lo que ha puesto, Señor, a nuestro alcance, a nuestras manos, mi Dios amado. Somos, mi Dios amado, los mayordomos de su creación, Señor. Usted nos creó, Señor amado, con un propósito, mi Dios eterno. Hay un propósito con el cual usted nos creó, nos hizo a nosotros, mi Dios amado. No fuimos nosotros los que nos creamos a sí mismos, porque no tenemos ese poder, Señor. Fue usted el que nos creó en el principio, cuando había terminado toda su creación, Señor. Fue usted, Señor, el que tomó el polvo de la tierra, Señor, e hizo al hombre, mi Dios amado. Y después de haber hecho al hombre, Señor amado, usted le dio aliento de vida, Señor. Sopló, Señor amado, en las narices del hombre, y así el hombre recibió vida, Señor. Recibió, mi Dios amado, un espíritu, mi Dios eterno. Recibió, Señor amado, lo que necesitaba para llegar a ser, Señor, un ser viviente, mi Dios eterno. Gracias porque usted nos creó, Señor. Hombre y mujer nos creó en el principio, mi Dios amado. Todo ha sido establecido por usted y todo está, Señor amado, bajo sus leyes, mi Dios eterno. Cualquier cosa que hagamos, Señor amado, en contra de sus leyes, Señor amado, cometemos infracción, pecado, Señor. Cualquier cosa que alteremos, mi Dios amado, estamos atentando contra usted, mi Dios eterno. Gracias, oh Dios, porque en su creación ya no hace falta nada, Señor. En su creación no sobra nada, mi Dios eterno. Su creación es perfecta, mi Dios amado. Su creación es única, mi Dios todopoderoso. Su creación es grande, es maravillosa, es poderosa, mi Dios eterno. Gracias por haber hecho los cielos, Señor, los cuales se cubren, Señor amado, con estrellas, Señor. Y en ella nos deleitamos, Señor amado, por las noches, Señor. Cuando vemos su luna, mi Dios amado, sabemos que es obra suya. Sabemos que es obra suya, mi Dios amado, y que solamente usted pudo haberla creado, Señor. Y la creó con un propósito, mi Dios amado, para esta tierra, mi Dios amado. Primeramente, Señor amado, sirven como señales, Señor. Porque usted habla, mi Dios amado, de muchas maneras, mi Dios amado. Usted sigue hablando, Señor amado, de muchas maneras al hombre. Usted sigue llamando la atención del hombre, mi Dios amado. Usted sigue hablando a la mente, al corazón del hombre, Señor, para que corrija su camino, para que deje, Señor, sus pasos de muerte, para que deje, Señor, su mundo de oscuridad, Señor. Para que mi Dios amado deje su camino de maldad, de perversidad, Señor, y se vuelva a su camino, Señor, el cual es perfecto, el cual nos lleva a la vida eterna, mi Dios amado. Usted sigue hablando al hombre una y otra vez, Señor, a través de la luna, del sol, Señor, usted nos habla, mi Dios amado. A través de la creación, la cual gime, Señor amado, para ser restaurada, para ser, mi Dios amado, restaurada, mi Dios amado. A través de ella, usted nos habla, mi Dios amado. A través de todas las cosas que suceden en el mundo, mi Dios amado, usted nos habla, usted nos advierte. Usted nos llama, Señor amado, con cuerdas de amor, mi Dios eterno. Usted, Señor amado, no quiere que nadie se pierda, Señor. Usted es tan bueno, Señor amado, que aún hay esperanza para aquel que está perdido. Aún hay esperanza, Señor amado, para aquel, Señor amado, ladrón, para aquel adúltero, para aquel, Señor, fornicario, Señor. Para aquellos, Señor amado, que viven en pecado, Señor, que están muertos en sus delitos, Señor, que viven hundidos en la oscuridad, en las tinieblas, haciendo lo malo, Señor, delante de sus ojos, que viven, mi Dios amado, haciendo lo que bien les parece, mi Dios amado, desde el más, Señor, pecador, Señor, hasta el más grande pecador, Señor. Porque delante de su presencia es tan culpable el que miente como el que roba, como el que mata a una multitud, mi Dios eterno. Pero usted está, Señor amado, dispuesto a perdonar, Señor. Usted es un Dios que perdona, un Dios de oportunidades, Señor. Un Dios benevolente, un Dios clemente, un Dios misericordioso, Señor. Usted es un Dios tan bueno, Señor, para con el hombre, que espera, le da oportunidad para que se arrepienta, Señor, para que deje sus malos caminos. Si sus pecados fueren, Señor amado, rojos como el carmesí, como la grana, Señor amado, usted los puede transformar, Señor, como la nieve, Señor. Usted puede transformarle el corazón, la vida del hombre, como blanca lana, mi Dios eterno. Porque la sangre de Cristo, a través de la cual nosotros fuimos comprados, nos limpia de todo pecado. Limpia de todo pecado aquel que está, Señor amado, separado de su presencia. Aquel que está alejado de su presencia, mi Dios eterno. A través de su sangre, Señor amado, nos limpia, Señor, de toda maldad. Venimos a ser justos delante de su presencia. Ya no somos más culpables, mi Dios amado, porque Cristo, Señor, nos ha justificado. Cristo nos ha pagado el precio más grande, Señor, por cada uno de nosotros. Ha pagado el precio de nuestro pecado, de nuestros delitos, Señor. Ha pagado el precio, Señor amado, que nadie podía pagar por sí mismo. Cristo lo ha hecho por todos nosotros y es por amor, Señor. Porque aún estando, Señor amado, como Dios se despojó a sí mismo, Señor, y dejando su trono de gloria, vino a esta tierra, Señor, haciéndose, Señor amado, como uno de nosotros, humillándose, Señor, hasta formar forma de hombre, mi Dios amado. Se humilló a sí mismo, Señor amado, nadie lo humilló, Señor. Usted mismo tomó la decisión de venir a esta tierra, Señor. Voluntariamente se entregó por amor a la humanidad, Señor. Gracias, Señor Jesucristo, porque aún estando en esa condición de hombre, se humilló aún más hasta lo sumo. No hay nadie que pueda decir que se ha humillado como Cristo. No hay nadie que pueda compararse a nuestro Señor Jesucristo. Oh, mi Dios eterno, usted es nuestro gran ejemplo. Usted es nuestro modelo, Señor, a seguir de humillación, mi Dios eterno. Es usted, Señor Jesucristo. el que vino para entregar su vida en rescate por nuestras vidas, el que entregó su vida, su cuerpo, todo su ser entero en esa cruz del Calvario. Fue a través de esa cruz que nosotros fuimos justificados. Fuimos redimidos, fuimos salvados, Señor amado. Fuimos, mi Dios eterno, salvos, Señor amado. De la condenación eterna fuimos librados. Pues todo, Señor amado, por cuanto habíamos pecado, estábamos destituidos de su gloria. Estábamos completamente alejados de su nación, de su ciudadanía, Señor. Estábamos completamente perdidos, Señor. Envueltos en nuestros delitos y pecados, no había manera de nosotros llegar al Padre, porque no es posible llegar al cielo a través de nuestras obras, sino solamente a través de la obra de Cristo, a través del sacrificio de Cristo. Es el único medio que hay para que el hombre pueda llegar al cielo. Oh bendito Dios, gracias, gracias Cristo eterno, por habernos hecho ese favor tan grande, Señor. No tenemos cómo pagar, Señor amado. No tenemos, Señor amado, cómo pagar, Señor, lo que usted ha hecho por nosotros. Solamente podemos decirle gracias, Señor. Muchas gracias por habernos salvado, por habernos justificado, mi Dios amado. Muchas gracias, Señor. ¡Cuán bueno es usted! ¡Cuán misericordioso! ¡Cuán benevolente, Señor! Es usted para con el hombre, mi Dios amado. Pues usted no quiere que nadie se pierda. Si no ha venido, Señor amado, es porque usted no quiere que nadie se pierda. Quiere que todos procedan al arrepentimiento. Quiere que todos cambien de su manera de pensar, su manera de hacer las cosas, Señor. Quiere que todos cambien de vivir impíamente a vivir sanamente, santamente, Señor amado. Es usted un Dios tan bueno, tan maravilloso, Señor. Gracias, Señor amado, porque sus promesas son fieles y verdaderas. Sus promesas se cumplen, mi Dios amado, al pie de la letra. Sus promesas no fallan, mi Dios amado. Sus promesas, mi Dios amado, no fallan, Señor, en nuestra vida, mi Dios eterno. Usted cumple sus palabras, Señor, sus promesas, sus dichos, mi Dios amado, usted los cumple. No hay nadie, Señor amado, que pueda compararse a usted, Señor. Usted no es como el hombre que miente y se arrepiente, Señor. Usted es justo, usted es fiel, usted es verdadero, mi Dios amado. En usted, Señor amado, hay confianza, mi Dios amado. En usted podemos encontrar esperanza, vida nueva, Señor. Vida en abundancia, mi Dios amado. Usted es el Dios que no falla, mi Dios amado. Usted es el Dios que no defrauda, Señor amado, al justo, mi Dios eterno. Usted es un Dios tan bueno, tan maravilloso, mi Dios amado. Que no defrauda a nadie, mi Dios eterno. Usted no defrauda a nadie, mi Dios todopoderoso. Aquí estamos en esta hora, Señor, honrando su presencia, alabando su presencia, glorificando su presencia, Dios. Oh, maravilloso Dios, cuán grande es usted, Señor. Cuán grande y poderoso es usted, mi Dios eterno. Cuán grande y majestuoso es usted, Señor amado. Lo adoramos, lo exaltamos, Señor. Lo bendecimos, lo glorificamos, porque usted vive, usted reina para siempre. Porque usted es el eterno, el soberano, el grande, el majestuoso. El único Dios que vive y que reina para siempre. El único Dios grande, fuerte y majestuoso. Que no tiene principio ni tampoco tiene final, Señor. Así es su reino, mi Dios amado. No tiene principio ni tampoco tiene final, Señor. Su reino es para siempre, su reino es eterno, mi Dios amado. Bendito y alabado es su nombre. Gloria, gloria, gloria a su nombre. No daremos gloria a nadie más, sino solamente a su nombre, Señor. No daremos gloria a nadie más, Señor. A usted, Señor, sea el honor y la gloria por siempre. Bendito y alabado es su nombre. Gloria a nuestro Dios poderoso. Gloria a nuestro Rey eterno, a nuestro Rey majestuoso, a nuestro Rey poderoso. Bendito es su nombre por los siglos de los siglos. Alabanzas a nuestro Dios todopoderoso, vivo y eterno. ¿Quién como nuestro Dios grande y poderoso? ¿Quién como nuestro Dios grande y majestuoso? Aquí estamos, Señor. Mis hermanos y yo unidos en espíritu y en verdad, Señor. Unidos en un mismo espíritu, en un mismo sentir, Señor. Estamos delante de su presencia honrando su nombre. Estamos delante de su presencia alabándolo, adorándolo, exaltándolo, Señor. Estamos delante de su presencia alabando y exaltando su nombre. Ese nombre maravilloso, ese nombre poderoso. Ese nombre que es sobre todo nombre. Ese nombre que tiene poder y autoridad en los cielos, en la tierra y aún debajo de la tierra. En el nombre de Jesucristo hay poder, hay victoria. En el nombre de Jesucristo hay salvación y vida nueva. Vida eterna, vida en abundancia. Grande es su nombre, poderoso, mi Dios amado. Conocido en toda la tierra, Señor. Conocido en todo lugar su nombre, mi Dios amado. Su nombre reconocido en todo tiempo, en todo momento, en todo lugar, Señor amado. Bendito y alabado es su nombre, oh Señor. Bendito y alabado es su nombre. Gloria, gloria a su nombre. Maravilloso, poderoso es usted, Señor. Digno de honor, digno de gloria, digno de honra. Digno de alabanza, digno de exaltar. Maravilloso es usted, Señor. Poderoso es usted, Señor. Lo honramos, lo adoramos, lo exaltamos, Señor. Reciba toda gloria y toda honra en este día, en esta hora, mi Dios eterno. Lo adoramos, lo exaltamos, mi Dios amado. Lo bendecimos, lo glorificamos, Señor. Porque usted vive, usted reina para siempre. Gloria al Todopoderoso, gloria al Majestuoso. Gloria, gloria, gloria al único Dios grande, fuerte y poderoso. Al Todopoderoso sea la gloria. Al que no tiene, Señor, límite en su poder, Señor. Su poder es tan grande, mi Dios amado. Su poder es tan grande, tan ilimitado, Señor amado. ¿Cuántas cosas no ha hecho usted, Señor amado? ¿Cuántas maravillas no ha hecho usted, Señor amado? En esta tierra, mi Dios amado. Ha hecho tanto y tanto, Señor amado, por cada uno de nosotros, mi Dios eterno. Maravillas, prodigios, milagros, mi Dios amado. Ha hecho usted, mi Dios amado, para que el hombre, Señor, para que el hombre se vuelva de sus malos caminos a sus buenos caminos, Señor. Para que el hombre, mi Dios amado, pueda participar, Señor, de la vida eterna, mi Dios amado. Gracias, oh Dios de la gloria, bendito y alabado es su nombre. Gloria a nuestro santo y poderoso Dios, al único Dios grande y majestuoso, al único Dios grande y poderoso. Bendecimos, adoramos y exaltamos su nombre. Bendito es por siempre y para siempre, Señor. Aquí estamos en este día, maravilloso Dios. Que usted es el omnipresente, Señor. El Dios que no conoce, mi Dios amado, fronteras, Señor. El Dios que no conoce límites, mi Dios amado. El Dios que está en todo lugar, en todo tiempo, en todo momento, Señor. El Dios que lo llena todo, mi Dios amado, ese es usted, Señor. Es usted el Dios todopoderoso, el Dios grande, el Dios majestuoso, el Dios maravilloso, el Dios único, fiel y verdadero, el Dios poderoso, Señor, es usted, mi Dios amado. Aquí estamos para honrarlo. Aquí estamos para glorificarlo, para exaltarlo, para bendecirlo, glorificarlo, Señor. Bendito y alabado es su nombre, gloria a nuestro Dios. Gloria a nuestro Rey poderoso, vivo y eterno. Gloria al que vive, al que reina para siempre. Gloria al Dios nuestro, al Dios de nuestra salvación. Gloria a la roca de nuestra salvación, Señor. Gloria, gloria al Todopoderoso, al que nos libertó, Señor. Es usted, Señor amado, el libertador de nuestra vida. Así como lo fue para el pueblo de Israel en el pasado, Señor, lo es para nosotros, mi Dios amado. Usted nos ha libertado del pecado, Señor. Nos ha libertado, Señor amado, de las garras del enemigo, mi Dios eterno. Ahora ya no servimos más al pecado, sino somos libres, mi Dios amado. Somos libres para servirle a usted, Señor. Le hemos entregado nuestra vida, Señor amado, a usted. Le hemos entregado todo nuestro ser, mi Dios amado, a usted, Señor. Oh, bendito Dios de la gloria. Ya no servimos más a la oscuridad, sino ahora servimos en la luz, Señor. Ahora estamos en la luz porque usted nos trasladó de las tinieblas a su luz admirable, mi Dios eterno. Es usted el que nos trasladó, mi Dios amado. Poderosamente nos ha trasladado, Señor, para que ahora ya no vivamos en muerte, sino ahora vivamos en vida, Señor. En vida en abundancia, vida nueva, vida eterna, Señor amado. Gracias, Señor. Gracias, Señor, por todo lo que ha hecho nuestra vida. ¿Cuántas cosas no ha hecho Jehová con nosotros, Señor? No pudiéramos enumerar, Señor amado, sus favores, Señor. No pudiéramos enumerar, Señor, sus maravillas en nuestra vida. Oh, bendito Dios de la gloria. Usted ha sido tan bueno que cada día, cada instante está obrando a nuestro favor, Señor. Cada día usted está obrando a nuestro favor, mi Dios amado. Gracias, oh Dios de la gloria. Gracias, oh Dios poderoso, maravilloso y majestuoso. Lo alabo, lo exalto, lo bendigo, Señor amado, porque usted se lo merece. Porque usted es el eterno, porque usted es el grande, el majestuoso. Digno de alabar, de adorar y de exaltar es usted, Señor. Digno de toda gloria, de toda honra, de todo honor, de toda alabanza. Gracias, oh Dios, porque nos permite estar en su presencia en este día. Porque nos ha permitido llegar y estar en pie en este día ante su presencia. Porque otros, mi Dios amado, no pueden, Señor amado, hacer esto, mi Dios amado. Pero nosotros tenemos ese privilegio, Señor. Tenemos ese honor, Señor, que usted nos ha dado, mi Dios eterno. Tenemos este privilegio, Señor. Tenemos esta oportunidad en este día, mi Dios eterno. Gracias, oh Dios. Gracias, oh Dios de la gloria, porque usted es un Dios de oportunidades. Usted nos ha dado ese privilegio de estar, Señor, en su presencia. Gracias, oh Dios, por todo lo que está haciendo. Por todo lo que seguirá haciendo, mi Dios amado. Gracias, oh Dios de la gloria. Gracias, maravilloso Dios, porque aquí estamos, Señor, en este día. Cuando pudiéramos estar haciendo muchas otras cosas, Señor, estamos en la mejor parte, Señor. Estamos en el mejor lugar, Señor amado. Estamos haciendo lo mejor, que es adorarlo. Estamos haciendo lo mejor, que es bendecir su nombre, exaltar su nombre, Señor, bendecirlo, glorificarlo, Señor, porque es usted, Señor amado, el único digno de gloria, de honra, de honor y de alabanza. Es usted el único digno de exaltar, Señor, de bendecir, de glorificar, Señor. Es usted el único, Señor amado. Es usted el único, el poderoso, el eterno. A usted la gloria y la honra por siempre. No hay Dios como nuestro Dios, solamente usted, Señor. Usted es el único, Señor. El único Dios nuestro, Dios poderoso, Dios eterno. El único Dios ante el cual nosotros nos postramos. El único Dios ante el cual nosotros inclinamos nuestro rostro para bendecirlo. Reconocemos, amado Dios, su grandeza, su poder, su soberanía. Reconocemos su grandeza, mi Dios amado. Reconocemos cuán grande y poderoso es usted, Señor. Un Dios que no solamente creó todas las cosas, sino que además las sostiene cada día, Señor. con el poder de su fuerza, con su poder tan grande que tiene, Señor. Usted sustenta toda su creación, mi Dios amado. No hay nada que se le escape de las manos, mi Dios amado. Usted está en control de toda su creación, mi Dios amado. No solamente la hizo perfecta, única, Señor, sino que además la sustenta cada día, mi Dios amado. Además la sustenta con el poder que usted tiene, Señor. Es por usted que todo permanece en su sitio, en su lugar. Es por usted, Señor, que todas las cosas permanecen en su lugar, mi Dios amado. Oh, bendito Dios de la gloria. Grande y poderoso es usted, grande y maravilloso. Grande y majestuoso, Señor. Lo adoramos, lo exaltamos. Reciba toda gloria, toda honra. Gracias, Cristo eterno, porque usted es el camino, Señor, que debemos seguir, Señor. Usted es el camino, la ruta, el mapa por donde nosotros debemos ir, mi Dios amado. Solamente a través de Cristo el hombre puede llegar al cielo. Solamente a través de Jesucristo el hombre, Señor, puede llegar a la presencia del Dios vivo, del Dios fiel, del Dios verdadero. Porque usted, Señor Jesucristo, es el camino, pero también es la puerta, Señor amado. Usted es la verdad, mi Dios amado, que ha hecho libre al hombre. Usted es la verdad que nos hace libres a nosotros, mi Dios amado. Libres de todo pensamiento de hombre, de toda filosofía humana, Señor. Libres de toda sabiduría, Señor amado, de esta tierra, mi Dios amado. Una sabiduría imperfecta, una sabiduría, Señor, que está limitada, que está dañada, mi Dios amado. Pero su sabiduría suya, Señor, es la perfecta. Su sabiduría no tiene comparación, Señor. Su sabiduría es para siempre, mi Dios amado. Su sabiduría es la que nos ayuda a vivir dignamente, Señor. Su sabiduría es la que nos ayuda a obedecerlo, nos ayuda a honrarlo, nos ayuda a vivir, Señor, para su gloria, para su honra. Gracias por su sabiduría que proviene del cielo. Es a través de ella, Señor, que nosotros aprendemos a hacer lo bueno, mi Dios amado. Es a través de su sabiduría, mi Dios amado, que nosotros somos instruidos y preparados para toda buena obra, mi Dios amado. Es su sabiduría, su palabra misma, Señor, la que nos corrige. Es su palabra, Señor, la que nos redarguye, la que nos instruye, mi Dios amado. Es su palabra, mi Dios amado, la que nos llena, mi Dios todopoderoso, de fe, de alegría, de gozo, de paz, Señor. Es su palabra la que transforma, Señor amado, nuestra forma de pensar. Es su palabra la que transforma nuestra manera de ver, nuestra manera de vivir, Señor. Es su palabra la que transforma nuestra manera de reaccionar ante la dificultad, la adversidad, la prueba, mi Dios amado. Es su palabra la que nos ayuda a pasar, Señor amado, en victoria, Señor, durante la tentación, Señor. Es su palabra, Señor amado, la que nos da, Señor, la sabiduría para agradarle a usted y solamente a usted, Señor. Es su palabra, mi Dios amado, la que transforma la vida del hombre más miserable, Señor. Es su palabra la que transforma nuestra vida de día en día, de victoria en victoria, Señor. Es su palabra la instrucción poderosa que ha venido del cielo. Es su palabra que ha salido de su misma boca, Señor amado. Ha venido a esta tierra con un propósito, Señor. Su palabra, Señor, está aquí con un propósito, mi Dios amado. Usted la ha mandado, Señor, para que ella haga, Señor, lo que usted ha puesto, Señor. Lo que usted ha predicho, lo que usted ha dicho, Señor. Su palabra, mi Dios amado, hace lo que usted quiere. Su palabra, Señor, es vida, vida en abundancia, vida nueva, vida eterna. Su palabra transforma vidas, mi Dios amado. Su palabra, Señor, transforma de muerte a vida, mi Dios amado. Es por su palabra, Señor amado, que los huesos secos se levantan, mi Dios amado. Que los huesos secos recobran vida, Señor, es por su palabra. Porque qué cosa hay difícil o imposible para usted, Señor. No hay nada ni imposible ni difícil para usted, Señor. Usted es el poderoso, usted es el eterno, el grande, el majestuoso, el maravilloso, el único Dios vivo, fiel y verdadero. Todo honor y toda gloria a su nombre. Alabanzas al Dios de poder y de gloria, al Dios poderoso y eterno. La gloria es suya, la gloria le pertenece. Oh santo, santo, santo, santo, santo. Por siempre usted, Señor amado, es santo, Señor. Usted no cambia su santidad, Señor. Usted no disminuye ni aumenta su santidad, Señor. Usted es totalmente santo, puro, Señor amado. Incomparable, Señor amado, es usted, Señor. Oh, maravilloso Dios de gloria. Maravilloso Dios de poder y de gloria, de honra. Aquí estamos para honrarlo. Aquí estamos para glorificarlo. Aquí estamos para bendecir su nombre. Una y otra vez, mi Dios amado, porque usted se lo merece. Reciba la gloria y la honra de su pueblo. Reciba la adoración y la alabanza de su iglesia. Reciba todo honor y toda gloria de sus hijos, mi Dios amado. Reciba nuestra adoración y alabanza. Exáltese, oh Dios poderoso. Exáltese, Dios soberano, Dios majestuoso. Bendito y alabado es su nombre hoy y siempre. No daremos gloria a nadie más, sino solamente a nuestro Dios. A nuestro Dios de poder, a nuestro Rey de reyes, a nuestro Señor de señores, al único Dios grande, fuerte y poderoso, al único que vive y que reina por los siglos de los siglos. Al gran yo soy sea la gloria y la honra. Al todopoderoso que no tiene principio ni tampoco tiene final. Al todopoderoso quien es el alfa, es la omega, Señor. Es usted el poderoso, el soberano. ¿Quién podrá, Señor amado, pelear contra usted y salir victorioso? Si es usted el soberano, es usted el eterno, es usted el todopoderoso. ¿Quién podrá permanecer en pie estando en su presencia? ¿Quién podrá, mi Dios amado, estar en su presencia sin desvanecerse, Señor? Sin humillarse ante su presencia, sin caer de rodillas ante su presencia. Ante su presencia toda rodilla se doblará, Señor. Toda lengua confesará que usted es el Dios todopoderoso, que usted es el Dios verdadero, el Dios fiel, el Dios único, el Dios que no miente, el Dios que tampoco se arrepiente, el Dios vivo, fiel y verdadero. Alabanzas a su nombre, alabanzas al Rey de reyes y Señor de los señores. Bendito y alabado es su nombre. Gloria a nuestro Dios poderoso, vivo y eterno. Alabanzas al que vive, al que reina para siempre. No daremos gloria a nadie más, Señor, sino solamente a usted, Señor. Bendito y alabado es su nombre. Gloria, gloria, gloria al poderoso de Israel. Cuán maravilloso y poderoso es usted, Señor. Lo adoramos, lo exaltamos, Señor. Reciba nuestra adoración y alabanza en este día. Solamente usted es digno de adorar y de exaltar, Señor. Solamente usted es digno de glorificar, mi Dios amado. Solamente usted es digno de bendecir y alabar, Señor, hoy y siempre. Alabanzas a nuestro Dios todopoderoso. Alabanzas a nuestro Creador eterno. Alabanzas a nuestro Salvador de gloria. Bendito y alabado es su nombre. Poderoso es el Señor, digno de gloria, de honra. Poderoso es el gran yo soy, Señor. El soberano, el poderoso, Señor, es usted. Gracias, mi Dios amado. Gracias, poderoso Dios, porque usted es el pan de vida, Señor. Usted es el pan de vida, Señor, que alimenta nuestra vida, mi Dios amado. El que alimenta, Señor, a todo creyente, mi Dios amado. En el pasado, Señor amado, nuestros antepasados, mi Dios eterno, el pueblo de Israel, mi Dios todopoderoso, comió del maná en medio del desierto, Señor. Usted los alimentó con ese alimento, Señor amado, que les dio vida en medio de la nada, Señor. Los mantuvo de pie, Señor, y con vida, Señor amado. Pero ahora, a través de Cristo, Señor amado, usted es el pan de vida, Señor. El pan perfecto, el pan que da vida al hombre, Señor amado. Es usted el pan de vida, Señor. Es usted, mi Dios amado, la vid verdadera, mi Dios amado. Es usted el que nos sostiene en todo momento. Es usted el que nos sostiene, mi Dios amado, en todo tiempo, Señor. Es usted el que sustenta nuestra vida, mi Dios amado. Porque solamente unidos a su presencia podemos llevar fruto, Señor. Solamente unidos a su presencia podemos dar fruto en abundancia, Señor. Porque separados de su presencia nada somos, nada tenemos, Señor. Separados de su presencia seríamos como un metal, Señor, que solamente retiñe, suena, Señor. Separados de su presencia seríamos como vasijas huecas, Señor, vacías, mi Dios eterno. Separados de su presencia, nuestra vida no tiene sentido, Señor. Nuestra vida no tiene dirección, no tiene, Señor, nada nuestra vida sin su presencia, mi Dios amado. Es por su presencia, Señor amado, que nosotros tenemos sentido, vida, mi Dios amado. Es por su presencia, amado Dios, lo más hermoso, lo más maravilloso que podemos experimentar es su presencia. Esa presencia, Señor, en nuestra vida, mi Dios amado. Esa presencia maravillosa en nuestra vida, Señor, que nos hace hacer, Señor amado, su voluntad, mi Dios eterno. Que nos hace rendirnos ante su presencia. Que nos hace, mi Dios amado, humillarnos ante su presencia, mi Dios eterno. Es su presencia, mi Dios amado, la que nos llena de gozo, de alegría, Señor. Nos llena de paz, mi Dios todopoderoso. En medio de la dificultad, en medio de la tormenta, Señor, es su paz, Señor, la que permanece para siempre, mi Dios amado. Es su paz, Señor amado, esa paz que le dio a sus discípulos, mi Dios amado, en los momentos más difíciles de su vida, Señor. Es esa misma paz que nos ha dado a nosotros, Señor. Una paz que el mundo no puede recibir, que no conoce, no entiende, Señor. Es esa paz que sobrepasa todo entendimiento, Señor. Es esa paz que sobrepasa, Señor amado, el entendimiento del hombre, mi Dios amado. Es esa paz que sobrepasa el entendimiento del hombre carnal, Señor. Que no puede entender, Señor amado, las cosas espirituales, Señor. Porque lo que es del espíritu, espíritu es, mi Dios amado. Y lo que es de la carne, carne es, mi Dios eterno. Oh, maravilloso Dios. Es necesario que el hombre nazca de nuevo para ver sus maravillas. Es necesario que el hombre nazca de nuevo para ver su reino, para ver su grandeza, para ver su sabiduría, su poder, mi Dios eterno. Es necesario nacer de nuevo para poder entrar al reino de los cielos, Señor. Porque allá no entrará carne ni sangre, sino solamente espíritu, alma, Señor amado. Solamente cuerpos, mi Dios amado, glorificados, Señor. Cuerpos transformados, glorificados, mi Dios eterno. Solamente entrará, Señor amado, todo aquel que se guarda para su gloria y su honra. Todo aquel que guarda, Señor amado, su cuerpo, su mente, Señor, de no pecar contra usted, Señor. Todo aquel que se guarda, Señor, que vive en santidad, mi Dios amado. Solamente, mi Dios amado, los que perseveran, Señor amado, hasta el final, Señor. Los que se mantengan firmes en medio de un mundo caído, en medio de un mundo perverso, Señor. En medio de un mundo de oscuridad, de pecado, de contaminación, Señor. En medio de un mundo perverso, mi Dios amado. Solamente los valientes, Señor, arrebatarán el reino de los cielos, mi Dios eterno. Muchas gracias, Señor. Gracias por este honor, este privilegio, Señor, que usted nos ha dado en este día. Gracias por el honor, Señor amado, que usted nos permite de estar en su presencia un día más, Señor. A usted la gloria y la honra por siempre y para siempre, Señor. Gracias, Padre, gracias, Hijo, y gracias, Espíritu Santo. A usted la gloria por siempre y para siempre. Mis amados hermanos, gracias por habernos acompañado, por haber estado con nosotros y haber adorado con nosotros el nombre de nuestro Dios Todopoderoso. Tal vez estás pasando por alguna dificultad y necesitas de la oración, pues este es el tiempo para marcar a los teléfonos 347-765-2378, o también puedes marcar al 347-765-2380. Cualquiera de los dos números que tú marques, nuestros hermanos están listos en la línea telefónica para atender tu llamada y orar por tu situación. También si vives aquí cerca del área Kingsonsen Park y no tienes a dónde congregarte, pues te invitamos a que nos visite. Estamos en el 4623 de la Cuarta Avenida Kings en Brooklyn, para que vengas y te congregues con nosotros. Mi querido hermano, mi querido amigo, nos estaremos viendo el próximo viernes, si así el Señor lo permite. Hasta la próxima.
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hermanos y amigos, el Señor nos dice: Yo soy el Alfa y el Omega, principio y fin. Dice el Señor, el que es y que era y que ha de venir, el Todopoderoso. Apocalipsis 1:8.

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1: Libro de Levítico, capítulo 16, versículos del 23 al 34. Después vendrá Aarón al tabernáculo de reunión y se quitará las vestiduras de lino que había vestido para entrar en el santuario y las pondrá allí. Lavará luego su cuerpo con agua en el lugar del santuario y después de ponerse sus vestidos saldrá y hará su holocausto y el holocausto del pueblo y hará la expiación por sí y por el pueblo y quemará en el altar la grosura del sacrificio por el pecado. El que hubiere llevado el macho cabrío a Azazel lavará sus vestidos y lavará también con agua su cuerpo, y después entrará en el campamento. Y sacarán fuera del campamento el becerro y el macho cabrío inmolados, por el pecado cuya sangre fue llevada al santuario, para hacer la expiación, y quemarán en el fuego su piel, su carne y su estiércol. El que los quemare lavará sus vestidos, lavará también su cuerpo con agua, y después podrá entrar en el campamento. Y esto tendréis por estatuto perpetuo. En el mes séptimo, a los 10 días del mes, afligiréis vuestras almas, y ninguna obra haréis, ni el natural, ni el extranjero que mora en vosotros. Porque en este día se hará expiación por vosotros, y seréis limpios de todos vuestros pecados delante de Jehová. Día de reposo es para vosotros, y afligiréis vuestras almas. Esto es estatuto perpetuo. Hará la expiación el sacerdote que fuere ungido y consagrado para ser sacerdote en lugar de su padre, y se vestirá las vestiduras de lino, las vestiduras sagradas, y hará la expiación por el santuario santo y el tabernáculo de Ramón. También hará expiación por el altar, por los sacerdotes y por todo el pueblo de la congregación. Y esto tendréis como estatuto perpetuo para hacer expiación una vez al año por todos los pecados de Israel. Y Moisés lo hizo como Jehová le mandó.

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1: Libro de Levítico, capítulo 16, versículos del 23 al 34. Después vendrá Aarón al tabernáculo de reunión y se quitará las vestiduras de lino que había vestido para entrar en el santuario y las pondrá allí. Lavará luego su cuerpo con agua en el lugar del santuario y después de ponerse sus vestidos saldrá y hará su holocausto y el holocausto del pueblo y hará la expiación por sí y por el pueblo y quemará en el altar la grosura del sacrificio por el pecado. El que hubiere llevado el macho cabrío a Azazel lavará sus vestidos y lavará también con agua su cuerpo, y después entrará en el campamento. Y sacarán fuera del campamento el becerro y el macho cabrío inmolados, por el pecado cuya sangre fue llevada al santuario, para hacer la expiación, y quemarán en el fuego su piel, su carne y su estiércol. El que los quemare lavará sus vestidos, lavará también su cuerpo con agua, y después podrá entrar en el campamento. Y esto tendréis por estatuto perpetuo. En el mes séptimo, a los 10 días del mes, afligiréis vuestras almas, y ninguna obra haréis, ni el natural, ni el extranjero que mora en vosotros. Porque en este día se hará expiación por vosotros, y seréis limpios de todos vuestros pecados delante de Jehová. Día de reposo es para vosotros, y afligiréis vuestras almas. Esto es estatuto perpetuo. Hará la expiación el sacerdote que fuere ungido y consagrado para ser sacerdote en lugar de su padre, y se vestirá las vestiduras de lino, las vestiduras sagradas, y hará la expiación por el santuario santo y el tabernáculo de Ramón. También hará expiación por el altar, por los sacerdotes y por todo el pueblo de la congregación. Y esto tendréis como estatuto perpetuo para hacer expiación una vez al año por todos los pecados de Israel. Y Moisés lo hizo como Jehová le mandó.

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dificultades o peligro o espada, por lo cual estoy seguro de que ni la muerte, ni la vida, ni ángeles, ni principados, ni potestades, ni lo presente, ni lo porvenir, ni lo alto, ni lo profundo, y ninguna otra cosa creada nos podrá separar del amor de Dios, que es en Cristo Jesús, Señor nuestro.

Amigo que me estás escuchando, solo Cristo salva. Las Sagradas Escrituras dicen en Hechos 4:12, y en ningún otro hay salvación, porque no hay otro nombre bajo el cielo, dado a los hombres, en que podamos ser salvos. Así que recuerda, solo Cristo salva.